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este martes. Se siente como si ya fuera un viernes, ¿no? Un viernes fin de semana. ¡Qué bonito, qué bonito! ¿Cómo estamos? Iniciamos los Caribe Peíos. Hoy estamos ya contentos, felices de estar una vez más con todos ustedes. Vamos a reiterar. Vamos a reiterar nuestro número de WhatsApp de los Caribe Peíos para que puedas reclamar tu música. Pueden mandar tus saluditos al 900-207-785. Tengo saluditos por acá. Saludo para acá, dice para acá. Hola, Ñaño, desde Iquitos. Estamos como siempre con la número uno, con toda la gentita que nos visita acá en Nativas Barbería. Saludos muy especiales para todos ellos. Escuchando la caribeña, sí suena. Saludos, saludos para toda esa gentita que está full sintonía de la radio. Así que bienvenidos. Te reiteramos una vez más. Siendo exactamente las 7 y 10 de la noche, amigos del volante. A toda la gente chambeadora, 900-207-785. Escríbenos, pídenos tu canción favorita y levante ese volumen y responde. Yo escucho la caribeña, así suena.

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1: Hola, Ángel Enrique, buenas noches, te saluda Ricardo. Acá estamos, pues, por Angamos. Tráfico y Angamos. Ángel Enrique, un servicio, pues. Ponme la canción La Culebrítica de Grupo 5. Éxito, muchachón. La Caribeña sí suena.

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0: buena canción, realmente. Qué bonita canción. Tengo saludos a esta hora de la noche. Exactamente 7:27. Saludos para acá, nos cuentan desde Huachipa para Los Olivos. Saludos para Don Abel y para el tío. Ahí está, saludos especiales para ellos que están escuchando la radio. Más saludito, dice, buenas noches, la caribeña. Saludos para la botica Amazonas en Tingo María. Saludos muy especiales también para ellos. Más saluditos por este lado. Ajá, qué bonito, qué bonito. Saludos para Rulitos. Saludos muy especial para Rulitos. Hola, hola, caribeña, ¿con quién estamos por ahí? A ver, hola, caribeña.
1: Buenas noches, la caribeña sí suena y suena bien. Quiero enviar saludos muy especial para Jessica, para Karin, para Fabiola, para Betsabé, también para los chicos, para Carlos, para Daniel, para Mirko.
0: Ay, ay, ay.
1: Soy Elmer Junior.
0: Elmer Junior.
1: Te escuchamos a través de la web desde Máncora, ¿no?
0: Santa Rosa. Sabroso, Máncora. Santa Rosa,
1: te escuchamos a través de la web. Mi Caribe pedido es Tatú de Papilón. La caribeña sí suena y suena bien. Gracias.

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1: En La Caribeña, 7:31.
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1: Aló, La Caribeña, sí suena y suena muy bien, pecausa. Acá topo topito, hermano, el mil amores, el mil amores. ¿Qué tal, hermano? Acá, PF, sintonía. Un saludo para la familia Rufino Medina, para mi tío Rufino, para mi tía Estelita y para mi prima Xiomara, que estamos full sintonía acá tomando un lonchecito. Su cuáquer con su pancito con queso, hermano. Compláceme con usted, mi hermano. Vuela palomita en vivo de Dilber Aguilar. La Caribeña sí suena y suena muy bien.

0: especiales para la señora Jenny. Ahí en Cajamarca, escuchando la radio, trabajando a esta hora, vendiendo los riquísimos tamales, ¿eh? ¡Qué riquísimo! ¡Mándame una, señora! Saludos muy especiales por ahí en Cajamarca, para toda la gentita que está ahí escuchando la radio, para todos los amigos del volante. ¿Cómo están los amigos del volante? Respetando siempre las señales de tránsito, ya lo saben, ¿eh? Aquí en los Caribe Pedidos, a ver, hola, hola, caribeña, ¿con quién estamos por ahí?
1: Buenas noches, Radio La Caribeña, y mi Caribe Pedido es de Camino a España, de Corazón Serrano. La Caribeña sí suena.

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7: Hola, Radio Caribeña, se suena. Mi que he pedido es Mil Recuerdos del Son del Duque. Gracias, saludos para la gente de Lima Callao de parte de Ritter Estermiando.
8: Jennifer Cirilo.

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1: En La Caribeña, 8 y 1.
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Nueva hora de programa. Ángel Enrique contigo. El que te quiere, el que te ama, el que te mima, el que te arrulla. 8:13, 8:13. Exactamente 8:13. Cuéntanos, coméntanos a esta hora si estás regresando después del trabajo o si estás yendo a trabajar. Cuéntame, coméntame, chisméame al 900-207-785. Quiero saber, cuéntame, cuéntame, por favor. Y levanta todo ese volumen, porque te acompañamos durante las 24 horas del día. Cuando estás en el trabajo, cuando estás en casita, cuando estás en el taxi, en el micro, cuando estás rumbo al trabajo como es ahora, o regresando a casita, siempre responde las caribeñas, así suena. Vamos, coméntame cómo está tu trayecto a casa o el trabajo, y responde la caribeña, así suena. Levanta ese volumen.

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0: 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A ver, ¿con quién estamos por aquí? Hola, hola, caribeña.
1: Ángel Enrique, buenas noches.
0: Dímelo, mi hermano.
1: Guillermo. Saludos para mis amigos de la empresa Jack Maquinaria.
0: Ajá, saludos.
1: Aguilar, Paul, Axel, Daniel.
0: ¿Quién más?
1: Y Steve. Y para Guillermo, que siempre estamos con la caribeña. ¡Epa! Bendiciones para ti, amigo. Mi Caribe pedido, michelero de la bella luz. ¡Epa! Caribeña, si suena y suena bien en todo el Perú.
0: Ay, ay, ay, ¿quieres un Caribe pedido todavía?
2: ¡Luis Enrique!
0: ¡Ok! ¡Buena, Guillermito! Ya se viene, ya se viene, no te preocupes. 8 y 27.
2: ¡Buenas noches, Perú!
0: ¡Levante ese volumen! ¡Vamos, amigo, al volante! A mi gente trabajadora, respondiendo a las caribeñas, si suena.

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Saludos para la señora Mechita, para Rosa. Saludos para Sara y para Lorena. Saludos muy especiales ahí en Rico Independencia. Escuchando la radio, ¡qué bonito! Lunes muy importante. 8 y 40. Saludos también en Lambayeque, en Tucume. Saludos para la familia Damián Yatas. Ahí escuchando la radio, full sintonía. 900-207-785. Somos la caribeña, así suena. 8 y 41.

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Saludos muy especiales para los amigos del norte. Saludos muy especiales en todo el Perú también. Y por supuesto, saludos muy especiales en todo el mundo. La gente que nos escucha a través de las redes sociales, a través de lacaribena.com.pe. Saludos muy especiales en Japón, España, Italia, en Chile. Pues también saludos, pues ahí en México. Saludos muy especiales para toda la gente. 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Punto final. En los próximos 60 minutos se viene los chistes para llorar. Así que prepárate, manda tu audio 900-207-785 y cuéntanos tu chiste, mi hermano. Cuéntanos. No dejes de contarnos, oye. Siempre en compañía de la número uno, la caribeña, sí suena.

0: 9:46 de la noche. Última hora de programa. Últimos 60 minutos aquí en La Caribeña, así suena. Presentamos los chistes, los chistes, los chistes para llorar. Bienvenidos, bienvenidos. Mándanos tu chiste al 900-207-785. Cuéntanos tu chiste. Anda a reír, a ver, en esta noche. Dame comezón, dame comezón. Está claro. Te recordamos el número 900-207-785. Mándanos tu chiste. Compartamos una noche maravillosa. Mi nombre es Ángel Enrique.
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0: Nos quedamos hasta las 10 en punto de la noche. A través de la única, la que te acompaña siempre, La Caribeña. Sí suena. Vamos, levanta todo ese volumen.

0: Ahí está. 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A esta hora presentamos los chistes. Los chistes pa' llorar. A ver, ¿con quién estamos aquí? Hola, hola, caribeña.
1: Buenas noches, caribeña. Buenas noches, Ángel Enrique.
0: Hola,
1: chiste,
0: buenas noches.
1: Chiste.
0: Dale tu chiste.
1: Dice que Pepito pasaba por el cuarto de su hermana y escuchaba. Ay, ay. Y de curioso se mete y le encuentra a la hermana con su enamorado, pues, ay, el pelo chaca-chaca.
0: Uy, ¿qué es eso?
1: Y le dice Pepito a su hermana. Hermana, ¿qué haces ahí en la cama?
0: ¿Y qué hacía? ¿Qué hacía?
1: Es que mi amigo ha venido a ponerme una inyección.
0: Ah, está bien, estaba enferma.
1: Mi amigo dice, sí, he venido a ponerle una inyección porque tu hermana está mal.
2: Ah, ya. Entonces, mi hermana debe estar bien mala porque ayer vino su otro amigo y también le puso otra inyección.
1: Caribeña, sí suena.
0: Buen chiste, a esta hora. Hola, caribeñas, ¿con quién estamos por aquí? Cuéntame tu chiste.
3: La caribeña, sí, suena.
0: Ajá, cuéntame.
3: Y suena
0: claro,
3: bien.
0: Pues.
3: Amigo.
0: Dímelo.
3: Dice que habían dos hermanitos.
0: ¿Ya?
3: Mellizos.
0: Uy.
3: Que habían comprado un camarote. Uno se llamaba Chupito.
0: ¿Ya?
3: Y el otro se llamaba Chúpame.
0: Ya, Chúpame.
3: Compraron el camarote. Y luego se pusieron a discutir que dónde voy a dormir yo, que tú también, que no sé cuántos. Bueno, pero a las finales...
0: ¿Ya? ¿Qué pasó?
3: Chupito...
0: Ajá.
3: Escogió la parte de arriba y Chúpame la de abajo.
0: ¡Oye, qué pasa contigo, oye!
2: ¡Ándate la mía!
0: ¡9 y 17! Síguenos mandando tu chiste para llorar al 900-207-785. Cuéntame. Hay que pasar una noche bonita riendo porque la risa es parte muy importante de nuestra vida. Y responde donde te encuentres. Una sola es la respuesta y escucha a la caribeña. La caribeña sí suena.

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0: 9:25 de la noche. ¿Qué haciendo esta hora de la noche, mi hermano? ¿Qué haciendo? Cuéntame. Saludos muy especiales para nuestro amigo Nilton. Ahí está manejando su taxi. Saludos para Nilton, ¿eh? Muchísimas gracias por la palabrita, Mil. Un poco más me manda ya. Me manda un besito también. Saludos, saludos para Nilton. Saludos para mis amigos los panaderos. Saludos, saludos para todos los chicos. Estamos en la hora del chiste, chiste, chiste para llorar. Oiga, caballero, tres funciones, tres. ¿Con quién estamos por aquí? Hola, caribeña.
1: A ver, Arturito, ¿cuál es tu mayor sueño?
2: Mi mayor sueño, profe, es ser arquitecto para construirle una casa a mi mamá.
1: Caramba, qué bonito. ¿Y el tuyo, Miguelito?
0: Claro, claro.
2: Ah, mi mayor sueño, profe, es tener 50 mil millones de dólares, como mi papá.
1: Caramba, ¿tu papá los tiene?
2: No, pero ese también es su sueño.
0: Y ese también es mi sueño, ¿verdad? No, ¿verdad? También comparto el mismo sueño que Arturito. A ver, ¿con quién estamos por aquí? Hola, caribeña.
3: La caribeña sí suena,
0: claro,
3: y suena bien.
0: Claro, mi hermano.
3: Para llorar.
0: A ver, dale.
3: Un padrecito en la iglesia estaba pues en la misa. Y ya pues. Y estaba entregando pues a los hijos de Dios.
0: ¿Qué estaba entregando?
3: La hostia.
0: La hostia,
3: recibe,
0: tío,
3: el cuerpo de Cristo, hijito.
0: Ajá.
3: Recibe el cuerpo de Cristo.
0: Pues recibe.
3: Así pasaban. Y en eso llega un borracho.
0: Oye,
3: padrecito, qué guapo que estás.
0: Ay, ay, ay.
3: Hijo, recibe el cuerpo de Cristo. Bueno, pasaron los días. Entonces el padrecito dijo: ah, ya. Siempre este borracho que viene me pide la hostia. Muy bien. Agarró un borrador blanco.
0: ¿Ya?
3: Lo dibujó como la hostia.
0: ¡Oh, vaya!
3: Digo, cuando venga el borracho, le voy a dar esta hostia. Este borrador. Ya. Entonces pasó nuevamente. Nuevamente hizo la misa. Y eso como a las 6:30 de la tarde llegó el borracho.
0: ¿Nuevamente?
3: Hasta sus patas de borracho.
0: ¡Ah, todo!
3: Y
0: una
3: comenzó,
0: mancha.
3: ¡Y! ¡Padrecito! ¡Qué hermoso que estás! Y el padrecito le dice: recibe el cuerpo de Cristo, hijo mío. Lo recibió y se fue a sentar en una banca. Y el que chupaba y chupaba y no se deshacía, pues. Entonces, al costado estuvo una señora. Y dice: señora, ¿quién es que le han dado a usted el cuerpo de Cristo?
0: Ay, ay, ay.
3: Pero, no sé, yo lo siento medio duro.
0: ¿Cómo así?
3: Parece que a usted le han dado el cuerpo de Cristo, pero a mí me han dado la pichula de Jesús.
0: ¡Ay!
3: Así suena, y suena bien, gracias.
0: ¡Ándate! ¡Ándate! 9:29, aquí presentamos el disco Marca Caribeña.
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0: 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Seguimos con los chistes para llorar. Oiga, caballero, otra función es tres. ¿Con quién estamos por este lado? Hola, hola, caribeña.
1: ¿Qué tal, amigo de caribeña? Muy buenas noches, hermano.
0: Buenas noches, mi hermano.
1: Ahora te dicen, albañil pobre.
0: ¿Cómo? ¿Por qué?
1: Porque todos tus vaciados son a mano.
0: Muy bueno, ¿eh? A ver, ¿con quién más estamos por aquí? Hola, hola, caribeña.
2: La caribeña, sí, suena.
0: Suena
2: sí,
0: bien, mi hermano. Suena bien. Claro.
2: Ahí va mi chiste para llorar.
0: Dale,
2: dice
0: dale.
2: Que un negrito, pues, negrito así como yo. Pues,
0: como yo también.
2: Se va a la playa. Entonces el negrito iba caminando, mirando al piso a ver si encontraba un pucho por ahí botado, pues. Entonces, mirando ahí, ¡pum!
0: ¿Qué pasó?
2: Encuentra una botella.
0: ¡Ay, ay, ay!
2: Entonces el negrito...
0: ¿Esa que se destapan o qué?
2: Dice, ¿será como en la película?
0: Ajá.
2: Si la froto, ¿saldrá un genio? Vamos a hacer la prueba. La frota bien, y sale un genio. Pero este genio era relajado, pues.
0: Ajá.
2: Entonces... sale el genio y le dice, tú, haberme liberado de esta prisión, te voy a conceder un solo deseo.
0: Un solo deseo, qué bueno.
2: Entonces,
0: qué bueno.
2: El negrito le dice, quiero ser rico. Y este genio pendejo lo pintó de plateado y le puso en el pecho sublime. La caribeña sí suena y suena bien.
0: Creo que a mí también me pondrán sublime.
3: Ándate la mierda.
0: Chiste pa' llorar. Manda tu chiste al 900-207-785. ¿De quién? Ay, ay, ay. Mándanos tu chiste pa' llorar. Saludos para acá, saludos para el grupo de la Pichanga Corporación FUN, ahí en el Rico Callao. En especial para nuestro amigo Pedrito Ordóñez, el goleador de la noche. Saludos muy especiales para todos los jugadorazos, ¿eh?
3: ¡Ándate la mierda!
0: Recuerda 900-207.

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0: como dice nuestro amigo Josecito, que viva, que viva, que vive el amor. 9:55. 9:55 de la noche. Qué bonito, dice, para llorar. Y está por acá el Brian, ¿eh? Y está por acá el Brian, salido recién del gimnasio. Ahí está, qué bonito. Tenemos casi los mismos brazos, ¿eh? ¡Nos vamos a casita! ¡Nos vamos en esta noche! Prepare mi café en casa, ¿eh? ¡Nos vamos, pero antes! Un chiste para llorar, a ver. Hola, hola, caribeña.
1: Ah, hola, perro Botín.
0: ¿Cómo es que Botín? Cuento, oye,
1: pues. Un marido le dice a su mujer, ¿no?
0: ¿Qué le dijo?
1: Te apuesto a que no puedes decirme algo que me haga feliz, pero al mismo tiempo triste.
0: A ver, ¿qué
1: todo
0: le dijo?
1: Al mismo tiempo.
0: Ajá.
1: La mujer lo piensa, pues, ¿no? Y dice, y le responde, pues, bueno, amor, déjame decirte que tu miembro es la más grande.
0: Ay,
1: incluso
0: ay, ay,
1: más grande que la de tus primos y tus hermanos.
0: Ese con... ese robotín. ¡No vamos a casita! Los dejo con el Brian. Ángel Enrique te dice muchísimas gracias. Conmigo serás el día mañana, 6 de la tarde. A través de la número 1. La caribeña, si suena. ¡Qué bonito! Bonita noche, abríguense. Abriguen a los niños, al adulto mayor. ¿Cómo que a mí? A mí no, pero oye. Caribeña, si suena. Hasta mañana. Bye, bye.

Oye, quiero que me mandes un audio al 900-207-185 y me cuentes dónde te agarró el temblor. ¿Lo sentiste o no? Cuéntame. ¿Estabas en la chamba, en la universidad, cocinando? Cuéntame, ¿dónde te agarró el temblor? Al 900-207-185, escuchamos tus audios. Yo soy el Brian y esto es Radio La Caribeña. Si suena, te acompaña hasta las 2 de la mañana.

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Estuve conversando con gente de Ica, de Pisco, de Chincha, y la verdad que ha estado, potente, ¿ah? Estaba viendo unos TikToks que había deslizamiento de tierra, se cayeron las cosas de algunos centros comerciales. Por aquí en Lima también se sintió fuerte, ¿ah? Mándame tu audio al 900-207-785. Yo soy el Brian. Y cuéntame dónde te agarró el temblor, por favor, ¿qué estabas haciendo? Estabas caminando, estabas durmiendo, descansando, ya activado, activada. De vez en cuando dicen que por ahí que un remesón es bueno, ¿no? Así que no sé tú qué opinas. Somos Radio La Caribeña. Me quedo contigo hasta las 2 de la mañana. Yo soy el Brian. Ya sabes, La Caribeña, sí.

0: Ajá, mi gente linda. Ya saben que yo soy el Brian y te acompaño hasta las 2 de la mañana. Hoy día le metemos con todo esta noche. Nos están llegando ya los audios de saludos. Hemos estado escuchando por ahí un poquito también de la gente. ¿Cómo los agarró el temblor también? Aquí nos ha llegado un audio de WhatsApp que vamos a, por supuesto, escuchar. A ver, cuéntame, hermano. Vamos a ver si es saludo o si es... ¿Dónde lo agarré el temblor? A ver. ¿Qué dicen por acá?
1: Brian, buenas noches. La caribeña, si suena, suena bien acá. Fausto reportándose para Daniel Los Gemelos.
0: Fausto King.
1: Puente Piedra, la Ensenada.
0: Ay, ay, ay, sabroso.
1: Hermanito lindo, ya que yo no sentí nada. La...
0: ¡No! ¡Fue!
1: El terremoto. Estaba distraído, pero poco rato escucho. El temblor.
0: Temblor, hermano.
1: No sentí nada, hermanito. La caribeña sí suena bien.
0: Oiga, mi King Fausto, ahí está. Solo para toda la gente de Puente Piedra, mis vecinos. Yo he vivido en Villa Los Reyes. Lo máximo. Bueno, mi querido Fausto dice que no sintió el temblor, ¿no? Pero vamos a ver qué va con los demás. A ver, acá tenemos más audios que escuchamos en breve. Nosotros somos Radio La Caribeña. Por supuesto, te acompañamos. Mi nombre es Brian y te acompaño hasta las 2 de la mañana. La caribeña sí

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0: Gente, nos están llegando más audios de WhatsApp de la gente que nos dice cómo pasaron el temblor, ¿lo sintieron o no? ¿Sintieron el remesón? ¿Sintieron la sacudida? ¿O nada que ver? ¿Estaban tranquilos? ¿Estaban en el carro? A ver, vamos a escuchar los audios de la gente que nos está mandando. ¿Qué fue con ese temblor de 6.1, hermano? La gente del sur. Ica, Pisco, Chincha. Terrible. A ver, ¿cómo están esos audios? ¿Qué nos cuentan por aquí? A ver, hermano, te escuchamos.
1: Muy buenas noches, mi amigo Brian.
0: Mi King, hola.
1: Acá tu amigo Rafito.
0: El gran Rafito.
1: Bueno, con respecto al temblor. Bueno, yo no he sentido nada, Brian.
0: Qué suerte, hermano.
1: Bueno, como acá en la panadería prendemos la máquina, pues de repente...
0: Tienes razón.
1: Pues de razón, no sentí nada, no sentí nada.
0: Claro, claro,
1: es igual que mi abuelo Alberto Rabanal,
0: ¿qué pasó con tu...
1: cuando va a esas chicas cariñosas,
0: papi,
1: que son chicas malas, pero a la vez buenas.
0: Dios mío, presenta.
1: Y una de las chicas le dicen, ¡ay! ¡Ay, abuelo Alberto Rabanal! Hoy tampoco sentí nada.
0: No.
1: ¡Qué buena por mi madre!
0: No.
1: Acá escuchando la caribeña. Sí, suena y suena bien.
0: ¡Oño! ¡Oño! Me encanta este hombre, ¿ah? ¿Eh? O sea que mi causa no sintió nada, al igual que el señor, el abuelito Rabanal, que tampoco hace sentir nada, ¿no? No puede ser. A ver, tenemos por aquí un audio más que nos ha llegado. A ver qué nos cuentan por aquí. Sobre el temblor, sobre el saludo. ¿Qué será por aquí? Vamos a descargarlo para escucharlo. Mi reina, cuéntanos.
2: Oli, buenas noches. Bueno, mi nombre es Miluska, soy de La Perla.
0: La Perla Callao, mi barrio.
2: Sí, se sintió fuerte. Me agarró en el umbral de la puerta de mi casa. No porque salí corriendo, sino que justo en ese momento estaba limpiando la entrada y de pronto sentí un movimiento horizontal fuerte.
0: ¡Ay, Dios santo!
2: Pensé primero que me había dado un mareo de algo y cuando de repente veo que la vecindad comienza a salir corriendo y que temblor y tanta cosa. Y recién, bueno, ya. Me asusté un poco y luego ya comencé a ver en las noticias y el celular lo había tenido dentro y recién me percaté que me había llegado el mensaje.
0: ¿Verdad?
2: Había llegado el mensaje con unos segundos de anticipación, pero bueno, no había tenido el celular a la mano. Bueno, simple, hay que estar listos con nuestra mochila de emergencia. Y siempre la precaución.
0: Correcto.
2: Gracias, chao, buenas noches.
0: Correcto, mi Miluska querida. Así es, hay que estar siempre atentos por si acaso, mochila de emergencia. Oye, en La Perla... Yo también he vivido en La Perla, en el Callao, mi barrio. Está cerquita al mar. Cuando hay temblor fuerte, el mar se pone pero picante. Patitas, ¿para qué te quiero? Me voy corriendo. No, no pasa nada, Dios mío. Gente, seguimos escuchando sus audios al 900-207-785. Somos Radio La Caribeña. Sí suena. Y seguimos, por supuesto, con más música para ti. Hasta las 2 de la mañana. Yo soy el Brian. Me quedo contigo.

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1: Claro que sí, en todo el Perú se escucha Radio La Caribeña. Si suena. Oye, veo que mucha gente no ha sentido el temblor, pero otra sí, ¿eh? Nos está mandando un montón de audios y vamos a escucharlos, por supuesto, porque estamos pendientes de ti, de tu salud, de que te encuentres bien, que no te haya pasado nada. Los videos de TikTok que he visto de Chincha y Capisco, me he quedado pero traumado, ¿eh? Un abrazo fuerte para toda la gente de la mitad del sur del país, por así decirlo. Esperemos que se encuentren bien. Solo sean daños materiales nada más. Ningún accidente, nada de eso. Vamos con los audios a ver qué dice la gente por aquí. ¿Qué nos cuentan del temblor? ¿Cómo están? ¿Cómo lo sintieron? A ver, vamos con un audio por acá. Te escuchamos, campeón. ¿Qué nos dices?
2: Bueno, soy Fernando y soy de Miraflores. A mí el temblor me agarró justo mientras que estaba descansando, aprovechando de que había terminado mis exámenes parciales. Justo me había echado y ahí al rato empezó a sentir el temblor y me dio un susto horrible. Me levanté de mi cama y, ocha, tuve que salir apurado.
1: La picaste, hermano, la picaste.
2: Con decir que estaba en pijama y todo.
1: Habla bien, ¿no?
2: Pero bueno, estar atento nomás la próxima.
1: Es correcto, Miquín, es correcto. Hay que estar atentos. Ya saben, gente, su mochila de emergencia, ver las zonas de seguridad también, que son súper importantes en la casa. En Lima y donde fue también el sismo, pues ha sido, es una zona donde no todo es material así, pues, noble, como se dice, ¿no? Hay gente que tiene su casita de quincha, de esteras, así que mucho cuidado con eso, porque vi un video en TikTok donde la arena caía y la gente estaba ahí cerquita. No, terrible, ¿eh? Un audio más por aquí, a ver qué nos dicen. ¿Qué nos cuentan las personas que están escuchando Radio La Caribeña? ¡Sí suena!
3: Brian, buenas noches, acá Fausto reportándose. Caribeña, sí suena, suena bien. Un saludito para todos mis compañeros panachos que están chambeando.
1: Por supuesto, gente
3: chambeadora. A todos los que somos acá haciendo los ricos panes.
1: Óigame, sabroso.
3: Escuchando a mi caribeña.
1: Bien, hermano.
3: La caribeña sí suena, suena bien.
1: Eso es, porque mira, mientras hay gente que está durmiendo, hay gente que está ya trabajando, que está yéndose a trabajar también inclusive. O gente, por ejemplo, que está en las minas, ¿no? Que trabaja 15 días dentro, luego fuera. Pobrecito de los muchachos, no sabe lo que pasa por su casa. ¡No, terrible! Seguimos, por supuesto, en un rato venimos más con más audios. Que nos puedes dejar al 900-207-785. Cuéntanos cómo te fue con el temblor. ¿Corriste, no corriste? ¿Lo sentiste, el remesón o no? Somos Radio La Caribeña. ¡Sí suena!

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En breve arrancamos con Serenata Caribeña. Y aquí tenemos todavía un montón de saludos, ¿eh? Gente que está mandando saludos, gente que nos está contando cómo pasaron el temblor. ¿Sintieron o no el remesón? ¿O no? ¿Lo sacudieron por ahí o no? Cuéntenme un poquito. Manda tu audio al 900-207-785. Te lo repito, 900-207-785. Somos Radio La Caribeña. Yo soy el Brian y me quedo contigo hasta las 2 de la mañana. Seguimos con la mejor música que a ti te gusta. Radio La Caribeña, sí suena.

2985. Vamos a escuchar algunos que tenemos por acá. Vamos a leerlos porque son algunos. Nos ha mandado texto. Tenemos para todos. O sea, tenemos textos y audio. A ver qué dice por acá. Linda noche. Saludos especiales al grupo de la pichanga Corfu, que está de aniversario. Se reúnen siempre para jugar en el Callao. ¡Chimpú! ¡Chimpú! ¡Chimpú! ¡Vamos, boys! Ahí está. En especial para nuestro amigote Pedrito Ordóñez, el goleador del equipo, dicen. Ahí está. Lo máximo, chicos. Voy a mandar un saludito más que han mandado por aquí también, por supuesto. Porque queremos que todos también sean escuchados, sean leídos aquí en Radio La Caribeña. A ver qué dice por acá. Un saludo muy bonito de cumpleaños también, dice. Saludos para la hermosa Chandel por un mes de cumpleaños. Ahí está. De parte de su David. ¡Oh, el amor! ¡Qué lindo! ¡Que vive el amor! Saludos para ti, querida Chandel, de parte de Radio La Caribeña. ¡Así suena! ¡Feliz cumple! ¡Feliz mes! ¡Feliz todo lo que quieras! Celebramos con ustedes. Ya sabes, puedes mandar tu audio al 900-207-785. Te escuchamos. Seguimos con música. Hoy celebramos y arrancamos ya Serenata Caribeña.

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tenemos más de 10 artistas en el escenario, ¿eh? Y arrancamos en la tarde, hasta la noche, hasta las últimas. Queremos que disfrutes y celebres con nosotros también nuestro cumpleaños. 17 años de Radio La Caribeña, sí suena. Se vienen los saludos en un ratito, ¿eh? Para todos ustedes. Seguimos con la música.

0: Seguimos en Serenata Caribeña. Hoy han llegado más audios que vamos, por supuesto, a escuchar porque tú nos importas. Eres fundamental en nuestras vidas. Ya sabes que yo soy el Brian y te acompaño hasta las 2 de la mañana. Vamos a escuchar los audios de la gente que está enviando, que está mandando, por supuesto, con todo el amor, con todo el cariño. Para saludar a los amigos, a los familiares, a la novia, al novio. A ver, ¿quién me sorprende con su audio por aquí, por favor? Radio La Caribeña, ¿quién se encuentra por ahí? Te escuchamos.
1: Muy buenos días, amigo Brian. Acá está J desde Plaza Norte, amigo. Acá estamos full chamba con la Radio Caribeña. Suena, suena bien. Full chamba, sin tráfico. A ver, amigo, quiero mandar saludos para Alberto Rabanal. Hoy día esté de cumpleaños. Que pase feliz día, Alberto Rabanal. Que tenga muchos años más de vida.
0: Feliz cumpleaños.
1: Y muchas tortas. Provecho con la torta, Rabanal. Rabanal, ex suegro. Saludos, amigo Caribeña. ¿Se suena? Suena bien.
0: Claro que sí, hermano, de todas maneras. Oye, ¿cómo que ex suegro? Eso me quedó un poco ahí en la mente, ¿ah? Pero un saludo para el señor Rabanal ahí, que le han mandado un abrazo fuerte. Come hoy día todo lo que puedas, hermano. Celebra, que te abracen, que te apapachen, que la pases bonito. En breve tenemos más audios para todos ustedes que pueden enviar, por supuesto, al 900-207-785. Somos tu radio favorita y seguimos con Serenata Caribeña. Escuchamos tus audios, ¿eh?, en un ratito.

0: dice por acá, hermano, te escuchamos.
1: Otra vez de acá, tu amigo Rafito.
0: Rafito, Leal Rafito, hermano.
1: Bueno, para primero saludar para Carlitos Miranda.
0: Carlitos Miranda, mi
1: más conocido, más conocido como el Pisqueñito.
0: Ajá.
1: Bueno, que tiene, que trabaja una panadería allá en Pisco.
0: En el sur.
1: A ver si manda un reporte o un audio. A ver cómo está mi amigo Carlitos Miranda.
0: Óigame, Carlitos.
1: Y bueno, desearle que esté todo bien por allá, no solamente por Pisco, también por Cañete, por Ica, por esos lugares.
0: Carina,
1: bueno, este Carlitos Miranda, bueno, aquí te estoy apoyando, y sé que eres un buen amigo,
0: maneras,
1: y a ver si mando un audio.
0: Carlitos Miranda, repórtate con tu amigo, por favor, que está preocupado por ti. Por supuesto que celebramos, pero recuerda, imagínate, hermano, que está celebrando, o de repente hay gente que está celebrando el día de hoy y le agarró el temblor. Si te agarra un temblor en plena celebración, ¿qué haces? ¿Sigues bailando o no? Ya saben, gente, por supuesto, celebrar con moderación. Y si hay un remesón por ahí, tranquilos, que parte de la fiesta. Un abrazo para toda la gente del sur del país. Esperemos que se encuentre bien. Seguimos con Serenata Caribeña, saludando a todos los cumpleañeros. Ya sabes, puedes mandar tu audio al 900-207-785. ¡Feliz cumpleaños, Serenata Caribeña! Más música para ti. Arriba la mano, arriba la mano, los cumpleaños, vamos. Yo soy el Brian y me quedo contigo hasta las 2 de la mañana. ¡Que vive el salto!

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Hasta aquí llegó Serenata Caribeña, pero por supuesto, no te olvides que la celebración más especial del año la queremos compartir contigo. 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Hasta aquí Serenata Caribeña, pero igual seguimos juntos. Yo soy el Brian y te acompaño hasta las 2 de la mañana. ¿Quieres música? ¿Quieres show? ¡Que vive el santo! ¿Dónde está el cumpleañero o la cumpleañera? ¡Que levante la mano la cumpleañera más alegre! Recuerda que siempre pensamos en ti, en tu alegría, en tu bienestar, en tu comodidad. Un abrazo fuerte para toda la gente que está de onomástico hoy día. Esto fue Serenata Caribeña.

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¿Cómo estamos, gente? Es gente que está seguramente recién llegando a casita para echarse a dormir, un bañito, aunque hace frío, ¿no? 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Oye, un saludito hace un ratito, así que queremos decirlo rápidamente. A ver qué dice por acá. Hola, Radio La Caribeña, ¿cómo están? Mi radio favorita, la mejor radio del Perú y del mundo. Hola, mi estimado amigo Brian, buenos días. Soy de Chincha, un saludo para la gente de Chincha por el temblorcito también, seguramente se vieron por allá. Me llamo Jesús Martín Guamán Mendoza. Es amigo mío, si no me equivoco, lo conozco. Quiere enviar un saludo de cumpleaños para su cuñada Yolanda Castillo Pebe, que el día de hoy, miércoles 20 de mayo, está de onomástico, 58 años. Ahí está, de parte de su esposo, Óscar Alfredo Guamán. También para sus queridas hijas Yolanda, Brenda, Milagros, Karen, Cintia. A su Dios mío, ¿qué tal el familión? Y su querido hijo, Jairo Guamán Castillo. Y los nietos también se hacen presentes en el saludo. A ver, ¿quién va a saludar, por favor? Dice Danitza, Selena, Ashley, Diego, Emily, Alexa, Estefano, Dulce, Becan. Y en el cielo, con mucho cariño, un abrazo fuerte para su nietecito Patrick. Pásala bonito, mi reina. Saludo para toda la gente de Chincha. Nos quedamos hasta las 2 de la mañana conmigo. Yo soy El Brian y esto es Radio La.

¿Cómo estamos, gente? ¿Ya están abrigados en su camita? ¿Ya salieron a trabajar algunos también o no? La gente que trabaja en el terminal, mercado de flores, mercado de frutas, está chambeando ahorita. Somos como unos murciélagos, trabajamos de noche, vivimos de noche mejor. 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Seguimos con la música. Buenas madrugadas.

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1:54 de la mañana. Aquí seguimos activos, ¿eh? Aquí seguimos arriba, on fire, encendidos. Siempre arriba para acompañarte, por supuesto, con la mejor alegría, con el mejor ánimo, porque sabemos que usted escucha Radio La Caribeña porque te pone buena música, buenos locutores, buenos regalos. Aquí tenemos lo mejor para ti. 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Nos vemos en el Parque Solar Yoke Yupanqui. Yo soy el Brian, me despido, pero nos quedamos con el gran Smith, con las ricas aparecidas, gente. La Caribeña sí suena. Un abrazo fuerte, gente. Nos vemos el día de mañana. Cuídense mucho. Seguimos con buena música.

estamos a mitad de semana, miércoles 20 de mayo. Y esta es la hora 12 con 6 minutos. 2 y 6 minutazos. En cabina ya tu gran amigo Smith Arevalo, que te quiere para acompañarte hasta las 6 de la mañana en tus ricas amanecidas. ¿Cómo vamos? ¿Cómo nos trató el día de ayer martes? Un sacudón nos dio el temblor. Nos asustó un poquito, pero recuerda siempre mantener la calma, ¿eh? Mantener la calma es lo más importante y sobre todo ubicar las zonas de seguridad. Hoy miércoles mitad de semana, arrancamos este programa con la buena vibra, con la bendición de Dios para alegrarte en esta tarde, en esta noche, en este día. ¿En qué momento te encuentras? 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

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Habilitamos nuestro WhatsApp de Caribeña. Nuestro Caribe WhatsApp al 900-2077-85. 900-2077-85, el WhatsApp de Caribeña, para que mandes tus saludos en este miércoles mitad de semana. 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

0: la hora. Dos ya con 25 minutos, 2 y 25 minutazos. A todo parlante. En casita, en tu taller, en tu puesto de labores, siempre con Radio La Caribeña, así suena todo volumen. ¡Qué bonito! ¡Qué bravazo! Quienes se van reportando a esta hora de tus ricas amanecidas al 900-2077-85. La pasamos muy bonito, muy hermoso, porque bailamos, nos acompañamos durante toda la rica amanecida.
1: Sepa.
0: Mientras que vas chambeando y molestando a tu compañero, oye, trabaja, le dice. Trabaja, pues hijito, mueve la mano. Estás ahí, sin hacer nada, estás mirando. Le voy a decir a tu jefe que te estás escondiendo ahí al costado del escritorio donde la cámara no vea. Ahí en el punto ciego, claro.
1: ¡Sí!
0: Le voy a decir a tu jefe,
2: me gusta ver su delicadeza,
0: que en estos momentos te estás quedando dormido,
2: cabeza,
0: y las cámaras de seguridad brillan por su ausencia. Bueno, cada quien con su problema, ¿no? Cada quien.
2: Atención.
0: Bueno, por ejemplo, yo le voy a ser sincero, amigos y amigas, ¿eh? Mi casa no será grande, ni tampoco ni lujosa, pero si un día tienes problemas, no vengas porque yo tengo más problemas que tu hermano. Así que no te hagas ilusiones. No me busques, yo tengo muchos problemas. No, mentira. Siempre puedes contar conmigo. Aquí estoy yo para prestarte mis hombros. Para que pongas tus brazos y puedas llorar y llorar y llorar. Hola, buenos días. Hola, buen día por acá. Audio por aquí. Hola, ¿cómo está mi hermano? Hola.
3: Buenos días, amigo Rafito.
0: ¿Qué pasó, Rafito? ¿Por qué estás hablando tan rápido? Hola.
3: Bueno, mí.
0: Hola, ahora sí.
3: ¿Lo has sentido en mí?
0: ¿Le he sentido qué cosa?
3: Seguramente ha puesto nerviosa.
0: ¿De qué? ¿De qué te
3: sabes? Seguramente ha gritado.
0: ¡Uy!
3: Seguramente.
0: ¿Seguramente qué?
3: Ahora ha tenido miedo en mí.
0: Uy, ¿de qué estás hablando? Ya me descubrieron, ¿no?
3: Está hablando del temblor, que mí. Seguramente ha estado en la cama, seguramente.
0: Ah, claro,
3: no. Aquí escuchando a la caribeña. Sí, suena y suena bien.
0: Ah, sí.
3: Oño.
0: Ya me habías asustado ya, compa. Hola, buenos días. Hola.
4: Muy buenos días, amigo.
0: Muy buenos
4: Smith.
0: Días. ¿Cómo estás?
4: Acá el Taxi J, amigo, desde Plaza San Miguel. Acá estamos full. Chamba con la
0: caribeña.
4: Con la cari caribeña. Si suena bien. Todo libre, amigo, todo libre. Saluditos a todos, amigos. Saludos para todos los oyentes de la radio caribeña. Se suena, bien.
0: Mi querido.
4: Recontra mi querido.
0: ¿Por qué?
4: Cantado.
0: ¿Por qué? ¿Por qué?
4: Caribeña, se suena, vamos con todo.
0: Pero dime, pues no sea cobarde, mi querido. Tramposo Monse. A lo mejor no te digo nada, ¿eh? Bueno, pueden enviar sus audios al 900-2077-85. 900-2077-85. Mándame tu audio y repórtate a esta hora de tus ricas amanecidas. Me dice María Larraín, me escribe: hola, Smith, te vi hoy en la transmisión de Caribeña Te Pone en Mercado. Sí, ayer estuve en Villa María del Triunfo, en el mercado San Francisco. Le hemos pasado muy bonito bailando con todas las lindas mamis. Los caballeros, ¿cómo han bailado? Imagínate, hermano. Y me dice por acá María Larraín: oye, no sabía que eres tan chiquito, ¿no? Yo pensé que eres más grande, ¿no? El saco de arroz que estaba a tu costado era más grande que tú, ¿no? Bueno, así es. Así pasan las cosas cuando suceden. Uno imagina que uno es alto, rubio, ojos azules. Pero bueno, es lo que hay, es lo que hay, nada más. Yo nomás. Es lo que hay. Turno para Papilón, Papilón, la de Rico Vacilón. Con esto que dice: cuando se ama.

0: Vamos ya con 42 minutos, 2 y 42. Óigame, ya estamos miércoles 20 de mayo y la verdad estoy tan aguja que rápido se acabó la quincena, hermano.
1: Ahora sí,
0: tan aguja que anoche si ingresaría un ladrón a mi casa y busca dinero, yo me levanto de la cama y me pongo a buscar con él, ¿eh? Me pongo a buscar con él. Tan aguja que si mi amigo vale oro, lo vendo al toque, ¿eh? No, la amistad no se vende, ¿sí? No, verdad. 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Hola, buenos días. Audio por aquí al 900-2077-85. Hola, hola.
2: Buenos días, buongiorno.
0: Hola, buongiorno.
2: Mi querida.
0: Hola, Ronnie.
2: ¿Cómo dice? ¿Qué dice Rafito que estás temblando, asustada? Seguro por el temblor, por el terremoto, ¿no? ¿Qué pasó ayer, no? ¿Cómo es eso que te gusta el ojo ciego?
0: El punto ciego, hija.
2: ¿Qué estás hablando? Yo tengo un ojo ciego.
0: Oye.
3: Mira, qué viejo mañoso.
2: Y un tanto. Nada. Saludito para ti, mi querida bebita, para todos que están en sintonía. Hoy es miércoles. Y saludito para todos en general. Caribeña, si sí, suena de verdad.
0: Suena bien.
2: Sí.
0: Mi querido. Saludo para Ronnie. Más conocido como Capullo Desesperado. Porque ya quiere ser mariposa. Esta es la hora 2:45.

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0: estamos preparando para el fin de semana. Visitar a la familia. De repente una parrillita, ¿no? Recibir de repente a la suegra en tu casa. Aunque muchos no la quieren, ¿no? No, mi suegra, no. Todo lo que quieras menos la visita de mi suegra, dice. No, no todas las suegras son malas. No todas las suegras son malas, ¿ah? Unas son muy buena gente. Muy bellísima persona, dice Niquito.
1: ¡Sí!
0: Esta es la hora, 3 y 14 minutos. 3 y 14 minutazos. ¿Sí? 3 y 14.
1: ¡Uy!
0: ¡Que viva el santo! ¿Quién está de cumpleaños? Ah, yo, pues. Bueno, por acá. Dice que había un tipo, un señor que había ido de visita a un chamán. Se fue de visita a un chamán, se fue. Y le pregunta al señor: ¿usted puede hacer que una maldición se deshaza?
2: Y a mí me gusta ver.
0: ¿Puede deshacer una maldición de 40 años? Le pregunta al chamán. El señor estaba bien preocupado, desesperado. El señor estaba bien desesperado. Y le dice: señor, señor, señor, ¿usted me puede ayudar, por favor, señor? ¿Usted puede deshacer una maldición de 40 años?
2: Le dice.
0: El chamán le responde: claro que sí. Pero tiene que decirme las palabras exactas de la maldición. Le dice. Claro, señor, yo se lo digo, yo se lo digo. Apunte, tome nota. Rápidamente le responde las palabras, ¿no? Para que pueda deshacer la maldición de 40 años. Ya, dígame, señor, ¿cuáles son las palabras exactas? Tiene que ser. Tome nota, señor. Y le declaro marido y mujer. ¡Ay! 40 años. Ay, la maldición. No puede ser. Al lindo matrimonio, ¿no? Otro no, otro no. Dice por acá: hola, Smith, ¿cómo estás? Te saludo de San Juan de Miraflores. Saludo para mi suegra. Quiero que viva muy bien. Muy bien lejos de mi casa. Ahí de... Bueno, saludo para Steven Campos. En San Juan de Miraflores existen dos mujeres a quien quieres un montón. La que te da la vida, que es la mamá, y la que te quita la vida, porque te mantiene encerrado, no tienes vida, no te dejas salir ni con los amigos, que es la mujer. ¡Qué mentirosa! Ay, Alicia, ay. Hola, buen día, ¿cómo estamos? Dice que un día le dice, un tipo le dice: doctor, doctor. Estaba preocupado, se fue al hospital. Pues se fue al hospital y dice: doctor, doctor, ¿cómo sigue mi suegra, doctor? ¿Cómo sigue mi suegra? Estoy preocupado, doctor. ¿Cómo sigue mi suegra, doctor? El doctor sale todo serio y le dice: prepárese para lo peor, dice. Y le dice: pues, ¿qué? ¿Ya le va a dar de vuelta? ¿Ya le va a dar de alta también? ¡No! ¡No, por favor! Por favor, no le regrese a mi casa. Hola, buenos días. Hola, buen día. Audio por aquí. Hola, buen día. Hola. Hola. Audio, hola.
3: Muy buenos días, amigo. ¿Qué tal, Smith, acá Taxi J desde Licia, amigo.
0: ¿Qué tal?
3: Acá estamos full chama con la radio caribeña. Si suena, suena bien.
0: Suena bien. Dime,
3: todo libre, sin tráfico.
0: Muy bien.
3: A ver, quiero mandar saludos, amigo, para
0: a
3: mi...
0: ¿A quién?
3: Para mi suegro Saco Largo Rabandal. Está de cumpleaños. Hoy día está de cumpleaños, amigo. Está botando casa por la ventana, ventana por la casa.
0: Ay, ay, saludos de cumpleaños para mi amigo Rabandal. No sabía que está de cumpleaños. Saludito muy especial para él, ¿eh? Que la pase muy lindo, muy hermoso hoy el día de su cumpleaños, por supuesto.
3: Así es, mi querido.
0: Mi querido.
3: Mi querido. Mi querido, mi querido, discoteca.
0: ¿Por qué?
3: ¿Por qué? ¿Por qué?
0: ¿Por qué?
3: Paras abierta toda la noche.
0: ¡Ay!
3: Dale, si suena, suena bien. Vamos con todo.
0: Vamos
3: mi
0: con
3: querido.
0: Todo. Mi querido. querido. Hola, buenos días. Hola.
1: Muy buenos días. Uy. Tío Smith. Ricardito. Acá el niño Ricardito.
0: ¿Qué hace despierto, Ricardito?
1: Tío Smith.
0: ¿Qué ha pasado?
1: En el cuarto de mi papá.
0: ¿Ya?
1: Está temblando. ¿Temblor? La cama también suena feo. Y mi mamá está gritando, tío Smith.
0: ¿Por qué? ¿Qué ha pasado?
1: Tengo miedo.
0: Chao,
1: bye,
0: chao, Ricardito, bebita. ¿Qué estará pasando ahí? 3:18 en tu radio La Caribeña, si suena, presentándote las ricas amanecidas.

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0: hora, 3:43. 3:43. 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Es de la hora 3:43. Oye, me llegó el momento de que puedes etiquetar aquí a través de WhatsApp. Enviarle un mensaje de audio a ese amigo, a esa amiga, a la masa ahorrativa, al más ahorrador. Mándale un mensaje del por qué es ahorrador. Claro. Así sin roche, ¿ah? ¿Eh? Claro, tienes que echarle ya. Por acá me dicen, hola Smith. Y llegan por acá los mensajes. Hola Smith, ¿cómo estamos? Saludo para Nilber de San Juan de Miraflores. Me dice, hola Smith. Saludo para mi gran amigo Mario Corimaita. Y dice por acá, mi brother es el más ahorrativo. Dice, con lo que ahorra de todas las chanchitas que hacemos para que vaya a comprar, me invita a sus chelas. Es bien ahorrativo. Bien, por acá tengo otro saludo. A ver, hola Luis, en San Martín de Porres. Mi gran amigo Carlos Flores dice, es el más ahorrador. Cuando le digo unas chelas en los tonos, me dice, primero no. Hay que mirar cómo está el ambiente. Dentro de 5 horas, bien borracho sale sin poner ni una chela. Encima al salir, pide para la bajada, pide para que le den de comer. Un poco más le mandan en taxi, hermano. Un poco más le mandan en taxi. Por acá dice, hola, soy Pierina. Mándame saludo para mi gran amigo Luis Mestanza. Es tan ahorrativo que siempre su frase es, el que la seca la llena, jamás lo voy a superar, dice. ¡Sí! Él nunca la llena. Audio por aquí, hola, buenos días, hola, buen día. Hola.
1: Habla mi querido Benji, ¿cómo vamos?
0: ¿Qué tal? ¿Cómo estamos?
1: Hola,
0: Chimbotanito, ¿cómo estamos?
1: Buenos días a todos. ¿Cómo estás? Mi querido Smith, el popular carro con batería baja.
0: ¿Por qué?
1: Porque hasta que no le empujes, no funciona. No arranca. Ay, ay, ay. La caribeña sí suena y suena rico, suena bien. Alaos, saludos desde Madrid.
0: Eso, mi hermano, el Chimbotanito. Saludos para Milanes, amigos en el rico norte. Saludos con el aguardiente de caña. Me mandan los saludos por acá, a ver si nos envían los nombres también para mandarle los saludos. Dice, mándame saludo para el aguardiente de caña, pero no me dice su nombre. Es tan ahorrativo, se ahorró de enviarme su nombre. Saludo, dice Anis, saludo para mi amigo Jean-Pierre, porque teniendo plata le dice a su mamá que le compre en el lugar de comprar con su plata. Dice, ah, eso, qué ahorrativo. Hola, soy Percy, de San Juan del Urigancho, aquí trabajando full amanecida, Smith. Smith, en las sirenitas son ahorradoras al mango. Con tal de llevar un pan a la casa, pasan frío, dicen. Ahorren en ropa, dicen. ¡Sí! Buena, mi querido. Saludos también para mis grandes amigos en el Rico Norte, para José Stone. Gracias por el aniversario por acá para Joaquín. Un gran saludo muy especial en el Rico Norte. Salud con el agua ardiente de caña. Buena, mi querido. Pásame un poquito. Hey. 3:47. Continuamos con las ricas amanecidas.
2: Un cariño.
0: Mándame un audio. Te canta. Mencionándome a tu amigo el más ahorrativo. Dime por qué es ahorrativo, ¿ah? ¿Eh? Al 900-2077-85. ricas amanecidas. Esta es la hora, 3:48.

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0: 4:07, ya va amaneciendo, 4:07. Por acá tengo gran cantidad de mensajes que me llegan por acá. Óyeme, de preferencia, mándenme audio, por favor. Yo quiero escuchar tu voz. También voy a leer a los comentarios que nos están llegando por acá, el 900-2077-85, ¿ok? 900-2077-85. Pero de preferencia, mándenme en audio, por favor. Vamos por acá, mándame un audio mencionándome cuál es el nombre de tu amigo, de tu amiga, el más ahorrador y por qué. Cuéntame, ¿eh? Por acá me dice Osvaldo de San Martín de Porres. Yo tengo un amigo que trabaja, se llama Frank. Y a mí me gusta ver. El colmo que se apellida Chambilla, pero es tan duro que no compra el plátano por no botar la cáscara. Se ve bien tacaño, hermano. Y todavía espera que yo compre mi almuerzo para invitarle la sopa, amigo. Yo el segundo y él se toma la sopa. Yo digo que esta negra tiene swing. Por acá me dice, hola Smith, soy J. Rodríguez. Mi esposa Flor es la más ahorrativa, dice. Mi querida esposa Flor, que dice, yo te invito un pollito a la brasa, pero a la hora de pagar, me dice, ya pues paga. Pues, bueno. Hola, buenos días. Audio por aquí. Hola, buen día. ¿Cómo estamos? Buenos días. Hola.
1: Amigo de mí, buenos días. Hola, buenos días. A ver, Caribe, sí suena. Acá ya empezando el día, calentando los motores. Desde acá, Santa Clara.
0: Santa Clara.
1: La llovizna, como siempre. Ayer he hecho solcito y hoy nos toca llovizna.
0: Así es,
1: el clima loco.
0: Clima bien
1: ya
0: loco.
1: Ya yendo por la ruta de Lima. Buena. La Caribe, sí suena.
0: Y suena bien. Sí. Saludos para Harold, para Robinson, Alejandro, Julián, Eduardo, Robert, César, Osorio, Chorri. Miren, ese amigo de P&D Alimentos. Buena, Miguelito Acho. Buena, Miguelito Acho. Acho, tú también eres ahorrativo también, ¿no? Me han contado, ¿ah? Claro, ¿por qué serás así? Bien codazo, hermano. Dice por acá, hola, yo tengo a mi amigo que dice que vamos a comprar hamburguesa y le pide menos papas para pagar menos. Le pide a veces sin papas para que pague menos. Qué roche, ¿no? Qué vergüenza, ¿no? Yo que tú no salgo con él. Hola, buenos días, hola.
2: ¡Bendita!
0: ¡Dímelo!
2: Te saludo como siempre acá, Ronnie, rumbo a Mónaco, Francia, full bien, caribeña. Ahí. Acá yendo con la gentita brava de Juancito, Ronaldo,
0: Juancito,
2: toda la gentita.
0: Ronaldo.
2: Saludo para todos acá desde todos Francia, tus... Francia, Radio La Caribeña, sí, buena.
0: Todos tus.
3: Tu marido.
0: ¡Bomba! Muy bien, por acá. Hola, Smith. ¿Cómo estás? Saludos para mi gran amigo Josecito Álvarez. Bien tacaño, de verdad. Bien ahorrador. No compra nada. Pide la chancha y con lo que cutrea dice, recién nos invita a algo. Y eso. Por acá. Hola, soy. Ah, no me dicen su nombre por acá. Me dice, hola, mi compañero. Es tan ahorrativo que llega revisando los tuppers del turno anterior para comerse las sobras. Que queden en el almuerzo. Ya se pasó, ¿eh? Demasiado ahorrativo tu causa. Hola, por acá dice, hola, soy Jai Guzmán. No lo voy a etiquetar, no lo voy a mencionar por roche, ¿eh? Tengo un pata que cuando tomamos ron y falta para gasolina.

Zambal atiende, pide la gaseosa fiada a mi nombre. Eso ya es un ridículo, me dice, porque bien tacaño a la vez. Bien codazo. Sí. 4:12. Mencióname a tu amigo o a tu amiga que es bien ahorrativa y dime por qué.

En tus ricas amanecidas. Ya llega en un momento la hora de tu reporte, ¿eh? Full audios con tu voz, con tu actitud para esta mitad de semana.

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0: hora muy importante, 4:25, 4:25. 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

0: 4. 4:34.
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0: 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Último mensaje por acá, a ver. Vamos a leer todos los mensajes por acá. Último, rapidito, rapidito. Mándame tu mensaje de audio a tu amigo o a tu amiga más ahorradora. ¿Y por qué? ¿Por qué es tan codazo? Hola, soy Marco. Saludo muy especial para Ismael, que le dicen Tiranosaurio Rex porque las manos no le llegan al bolsillo. Bien tacaño, muchacho, bien tacaño. Hola, soy David de San Juan de Miraflores. Saludo para mi causita Giancarlo. Es más ahorrador que cuando aún tiene sus zapatillas de colegio para jugar fútbol y ya tiene más de 30 años. Por acá me dice, hola, soy Teddy. Saludo para mi compañero Daniel. Estamos saliendo de la chamba, Smith. Daniel es tan ahorrativo, tanto que todos los días desayuno, almuerza y cena, comida rápida. Yo tengo un amigo que es tan codazo, que le pedimos chanchita para comprar el agua después de fútbol. Por eso es que yo digo que... Y él prefiere llegar a su casa y tomar agua de caña. Ay, saludo para Alexander, de parte de Josué. Saludo por acá. A ver, hola, buenos días. Hola, buen día. Hola.
1: Muy buenos días, amigos de Smith. Epa. Acá Taxi J desde San Juan de Lloridancho, amigo. Epa, acá estamos. Jota, ¿cómo full, estamos? Full, full, full, con la radio caribeña. Eso. Si suena, suena bien.
0: Suena bien.
1: Todo libre, amigos, sin tráfico, por lo menos no hay tráfico. ¡No vaya!
0: ¡No vaya!
1: Así es, mi querido, mi querido, mi querido, mi querido, mi querido Caperucita Roja.
0: ¿Por qué?
1: ¿Por qué? ¿Por qué? Yo soy el lobo. Caribeña, si suena, vamos con todo, amigos. Miércoles, miércoles, miércoles,
0: ¿quieres? Buenos días, hola.
2: Buenos días, buenos días, buenos días, es mi, buenos días a todos los escuchas de Radio La Caribeña. Y si suena. Y suena bien.
0: ¿Qué tal, mi hermano?
2: ¿Qué tal acá el tóxico? ¿Qué tal? ¿Cómo está Smith? ¿Cómo está?
0: Tranquilo, bien. Tranquilo, todo acá.
2: ¿Qué día se celebra hoy día? No saben, ¿sí o no?
0: Mi cumpleaños.
2: No están preocupados por el TikTok. No están preocupados por las batallitas, por la guerrita. Pueden estar preocupados. Hoy día se celebra el Día Internacional de las Abejas.
0: Ah, mira tú.
2: Las abejas. Gracias a las abejas hacemos la polemización. ¿Sabes lo que es la polemización,
0: abejita,
2: no?
0: Abejita,
2: van
0: abejita,
2: a saber,
0: abejita.
2: Pe. Están metidos ahí en el TikTok. ¿Ya? Hoy día se celebra gracias a las abejas.
0: Ajá.
2: Gracias a las abejas sí. Existe la fertilización, la
0: anda,
2: polemización. ¿Ya?
0: No te creo.
2: No saben, ¿no? Ya van a saber, pe. La caribeña, sección científicos.
0: Bueno, mi querido Ioncito. Bueno, Ioncito, siempre muy atento. El día de hoy, el día de las abejas. Ya más tardecito somos una batallita, tú sabes, ya tú sabes. 4:47. Bueno, acá saludazo para toda la gente chévere que se va conectando. Atención, van enviando su mensaje de audio con su reporte del día. ¿Desde dónde nos escuchan?

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0: 5:09 de la mañana. En tu radio La Caribeña y en todo el Perú. Como siempre somos bendecidos, incluso cuando no lo notamos, ¿ah? Un hogar, un descanso, alimento, paz para dormir, el trabajo, fuerzas para el mañana. Y eso no es rutina, ¿ah? Eso no es rutina. Es Dios cuidándonos siempre, en lo cotidiano y en el día a día. ¡Feliz miércoles para todos! Quienes se van conectando a esta hora en la mañana, 5:10. ¡Qué rico miércoles! Para aquellos que durmieron bien, quienes tienen un trabajo, quienes tienen salud, la vida es bella y maravillosa. Reporte de sintonía, ¿quién se conecta a esta hora? Y nos mandan su audio al 900-2077-85. Un audio pequeño nomás, chiquitito nomás. Saludando a tu familia, a los compañeros de trabajo.
1: Paciencia que se acaba.
0: Al 900-2077-85. Mándame tu audio. Hola, buenos días, vamos. Vamos rápidamente con los audios. Hola, buen día, buen día, buen día.
2: Saludo para mis sobrinos, los mellizos, Fran Alberto, Pacha Sarabia y Jocelyn Pacha Sarabia. La Caribeña sí suena.
0: ¡Epa! Para la familia Pacha Sarabia. Buenos días, hola, buen día.
3: Un saludo para Pupi, la gente de Olmos. Radio La Caribeña sí suena.
0: Y suena bien. Para toda la gente chévere de Olmos. Hola, buenos días.
4: Hola, Caribeña. Saludos para todos mis amigos en la localidad de San Martín, Moyobamba. Estamos full sintonía. La Caribeña sí suena.
0: Suena bien. Toda la gente chévere de San Martín, Moyobamba. Gente pila, gente trabajadora desde muy temprano. Hola, buenos días.
5: Un saludo para la familia Guillén Saldarriaga. Ajá. Y un saludo también para los compañeros de la Municipalidad de Breña, buena, de Limpieza Pública.
0: La familia de Guillén Saldarriaga y nuestros grandes amigos de la Municipalidad de Breña, escuchando la radio a todo volumen. Saludos también para Rosita Caguana, rumbo a la Chambita. Buena, Rosita. Hola, buenos días por aquí. Audio, mándame tu audio, por favor. Hola, ¿cómo estamos? Buenos días.
6: La Caribeña, saludos para Fabiño, Andy, Pablo, Fran, Elba, Manuelito, acá en San Marcos, Cajamarca. La Caribeña, ¡sí suena!
0: ¡Eso! ¡Qué chévere! ¡Qué rica voz! Para todos los grandes amigos de Cajamarca, un besote inmenso para ti, gracias. Audio por aquí, hola, buenos días. Hola, buen día.
7: Hola, Caribeña, saludos desde Chincha. Saludos para mi hija Luciana y mi hijo Evan y mi amor Denise. Caribeña sí suena, de Chincha.
0: Buena, toda la gente se llama de Chincha. Mirales amigos y amigas.

0: de chinche, lindo, querido. Mándame tu audio al 900-2077-85. 900-2077-85. Hola, buenos días.
1: Hola. Buenos días, mi grande amigo Smith. Primeramente, saludar a Radio La Caribeña, que está de aniversario. Buenas. Un abrazote, fan número uno. Radio La Caribeña, sí suena y suena bien. Un saludo para la amiga Castro Caguana. Epa. Un abrazote para ustedes.
0: Gracias. Un gran saludo para la familia Castro Caguana. Siempre con la número uno, ¿eh? 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
0: 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Regreso con más audios, ¿ah? ¿Eh? 5 y 13.

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1: Muy bien, 5:37, 5:37. Óigame, nos vamos a poner en modo fútbol el día de hoy. El día de hoy juegan Junior versus Sporting Cristal. ¿A qué hora, mi querido? A las 9 de la noche. 9 de la noche. Claro. 9 de la noche. Sporting Cristal versus Junior en el estadio Romelio Martínez de Barranquilla desde las 9 de la noche, hora peruana. Claro, por la fecha 5 de la fase de grupos de la Copa Libertadores 2026. También que juega Universitario de Deportes versus Nacional. ¿A qué hora es? A las 5 de la tarde. 5 de la tarde es hora peruana, con 2 horas más que en Argentina, ¿verdad? Claro. Universitario versus Nacional. Hoy miércoles 20 de mayo en el Estadio Gran Parque Central de Montevideo. Programado para las 5 de la tarde, ¿ah? ¿Eh? Vamos con tu reporte de sintonía. Me dicen por acá Smith. Y dale U, me dicen por acá. Buena, gracias, mi hermano. A ver, vamos con tu reporte de sintonía. Hola, buenos días. ¿Desde dónde te conectas? ¿Dónde nos escuchas? Hola, buenos días.
2: Hola, Caribeña, sí suena y suena rico acá en Trujillo. Buena. Acá en Ciudad Blanca, el rico Aranjuez.
1: Buena. En el rico Trujillo, saludo para mi causita. Ahí está todo volumen, siempre con Caribeña. Buena, Edwin. Buenos días, hola.
3: Días, Smith, escuchando la Caribeña, sí suena y suena bien. Esther Bartolo, la Ramiro, Pablo, Guachipa, ya saliendo a vender mis desayunos.
1: Buena, saliendo a vender lo rico desayuno, qué rico. Me separes un desayuno, por favor, que ahora mismo llego. Ah, hola, buenos días.
3: Hola. Hola, María Larraín, Italia. Un saludo muy especial para toda la familia Larraín Luna. Ajá. Aquí en Italia, para Alejandro Larraín, Panda Producciones, y para todos mis colegas del trabajo de manufactura Burberry.
1: Ay, ay, ay.
3: La Caribeña, si suena.
1: Gracias, María.
3: Si suena bien.
1: La familia Larraín Luna. Buenos días. Hola.
4: Soy Guantecillo desde el Cusco. Un saludo a distancia. Yo escucho La Caribeña. Sí, suena. Un saludo para todos mis amigos de Lima, los fanáticos de Guantecillo.
1: Buena, los fanáticos de Guantecillo. Hola, buen día.
5: Hola, Caribeña. Saludos desde Chincha. Saludos para la familia Rivero Soré. Para Luciana y Evans, y para mi amor Denise, la Caribeña, sí suena.
1: Muy bien, sigo con 39 minutos. Hola, buenos días.
6: Saludos para Rolly, para Jaime, para Richard Douglas, Marquitos, la Caribeña, sí suena.
1: Bien, mis hermanos, por acá desde muy temprano, conectadísimo con las ricas amanecidas. Hola, buen día.
7: Saludos en Chincha, en Mercado de Abasto, para Laura Valdivia Paredes, su amor Manuel, la Caribeña, sí suena.
1: Y suena muy bien. Hola, buenos días.
8: La Caribeña, sí suena, acá la carretera central, de bajada.
1: De bajada,
8: rumbo a Vitarte, tráfico.
1: ¿Dónde?
8: No vengan, no vayan. La carretera central, Santa Clara, está atorada de bajada. No vengan, no vayan, tráfico.
1: No vayan. Gracias, Miranda, amigo. Gracias por tu reporte. A todo volumen, siempre con la Caribeña, sí suena. Eso es la hora 5:40.

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0: 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Vamos acá, un último audio, mi querido. Vamos con último audio. Hola, buenos días. ¿Quién se reporta por aquí? Hola, buenos días.
1: Hola. Hola, Smith, buenos días. Hola, saludos de Puente Piedra.
0: En Puente
1: saludos
0: Piedra.
1: Saludos para Ulises y para Transportes del Barbo.
0: ¡Epa!
1: Saludos por el aniversario de la Caribeña. Saludos. Estamos activados de temprano. Saludos.
0: Nuestro gran amigo de Transportes el Barbo. Fiel oyente de Radio La Caribeña. Bonito miércoles. Miércoles donde ya la señal es de que ya lograste la mitad del camino. Así que no esperes el viernes para demostrar lo mejor que puedes hacer. Desde hoy ya, ponte las pilas. Que tengas un excelente día, un maravilloso miércoles, mitad de semana, 20 de mayo. No hay tiempo para más. Yo me despido, nos escuchamos el día de mañana en las ricas amanecidas. Que tengan un hermoso miércoles, mitad de semana. Ya viene el gran Gustavo Cárdenas con la colección el día de hoy. A esta hora de la mañana, 5:54 minutos, los dejo con la masonada de la semana. ¡Chao, chao!

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1: 6 de la mañana.
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estamos Lima? Buenos días, buenos días. ¿Cómo estamos Perú? Hello, hello, hello. Lima y todo el país. Muy buenos días, buenos días. ¡Epa! Un miércoles maravilloso con la bendición del Señor. A echarle ganas al día, que lo mejor está por venir. Recuerda que a quien madruga, Diosito lo ayuda.

está la gente de Cajamarca. Buenos días, Cajamarca. Buenos días, buenos días. ¿Cómo está la gente de Huancayo? Buenos días, buenos días.

Que hoy también ha temblado Lima, el sur de Lima, no creo, ¿ah? ¿Eh? ¿O sí? El día de ayer el sur de Lima fue azotado por un movimiento telúrico de regular intensidad, ¿no? Pregunto yo, ¿estamos preparados para enfrentar un evento de tal magnitud que nos sorprende la naturaleza? A veces los simulacros de sismo lo tomamos de mala gana, la broma, no somos partícipes. Pero cuando se da esta situación impredecible con la naturaleza, recién queremos tomar conciencia. Consideremos, amigos, amigas, gente, que hay criaturas, hay adultos mayores. Seamos ejemplos, seamos partícipes de que si tiene que comer, o sea, se tiene que tomar en cuenta conscientemente los simulacros de sismo. La preparación es importante. Aquí no hay nada de que yo soy más fortachón, soy más ágil que esto que el otro. No, el que está preparado se salva. Ojo, el que está preparado, ¿no? Es el que está así más chapado como Gustavo y toda la figura. No. El preparado se salva y puede ayudar. Pero uno que no está preparado, ¿cómo afrontas? ¿Cómo asumes? Por ello es importante, ¿ah? Es importantísimo tomar en consideración los simulacros de sismo. 6 de la mañana con 11, 6 con 11, Gustavito Cárdenas ya contigo. Aquí en la número 1, la caribeña. Así suena, arrancamos el miércoles. Saludos a todo el país, costa, sierra y selva. Que Diosito me los bendiga en todo sentido. Hay gente que ha madrugado, que está de pie ya desde muy temprano, haciendo sus labores, sus quehaceres. Que Dios ilumine tu día, que fortalezca tu día, que todo te va.

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1: 6:20.
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0: ¿Dónde están los hinchas de...

0: ¿Cómo que no puedes más? Yo sé que tú puedes. A levantarse, Perú, a levantarse, a levantarse. Buenos días. Buenos días, mi doña, caballero. Un apretón de manos. Mi doña, un besote. ¡Mua! Abuelita hermosa, buenos días. Vamos con el horóscopo del día para hoy miércoles 20 de mayo. Mi querido Aries, atención la gente de Aries que está escuchando La Caribeña, si suena a esta hora de la mañana. Aries, no permitas que esa persona te falte el respeto, Aries. Mide bien tus acciones, respira hondo, piensa y decide, Aries. Tauro, atención Tauro, tienes una gran fuerza mental y eso te ayuda a superar los obstáculos, mi querido Tauro. Se vienen cambios para bien en el ámbito laboral. Sonríe, mi querido Tauro. Géminis, hoy miércoles ten fe, Géminis, en que esa situación se va a resolver a tu favor y tendrás más motivos para sonreír, para ser feliz, mi querido Géminis. Cuida tu alimentación, Géminis. Cáncer, el amor te trae lindas sorpresas para ti, mi querido Cáncer. Vive a plenitud este momento. Un familiar necesita de tus consejos, mi querido Cáncer. Leo, escucha bien, Leo. Todo cae por su propio peso. No te dejes presionar en el tema laboral. Alguien del sexo opuesto busca un encuentro contigo, mi querido Leo. Mucha atención, mi querido Leo. Vamos al WhatsApp de La Caribeña, la gente se contacta con nosotros, caribeña.
1: Buenos días, ñañito. Hola, Gustavito, ¿qué tal? Aquí escuchando Radio La Caribeña, sí suena, aquí en Madrugando, allá por la ruta del Perú. Estamos aquí en la ruta Acho, pues, de nuevo. El que madruga, lo encuentra cerrado, pero Gustavito, no seas malo, pero. Saludos a mi cobrador, por favor.
0: Saludos para el tío Cloti. Ahora está más fino que nunca. Gustavito, buenos días. Escuchando La Caribeña, así suena. Saluditos para Nancy, para la familia Valdera Zapata, para mi nieto, el engreído Carlitos, desde Chiclayo City. Escuchando La Caribeña, un abrazo fuerte a la gente bonita de Chiclayo. Caribeña, buenos días. Saludos para los maestros de la panadería Gaby. En especial para el maestro Marcelino, en sintonía de La Caribeña, así suena, en Guari, Anca. El país está de pie ya trabajando con la bendición de Dios para que las cosas marchen bonito. 6 de la mañana con 30. A sonreírle a la vida hoy miércoles. Hay gente que tiene muchas ilusiones, muchos sueños. A seguir soñando, que nada cuesta. Pero con esfuerzo, trabajo, dedicación, todo es posible. Yo lo dice la vida. Lindo miércoles para todos. Tú estás con la número uno, La Caribeña. Sí suena.

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2: ¡Epa! ¿Se cansaron? ¿Se cansaron?

Mayo. Eso sonó medio raro. Vamos con el horóscopo del día para hoy miércoles 20 de mayo. Atención con los del signo Libra. Libra, cualidades te sobran para destacar, mi querido Libra, pero necesitas más esfuerzo. No te dejes llevar por el facilismo, mi querido Libra. Esfuérzate un poquito más. ¿Sí? Esfuérzate un poquito más. Vamos con Virgo. Hay muchos motivos para ser feliz, mi querido Virgo. Pero deja de lado ese mal carácter. Mira al lado bueno, ¿sí? De lo que está sucediendo para ti, mi querido Virgo. Escorpio, volverás a sentir emociones que creías perdidas, mi querido Escorpio. Tu pareja te hará conocer algo que te sorprenderá. Sagitario, vamos con Sagitario. Si te has dado cuenta, Sagitario, de que estás cometiendo muchos errores, lo mejor es cambiar y proyectarse, avanzar. Ten cuidado con el estrés, mi querido Sagitario, y las tensiones. Te están afectando mucho a tu día a día. Capricornio, atención Capricornio, te sientes tranquilo por lo que has logrado, Capricornio, pero aún debes esforzarte más. Cuidado con tu dieta, tienes que seguir al pie de la letra, mi querido Capricornio. Acuario, varios retos se te presentan, Acuario, y tu capacidad te permitirá salir adelante. Pon más atención a tu ámbito laboral, mi querido Acuario. Piscis, las apariencias engañan, Piscis. Mira el fondo de las cosas. Ahora te sientes mejor de salud. Eso es lo más importante.

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Ya se viene el Super Show de la Caribeña. Hoy miércoles. Buenos días en los mercados, la parada. En la combi, en el bus, en la Custer. Buenos días, caballero. Avance, por favor, al medio, pasamano. Avance, por favor, avance, avance, avance. Ahí, pasaje con sencillo, pasaje, pasaje, pasaje. Oye, no seas malo, pelojo. Vas a pagar 50 lucas un par de cuadras. Ya, abra la puerta, pie derecho, pie derecho, pie derecho, por favor, pie derecho, ahí, baje, baje, baje, baje. Van un par de cuadras, 50 lucas, 100 lucas, ya vos. Y todo el mundo ya se acostumbró a cobrar un son 50, ¿no? Antes era una luquita, oye, mano, una luquita, pero acá un par de cuadras, tres cuadras. ¡Un son 50! ¿Se molestan todavía? No, que ya subió el combustible. Que está caro el petróleo, está caro el gas. No se pase, pues, sea abusivo. No, por eso que no voy en combi. En Custer, un par de cuadras, camino mejor. Me da sed, me compro mi agua mineral, así de simple. Me voy a dar gusto, nunca, nunca. Encima algunos se ponen malcriados. Saludos para la gente de la ruta Chepempa-Casmayo. Gustavito, escuchando la Caribeña, así suena. Ya se viene el Super Show de la Caribeña, señoras y señores. Llegó el plátano. O sea, el plátano. O mamuca. A punta de avena, nada más el desayuno. Es tu Caribeña, así suena. 17 años contigo.

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1: 7:03.
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1: Ahora sí, ahora sí. Ahora sí, señoras y señores, ahora sí. Me ganó la emoción, ¿ah? ¿Cómo estamos, Miguel? Buenos días, ¿cómo estamos, Miguel? Lo vamos a Chiclayo.
2: ¿Cómo está, Gustavito? Buenos días con todo el país. Qué bonita música de mi tierra.
3: Que vive el departamento de Lambayeque.
1: Ay, ay, ay.
3: Con su capital Chiclayo.
4: José Fuirreque. Qué rica que está la chicha. De Doña Juan.

0: emoción de escuchar una canción de tu tierra, ¿no?
1: Obviamente, yo salí hace como 27 años de Chiclayo.
0: ¿Ya?
1: Perdón, no, 29 años que salí de Chiclayo.
0: ¿Ya?
1: Yo salí cuando Chiclayo era chino más.
0: Ya, ahora.
1: Ahora es Chiclayo.
2: Chichita dejó la lucha, escucha, hervida con remos viejos. Y para tomar esa chicha, un buen ceviche de cangrejo.
1: ¡Epa! Un abrazo a todo Chiclayo. Para la gente de La Victoria, mi barrio.
0: Ahí está la gente de La Victoria. Oye, pero, Miguel.
1: Dime.
0: Antes de la noticia del día, tu cafecito.
1: Claro. A ver.
0: Oye.
1: Este está muy amargo.
0: Ya te he dicho que no tienes que aguantar ese amargo. 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
1: A ver. 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
1: qué
0: máximo.
1: Rico, qué rico. Empezar con su cafecito para despertar mucho más.
0: Ay, ay, ay.
1: Aquí estamos, Gustavo. Qué tal el programa ayer? ¿Te comentaron alguien?
0: Sí, muy bien todo, muy bien todo, muy bien.
1: Quédate, ¿de verdad?
0: Quédate todo el año, me han dicho.
1: Te dijeron. Bueno, vamos con el presentador de las noticias, el influencer Fernando Llanoya.
0: Vamos con Fernando Llanoya y las pepolias del día.
1: A ver.
3: Le saluda Fernando Llanoya.
1: Es eso. La cara.
0: Su cara.
3: Estas son las cinco pepas de Fernando Llanoya.
1: Cada voz tiene su cara, ¿no? Su
0: caracterización.
3: Y eso es verdad. Vamos a hablar de la primera pepa.
0: ¡Vamos con la pepa número uno!
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0: Que se viene un frío bravazo, ¿no, tío?
3: Se viene un frío bravazo por el momento, pero vayan a ustedes porque hay, cuando hay lanzamiento de campaña y novedades, vayan porque han salido unos elefantitos para ti, mi estimado Gustavo.
0: Ay, qué bacán, qué bacán.
3: 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Vamos con la pepa 2.
0: Vamos con la pepa número 2. Oye, tío, pero más que Gamarra parece Venezuela, Gamarra.
3: ¿Por qué?
0: Puro venezolano, no me pegan.
3: Hay algunas venezolanas que empezaron de jaladoras.
0: ¿Y ahora?
3: Y ahora son las dueñas. La dueña de la galería. Vamos con la pepa 2.
0: Vamos con la pepa número 2.
3: Comenzaron las ofertas. La feria de ofertas, porque Roberto Sánchez ha ofertado subir el sueldo mínimo.
0: Ajá.
3: A 2,500.
0: Uy, o sea.
3: A la mierda.
0: O sea que me van a subir mi sueldo acá.
3: Pero si el sueldo sube, ¿de dónde va a sacar la plata? No te quejes, porque ya me han dicho que tú ganas como 4,000 aquí. A mí me han dicho que tú ganas 12 millones. O sea,

0: dos semillas grandes. Bueno, y Keiko ayer lanzó su campaña Defensores del Perú. Y adivina qué embajadores tiene.
1: ¿Quién es?
0: El primero que se ha subido.
1: ¿Quién?
0: El tío Melcocha.
1: Melcocha, qué sé
0: yo. Y el otro, como dice su sobrino, la foca Farfán, dice este. Donde hay plata está el Cuto Guadalupe. También. Bueno, agárrense porque quedan unos 18 días, ¿no?
1: Falta nada.
0: Para la segunda vuelta y van a escuchar de todo. Va a subir, va a bajar la cerveza, van a techar la playa, van a construir otra vía expresa, van a hacer que los escolares tengan 3 comidas al día. Es decir, se viene una feria de ofertas, mi estimado Gustavo.
1: Una feria de promesas.
0: De promesas, ¿no? Que cuando llegan al poder... se quedan en la nube, nube luz, ¿sí o no?
1: O sea, unas promesas de enamorado que promete hasta que...
0: Claro, Pepa 3.
1: Vamos con la Pepa número 3.
0: Ayer se dio un sismo, se apareció, se dio un sismo.
1: De gran intensidad.
0: Creo que fue el mediodía, creo, ¿no?
1: Mediodía, sí.
0: Mediodía, ¿no?
1: Cerca a las 2 de la tarde, creo.
0: Sí, nos sorprendió a todos. Se produjeron algunos daños en la ciudad de Ica, que fue el epicentro. Y la verdad que nosotros cada vez que hay un temblor, siempre recordamos el tema de la mochila, el tema del plan de seguridad de evacuación de una familia, de la empresa. Ahí recién nosotros nos acordamos que existen los temblores o los movimientos naturales. Yo estaba de verdad en el ñoba, mi estimado Gustavo.
1: ¿Estaba bajando de peso? ¿En qué estabas?
0: Estaba en Ñoba, pero me estaba duchando. Ah, yeah. Al medio del... Enfermo. Salí todo enjabonado. Ahí todos comenzaron a rezarle a Dios. En mi barrio, yeah. Conocí a todos los vecinos. Oye, a propósito, allá donde estoy ahorita en el Naranjal, en la cuadra donde estoy viviendo, yeah. Habían como 300 venecos. Yo recién los he conocido ayer todos.
1: ¿Ayer
0: han salido todos? Una mamacita. ¿Dónde estabas tú ese momento?
1: Estaba cocinando, tío. Tuve que agarrar bien la olla.
0: Sí.
1: Se iba a caer la olla.
0: Algunos comienzan a ponerse zapatos. Salgan así como están nomás.
1: ¿Eh? Estaba cocinando los huevos.
0: ¿Los huevos?
1: Sí, huevos sancochados como mediodía y...
0: Bueno. Nuestra solidaridad con la gente de Ica, donde fue el epicentro. ¿Te llegó el mensaje, la alerta sísmica?
1: Nunca me llegó, Teo.
0: ¿Pero qué celular tienes? A ver.
1: Yo tengo...
0: Ah, tienes un Nokia.
1: No, que
0: todavía... Mi esposa me dijo, no sentí nada. ¿No? Tú siempre exigente, le dije. Bueno, se produjeron entonces se produjo este sismo que tiene que otra vez hacernos recordar que vivimos bajo el cinturón de fuego de los Andes, de la cordillera, mi estimado, y que somos una tierra de mucha actividad sísmica. ¡Vamos con la Pepa 4!
1: ¡Vamos con la Pepa número 4!
0: Para esto necesito el fondo deportivo, mi estimado.
1: ¿El fondo deportivo? Ahí está.
0: La cuarta Pepa tiene que ver con Universitario, que hoy juega. Ante Nacional de Uruguay en Montevideo.
1: ¡El más grande del Perú!
0: ¡Ay, ay, ay! El tiempo de Héctor Cooper, que tiene la U en el apellido, mi estimado. A las 5 de la tarde juega la U con Nacional, dice...

0: va a soltar a la bestia. Sagama sale con todo. Sí. Secu, Sagama o Sacama o Sácalo. Será la sorpresa de Héctor Cooper. Dice que le ha dicho: usted déjeme nomás a mí, yo hago todo. Pero a las 9 de la noche también hoy hay fútbol, porque Sporting Cristal se enfrenta al Junior ahí en Colombia. 9 de la noche, los cerveceros que andan recontra mal. A las 9 de la noche, hoy estará obviamente en tierras colombianas, donde triunfó alguna vez Julio César Uribe, que ha viajado con el plantel. Enfrentará al cuadro del Junior allá en la tierra de mi compadre, ¿cómo se llama el que te mandaba la moto? Escobar. Vamos, equipos peruanos, vamos a pelearla hasta el final. Vamos con la Pepa 5.
1: Vamos con la Pepa número 5.
0: Siempre me gusta decir una efeméride en las Pepas del día. Hoy 20 de mayo, ya, una efeméride mundial. Hoy 20 de mayo es el Día Mundial de las Abejas.
1: El Día Mundial de las Abejas.
0: Tú sabes lo importante que son las abejas en la polinización. Además, en la alimentación, porque van de flor en flor. Claro. Y obviamente llevan el polen. Y así se producen las frutas, las verduras.
1: La miel, el polen.
0: Claro, hay que crear conciencia. Tú ves una abeja y hay gente... Discúlpame que te diga, IA, imbéciles, que agarran y lo matan a la abeja.
1: Lo matan, pero... Y no debería
0: ser así. O la matan, perdón.
1: Cuidar, deben cuidar,
0: hay que,
1: ¿no?,
0: cuidar las abejas. Las abejas son importantes para el equilibrio del ecosistema, para el equilibrio de la vida en nuestro planeta. Las abejas no se matan, por Dios. ¿Sí o no, mi estimado Gustavo?
1: Claro, no, se cuidan a las abejitas.
0: El polen es importante. Cuando el polen va de flor en flor, ahí comienza toda la fecundación. La abeja es importante. Consuman miel de abeja. Váyanse a la mierda.
1: Hasta son curativas las abejas.
0: Totalmente.
1: Una picadita y te queda...
0: Hablando de picadita, ¿cuándo me vas a devolver lo que te presté? Consuman el propóleo, la jalea, la miel. Es importante, sobre todo cuando hay frío. Una cucharadita de miel te fortalece el sistema inmune.
1: Claro.
0: Inmunológico.
1: Así es.
0: Bueno, algo que decir de las abejas, mi estimado. Tú que has estado con una tía. ¿No? Algo que decir de las abejas.
1: Hay que cuidar las abejitas nada más.
0: Hay que cuidarlas, no las maten, por favor. Las abejas no te van a atacar si no las atacas.
1: Claro.
0: Ya. Hablando de abeja, un saludo para la abeja Maya. Mi profesora, yo tenía una profesora que le decían la abeja Maya.
1: ¿Por qué?
0: La redondita y con lente. El Día Mundial de las Abejas. Y ahora viene. ¿Has practicado la voz de George?
2: Sí, tío.
0: Vamos con la Pepa Yapa.
1: Vamos con la Pepa Yapa, porque el tiempo nos gana.
3: George.
2: Hola, tío.
3: Solo tienes que decir George, nada más.
2: ¿George?
3: Ya, dinosaurio.
2: ¡Dinosaurio!
0: Nada más.
3: Pero tú ya tienes el cuerpo de George. ¿Sí? Solamente te falta decir dinosaurio.
2: ¡Dinosaurio!
0: Vamos a la pausa, Gustavito. Vamos a la pausa.
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1: 7:31.
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0: O de una vez creo, ¿ah? Ok.
1: Gustavito.
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0: Veo unos bigotes.

0: Ahora sí es el momento de darle pase a este hombre que ha vivido siempre de la noticia.
1: 7:40 de la mañana.
0: Vamos, Gustavo.
1: Señor ilustre Bigote Carnero. ¿Cómo está? Buenos días, don Bigote.
0: Un sismo de magnitud 6.1 sacudió la región de Ica el día de ayer a eso de las 12:57 del mediodía. Según confirmó el Instituto Geofísico del Perú, el IGP.
1: ¿El qué?
0: El IGP. Y otra vez volvemos a la pregunta, ¿no? ¿Está Lima preparada para un gran terremoto? ¿Tienes la mochila de emergencia?
1: No, tío, no, no.
0: ¿Tienes un plan de evacuación en tu familia?
1: Tampoco, tío.
0: ¿Ya renovaste tu atún de la mochila?
1: Me lo comí, tío.
0: ¿Se lo comió tu gato?
1: Sí, se lo comió.
0: Obviamente, estas preguntas, ¿no? Se dan cuando hay un temblor. Y la verdad que este reciente sismo también tiene, obviamente, que decirnos muchas cosas. Pero eso se lo dejamos para los programas serios, ¿no? Lo que sí vamos a preguntarle a la gente. Ahora, hay mucha gente que está diciendo por qué llegaron, ¿no? Las alarmas de Android en un lapso de un minuto antes, ¿no? Del temblor. ¿Cómo llegaron así? Bueno, hay una explicación técnica que tampoco la sé. Pero lo cierto es que, según dice la información, la onda sísmica llega más rápido y por resonancia de los celulares. ¿No sabe qué? Mejor escuchen un especialista, ¿no? ¿Tú sabes algo de esto, mi estimado Gustavo?
1: No, lo que pasa es que el sistema...
0: Coméntame, por favor.
1: El sistema de alarma...
0: Qué bonito es conversar contigo, con alguien que sepa más que uno.
1: Llega con retardo porque no todos tienen... De repente la misma señal de teléfono.
0: ¿Ya?
1: Y es por ello que se complica a veces que es la alerta de cualquier movimiento telúrico llegue pues al teléfono.
0: ¿Estás seguro? ¿Estás seguro de lo que estás hablando?
1: A todos les llegue en el mismo momento, ¿no?
0: Bueno, vamos a ver si es que hay alguien que nos explique por qué llega un minuto antes de lo que ha sido en tiempo real. Explíquenos, pero la pregunta es, vamos a vacilarnos, ¿en dónde estabas? ¿En qué situación te encontrabas?
1: Yo estaba en la cocina, ¿no te digo?
0: ¿Dónde te agarró el temblor el día de ayer?
1: Yo estaba cocinando los huevos, ¿no te dije?
0: ¿De verdad estabas sancochando huevos?
1: Sí, de verdad.
0: ¿Estabas sentado?
1: ¿Ah? Sí. Es que yo como huevos sancochaba el mediodía con mi caldo de verduras y ya, pues no, me agarró, tuve que agarrar la olla bien para que no se me caigan los huevos.
0: Así es.
1: Sí,
0: bueno. Vamos a hablar con nuestro público.
1: ¿Qué es lo que dice la gente, tío?
0: A través de... ¿Cómo que tío? Oye, mejora tu lenguaje. ¿Qué tienes, malcriado?
1: Ya, bigotón. Al 900-20-7785. ¿Dónde te agarró el temblor? ¿Qué es lo que estabas haciendo? A ver, ¿qué es lo que dice la gente, ¿Qué es lo que dice la gente, no?
0: Vamos a escuchar cuando la gente dice acá. Miguel, cuando Keiko gobierne no van a haber temblores. Miguel Moreno Oficial, ahí pueden decirme cualquier cosa. ¿Ya? Gracias. Bueno, algunos dicen, ni sentí. Hay gente tan insensible que no siente nada, que su día a día es tan caótico su día, ¿no?
1: Como tu pata.
0: Es tan caótico que los temblores ya los tienen de alguna manera, como que el cuerpo está acostumbrado a lo caótico, ¿no? El cuerpo, digo, ¿no? Hay gente que vive como robot.
1: A su día a día.
0: No, no, no siente nada. Es decir, siguen trabajando, la gente sigue chambeando en líneas generales, como decía Ricardo Gareca. ¿Dónde estuviste ayer en el temblor a las 12:57 según el Instituto Geofísico del Perú? A esa hora se dio el temblor.
1: Caribeña.
2: Buenos días, muchachos. Caribeña, sí suena. Acá el Perú no está preparado para nada. Imagínate un terremoto de 8 grados o 8.5. Todas esas casitas que están en los asentamientos humanos, en los cerros, pues se viene abajo.
0: Ah. Sí, sí.
2: Y acá las infraestructuras de las casas son más inseguras que confiar en Keiko.
0: La urbanidad de Lima es muy informal, mi estimado. Estamos hablando de que las construcciones en los barrios aledaños al centro de Lima, la periferia de Lima está construida, escuche usted, Gustavito, oye, escuche usted, amigo. No con planeamiento, ni con topógrafos, ni con ingenieros civiles, no.
1: Invasión, Petit.
0: La gente está solamente, contratan al albañil modesto Mauricio. Hay un albañil bien conocido ahí en Lima Norte, modesto Mauricio. construye todo, te hace un edificio en una semana. Y tú sabes que no hay estudios técnicos para eso. La gente construye, le dice. Ayer yo llamé a mi albañil, le dije, señor albañil, ¿cómo están construyendo mi casa? Sálvate, me dijo. Increíble, esto es increíble.
3: Bueno, yo estaba en Santiago de Chile, bueno, así va a ser. Pero bueno, lo que dijo Gustavo, bueno, a veces también ocurre diferentes cosas, dependiendo del tipo de celular que tiene también.
0: A ver.
3: Y mira, en Japón, más que nada, las alarmas llegan con casi con exactitud, o 2 segundos con anticipación.
0: Ya.
3: Incluso no es solo por la señal también, ¿eh? También incluso hasta en zonas rurales de Japón les llega la señal 2-3 segundos antes de que ocurra el movimiento telúrico.
0: Claro.
3: Y bueno, eso es un pequeño aporte de un dato.
1: Caribeños
3: y sueñas, saludos de Santiago de Chile.
1: Pero hermano, la tecnología pues todos no la tienen, eso es lo malo, que todos no la tienen y a veces la cobertura de las señales de los teléfonos es un poquito complicado, ¿no? Aunque ya hay gente que está usando teléfono satelital, pero de todas maneras es un poco complicado que la alerta te llegue pues
0: la tecnología de prevención o en que se usa en prevención en Japón es increíble.
1: Claro.
0: Acá nosotros tenemos un lorito en la playa, aquella agua dulce, un loro. un loro que apenas siente que se mueve el agua y esa es nuestra alerta.
1: ¿Cómo hace?
2: Como que el cuerpo está como muchacho de la caribeña, buenos días. Rolly, Miguelito.
0: ¿Cómo que Rolly?
2: Que un terremoto de 12 grados, pero que aplaste al Congreso con todas esas ratas que están ahí. Y de Yapa, que se lleve también a Palacio de Gobierno. En una.
0: Y la gente posteando memes, ¿no? Adivina quién acaba de llegar.
1: ¿Quién?
0: El meme de Ana Kohler.
1: ¿Sí?
0: Cuando se presenta un temblor.
1: Yeah.
0: Cuando se presenta. La gente puede estar con el miedo natural que es vivir un temblor, pero anda posteando memes.
1: Sí, pero
0: adivina quién acaba de llegar.
1: ¿Quién,
0: el temblor?
1: ¿Quién?
0: Ay, Dios mío.
1: Vamos, vale, audio.
2: Buenos días, Miguel. Cabezamuela. Buenos días, Gustavito.
1: Causa.
2: Cuando pasó el temblor, estaba viendo el live de Rolly Javier en TikTok. Salió corriendo el maricón. Saludos, muchachos.
0: Le han dado vacaciones a Rolly Javier y él prefiere estar en el TikTok.
1: ¿No?
0: Él es un hombre, él es, yo le digo, tú eres el hombre chamba de este planeta. Él no conoce, le dan vacaciones, ¿eh? Y tiene para irse a Cancún, a Dubái, porque tiene mucho dinero. Pero él prefiere estar transmitiendo en TikTok. Bueno, cada quien con sus bémoles, ¿no? y sus socios.
4: Buenos días, cabezón. Bueno, acá en Ica se sintió feo, horrible. Las emociones que te agarran de imprevisto.
0: Así es.
4: Al menos a mí me agarró en el tema del trabajo. Le quise pedir permiso a mi patrón y me respondió, ¿te has muerto? No, entonces sigue trabajando.
0: ¡Increíble!
1: ¿Cómo lo ves eso, bigote?
0: ¿Cómo es posible que...? No te has muerto, sigue trabajando.
5: Hola, buenos días. Buenos días, Miguelito. Buenos días, Cerruche de Rolly. Bueno, yo estaba en el Metropolitano.
0: ¿De verdad? Justo.
1: Cosa que a nadie le interesa.
5: Yo estaba en el Metropolitano a la vez temblor. Y se movía tanto que la de adelante me estaba diciendo, yo creo que es tu celular. Bueno, ¿qué vamos a hacer? Un buen día, un abrazo.
1: Ay, qué malo.
0: Hay una alerta que se llama alerta Gustavo, que es la alerta precoz, ¿no? Yeah. De estos sistemas. Oye, a propósito, hoy día que viene el Metropolitano, estoy usando el Metropolitano.
1: Yeah.
0: Y la gente, no sé por qué forman cola cuando se abre la puerta del Metropolitano o del bus. La gente entra, pero así como la película 300 de Leonidas. Y vi una señora que le había ganado el asiento a un señor. Y no sé cómo el señor estaba en la falda de la señora. Y le dijo, señora, pero yo estoy primero. ¿Pero quién está primero en el asiento? Los dos compartían el asiento y se estaban peleando en el Metropolitano. Y la gente grababa en lugar de intervenir como mediadores, ¿no? Y la gente grababa y se reía de la situación. Es increíble, ¿no? Estamos habituados, Dios mío, a situaciones y a escenas de verdad que en otro país deberían ser de escándalo. Y acá nos vemos, como dice Manuelito, hemos normalizado lo anormal acá. Una persona una señora en el asiento del Metropolitano y un señor encima de ella por ganarse el asiento. Y la gente alrededor que grababa y se abría solamente para que la toma salga mejor. Vamos a la pausa. Gracias, Gustavito Cárdenas.
1: Pausa, pausa, Teo.
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1: 8 de la mañana.
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0: 8 de la mañana con 7 minutos, 8 con 7 la hora en todo el país. Ya se está sintiendo el frío en Lima. Tuvo que darse un temblor en la capital para que se sienta ya el ambiente frío. Y la verdad que este ambiente deja mucho que desear porque amanecemos con frío y ya 10, 11 de la mañana ya sale el gringo a saturar el día. Pero creo que sinónimo de sol o cuando aparece el sol como que el día se alegra, ¿no, tío?
1: Claro, claro.
2: Vamos a hacer a Gonzalo ya.
0: Ah, Gonzalito. Hola, hola, hola, hola, hola.
1: ¿Cómo estamos? Buenos días con todos.
0: ¿Cómo estamos, tío? ¿Cómo estamos?
1: Pula bien. ¿Qué tal? ¿Cómo están? Muy buenos días con todos. Bueno, finalmente, como dice, deja mucho que desear, Gustavito.
0: Yes.
1: Siempre se habla, ¿no, Gustavo? Que necesitamos cosas positivas en nuestro país donde estamos carentes de ídolos. Por eso quiero empezar el bloque deportivo con esta gran noticia. Ignacio Huse, este gran tenista peruano, triunfó o tuvo otro triunfo en su carrera.

0: Estudio en una empresa que los la parte laboral, o sea, la parte operativa, los operarios juegan fútbol, los gerentes juegan tenis y los dueños, o sea, los millonarios, juegan golf.
1: Golf.
0: O sea, mientras más plata tienes, las pelotitas son más chicas. Vamos entonces con esta información de Nacho Buse. Bien por él, con una mentalidad ganadora y un nivel de tenis que lo ratifica entre los mejores de la actualidad. Nacho bien, demuestra una vez más que su potencial está para lograr grandes cosas. Y está ojalá se meta, ¿no?
1: Y está entre los mejores, tío, de verdad.
0: Ojalá que se meta en el top 50 de los mejores tenistas del mundo, donde alguna vez estuvo Jaime Isaga y creo que también estuvo Luchito.
1: Ya no se, bueno, no se sabe nada de Jaime Isaga, ¿no, tío?
0: Fue dirigente de la Alianza. ¡De Alianza!
1: Ah, y...
0: ¿no? Hincha aliancista, muerto.
1: Ya. Yeah.
0: Bueno...
1: Él debe tener harto billete, ¿no, tío?
0: Obviamente. Tenis no juega cualquiera, pe Gustavito.
1: Claro,
0: tío. Tenis juega solamente la gente que tiene su...
1: O sea, la gente que tiene su... el que tiene su plata.
0: Claro,
1: pues. Ay, ay, ay.
0: No, que tiene... A ver, alquílate, alquílate una cancha de tenis en el Gol Los Incas, a ver cuánto te cuesta.
1: Vale.
0: ¿Ah? O haz tu cancha de gol, de, perdón, de tenis ahí en tu barrio, en Carabayo arriba, a ver.
1: Oso,
0: Carabay. Se te cae la pelota, güey. Se te va a tratupa, güey. ¿Tú sabes cuánto ganan los tenistas en merchandising, no? En publicidad.
1: Debe ganar buen billete, ¿no, tío?
0: ¿Tú sabes cuánta plata tiene Rafael Federer? ¡Hala! ¡Huevo, pues, huevo! Bueno, pero esto no le gusta al pueblo. Al pueblo le gusta el fútbol.
1: El deporte rey, Petit.
0: ¡El deporte rey!
1: ¡Háblame del deporte rey!
0: ¡Hoy juega la U!
1: ¡El más grande del Perú!
0: ¡El más grande del Perú! ¿Quién lo dice?
1: La gente,
0: la gente, los hinchas, pues bueno, el de Alianza también dice que el más grande es Alianza.
1: ¿No?
0: Bueno, hoy inicia su etapa como entrenador de la U, Héctor Cooper. ¿Qué?
1: Hoy es el debut de Héctor Cooper, ¿no?
0: Tal como llegó, ¿no? Y dijo que la U solamente piensa en ganar. Hoy tendrá que ganar la Nacional en su casa.
1: Ojalá, ojalá.
0: Para poder estar más tiempo en la Copa, porque si pierde, adiós. Así de simple. Como dice Philly Quaker. Así es simple, como pa' bruto. Ayer escuché a Philly Quaker en sus monólogos tirándole barro a la gente del Canal 5.
1: Ya.
0: Para hacer, para eso Philly es pero genio. Un abrazo, Philly. ¡Tremendo, Philly! ¿Cómo queda la U, mi estimado Gustavo?
1: A ver, dice por acá. El equipo estudiantil, con el debut de Héctor Cooper, con el buzo crema, enfrenta a un, en un partido decisivo ante el equipo charrúa con la finalidad de seguir con chances en el grupo B.
0: Claro, todavía tiene. Bueno, tiene crisis deportiva, pero como dice el doctor Angulo,
2: a la U nunca le dio por muerto.
0: Este es otro hincha que también pierde los controles emocionales. El doctor Angulo. Ese
1: loca, ¿no?
0: Más hincha de la U. Yo he convivido con hinchas de la U allá en el otro programa que tenía en la radio.
1: ¿Ya?
0: Yo tenía otro programa de radio arriba, ¿no? ¿Te acuerdas?
1: ¿Cuándo eras feliz?
0: No, cuando trabajaba ahí. Yo estaba rodeado de Fernando Armas.
1: ¿Ya?
0: Del productor Jaime Ayerbe. Del sonidista. Todos eran de la U.
1: Todos, todos.
0: Me tenían hinchado con la U. Me tenían hinchado con la U. Y cuando lo vi al doctor Angulo, ¡oh, peor! ¡Peor!
1: ¿Eh?
0: La U es su vida. La U es su vida. Bueno, son hinchas. Y al hincha no se le puede pedir razonamiento, pues, ¿no? Se le pide solamente ser hincha.
1: Ser hincha, tranquilidad.
0: Bueno, hoy juega Cristal. A las 9 de la noche en Colombia. Está jodida la cosa con ellos. Porque va a jugar con el Junior, que es. Bueno, y Cristal también tiene crisis.
1: La ve difícil, Cristal, que no creo, Teo, ¿ah?
0: Difícil. Aunque la vida te da, ¿no? Esas ironías. De que no te va bien el fútbol, sobre todo te va mal en el torneo peruano, pero afuera la puede romper Cristal y nuestro fútbol es gitano, mi estimado.
1: Y este partido es clave, ¿eh? Para el Cristal, es clave.
0: Claro,
1: para que se mantenga en carrera.
0: A los dos, ¿eh? Vamos a ver a la gente, que mande su audio.
1: ¿Qué dice la gente, no?
0: ¿Cómo que el duelo de los peruanos?
1: Al 90020-7785, ¿qué es lo que opina la gente, así que queremos escuchar a la gentita esta opinión, que sean partícipes del programa a través del WhatsApp de la radio. Mientras tanto, mi tío, algo recontra importante para la gente que está escuchando La Caribeña, si suena el Super Show.
0: Vamos.
1: Saludos a toda la gente que nos

0: escucha en el Super Show, tío.
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1: Vamos a ver qué dice la gente de la U, aunque a mí me han dicho... Miguel, a ti te escucha más gente de Olión. Vamos a ver.
0: Dilo, tío, dilo, por favor.
1: ¡Olión! Alianza lo quiere vender a Girotti, lo quiere traer a La Padula. La Padula está en tercera, no te digo.
0: ¿Está en nada? No creo.
1: Ha jodido La Padula, su equipo ha bajado.
0: Ay, ay, ay.
1: Bueno, pensar que estaba en el Milan, ¿te acuerdas que juega en el Milan?
0: También, ¿no?
1: Todo lo que sube, baja.
0: Pero cuando llegó al Perú...
1: Y los gordos, ¿eh?
0: Cuando llegó al Perú era una novedad, ¿no, tío?
1: Obviamente, ¿te acuerdas? Le hicieron de todo. Reportaje al papá, la mamá, la abuela.
0: Es para Monguino, por si acaso.
1: Para Monguino. Claro. De tu tierra, ¿no? De tu tierra. Tú eres para Monguino.
0: Claro, para Monguino. De la urbanización La Soledad.
1: La Soledad.
0: Urbanización La Soledad, claro. La Padula.
1: Tú tienes tu casota ya, ¿no, Gustavo? ¿No? En Paramón, ¿no?
0: Tengo mi casa, la casa de mis padres.
1: Te han dado tu terreno, me dicen tus suegros.
0: Sí, sí, un
1: qué buen suegro, carajo.
0: Por eso que quiero a mi suegro.
1: Porque te ha dado terreno, si no.
0: Claro, si no, estuviera durmiendo con el perro afuera.
1: Vamos a ver a los audios, mi estimado Gustavo.
0: Caribeña, hola.
2: Amigos, hoy día gana el Sporting Cristal en Colombia. Bendiciones.
0: Ahí está.
1: Bendiciones.
0: Hoy día gana el Sporting Cristal en Colombia. Caribeña.
2: Hoy día el club más campeón del fútbol peruano mínimo tiene que empatar. Y acá en casa se gana. Y de esa manera se pasa a octavo de final. Pero como es fútbol, cualquier cosa puede pasar. Pero igual siempre la mente positiva ahí. Vamos, universitario, siempre. Y dale U. Gustavito, y dale U, no te olvides, ¿eh?
0: Ya, cuando me pagues.
1: Cuando me pagues.
0: Claro, toda la vida vamos a decir, dale U, ¿no? Caribeña.
3: Hola, Caribeña, buen día. Respecto a los partidos de día, la tienen difíciles. ¿Cómo hubiera sido que Alianza hubiera estado ahí fijo, una victoria se llevaba? Miguelito, sobre el tenis. Sí, ayer yo también lo vi el partido y no confié. No aposté por él. Pero hoy día aposté por Ignacio y bien. 6-0 y 6-3 ganó. Y otro... Estás volado. Dijiste Rafael Federer. Es Roger Federer.
1: No, sí,
3: Rafael Nadal.
1: Rafael Nadal, sí. Federer. Porque yo tal vez estaba tan rápido. Y Roger Federer. Rafael, el Rafa Nadal.
4: ¿Cómo está este DJ Zebra? ¿Qué tal, Gustavo? ¡Oh, Gonzalo! ¿Cómo estás? Te extrañé tanto. Mi periodista deportivo de mi infancia. Uy, se me va a hacer tarde cuando apareces tú. Bueno, espero que le vaya bien. Bueno, a pesar de que yo soy hincha de Quizar, espero que le vaya bien al señor, ahí el nuevo entrenador de la U. Así que, éxito para él.
0: Ah, que le vaya bien. Bueno, tiene que irle bien a los equipos del Perú que van a jugar en el exterior. Desde aquí,
1: claro.
0: Abordamos nuestros mejores deseos para la U, para el Sporting Cristal. Acá... Está bien, yo soy hincha de Alianza, pero me gustaría que el equipo peruano sobresalga, gane,
1: claro,
0: haga buen partido y nos traiga más victoria.
1: Claro,
0: como
1: claro.
0: Peruanos, ¿no, tío?
1: Claro, eso es lo que yo siempre digo, el equilibrio. Tú puedes hinchar por cualquier equipo,
0: claro.
1: Pero no le puedes desear el mal al otro.
0: Exacto.
1: Si tú le decías el mal al otro, habla de ti, hermano, habla de ti. Tú no puedes estar esperando que pierda el otro.
0: Claro.
1: Para postear, no... caón de gallina, no, joder.
0: ¿Qué mal, no, tío?
1: Estamos mal.
0: Qué mal.
2: Oye, muchachos, a la U le quedan dos partidos, de las cuales tiene que empatar uno y ganar uno para seguir en la Copa Libertadores. O de lo contrario, ganar uno y quedarse en la Copa Sudamericana. Y dale U, San Jacinto, Perú.
0: Y dale U toda la vida.
1: El árbitro será un argentino el día de hoy en Montevideo, el argentino Darío Herrera. Vamos a ver, la U nunca le pudo ganar a Nacional de visita o empatar, ¿no? Pero el fútbol está para eso, ¿no? Para romper también las estadísticas.
0: Goles que no haces, goles que te hacen. Hola.
2: Buenos días, amigo, la Caribeña. Rolly Javier.
5: Qué bueno que ya no estás en la radio ya, porque también quería saludar a Miguelito Moreno, porque últimamente estamos haciendo voces. Bueno, hoy gana Universitario de Deportes, UNUAR.
0: ¿Que también te quería quitar la chamba?
1: No, Rory le mete, hace su esfuerzo y está imitando a, ¿cómo se llama? Él hace Leono, hace Coco Giles.
0: Ahí está.
1: No, es que, claro, todos los...
0: El que está con un bueno, petío, hay que
1: reconocer. No, pero hay que reconocer que también su garganta es un poco flexible, ¿no? Pues la gente dice, no, yo también quiero imitar, yo también quiero... No todos pueden imitar, pero tiene un poco la garganta flexible. Y le sale, ¿cómo se llama? Ñoco Giles.
0: Ah, ¿le sale?
1: A ver, tú haces el intento, Gustavo, de... Habla como Coco.
0: ¡Pícate a muy!
6: Caribeña de Arequipa. Hoy miramos el partido de nuestro campeón Sporting Cristal, comiendo un caldo de gallina.
0: ¡Ay, ay, ay! Su rico caldódromo de gallina.
1: Bueno.
0: González, antes que me olvide, un saludo especial para...
1: No, a tu suegro.
0: Para mi querido suegro que escucha la radio.
1: Otra vez, no.
0: Oye, de temprano escucha a mi querido
1: suegro. Pero salúdalo tú, pues.
0: Un saludito para don Faustino White ahí en Paramonga.
1: Guay, no, es una broma.
0: Te escucha.
1: Tú te ibas bien con tu suegro y tienes todo ya hecho. Sí, porque el suegro muchas veces... No, que la suegra es importante, que la...
0: También mi suegrita me quiere
1: obviamente,
0: mucho.
1: No digo que no, pero el suegro tiene mucho que ver.
0: Claro.
1: Porque el suegro te ve a ti y se ve él. ¿Sí o no?
0: Claro.
1: El suegro sabe, pues. Los suegros generalmente han tenido mil historias. Y cuando te ven haciendo cosas que no debe ser, el suegro te abraza. Si tu suegro te abraza, ya ganaste.
0: Claro.
1: ¿Tu suegro te abraza o no?
0: Me abraza.
1: ¿Pero borracho o sano?
0: Sano.
1: Si te abraza sano, ya está muy bien. ¿Ah? ¿No? ¿Cómo se llama tu suegro?
0: Faustino Guaita.
1: ¿No tienes otra hija, Faustino, por ahí? Guaita. Ese apellido es huancaíno, ¿no?
0: Guaita Ramírez.
1: ¿De dónde es apellido Guaita?
0: Ancachino.
1: Ancachino. Listo. Un abrazo, Faustino. ¿Qué habrás hecho en la vida, Faustino? Para que tengas este yerno de miedo. Mi hermano el alma. Vamos a la pausa.
0: Pausa, González. Pausa.
1: Pausa, volvemos.
0: Con el Super Show de la Caribeña.
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0: 8:21.

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1: 8:29.
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0: querido Barney.
1: ¿Cómo estás, Barney?
0: Muy contento de conocerte, Gustavo.
1: Barney, se extrañaba, Barney. Tú sabes que soy tu fan, tu hincha. Aunque a veces me da cólera cuando me engañaste con esta canción.

0: ¡Qué lindo, qué linda mañana! Quiero yo y tú. A mí me gusta el hoyo.
1: ¿El hoyo?
0: La canción del hoyo.
1: Ah, ya, yo digo, ¿qué?
0: 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Había un hoyo.
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0: En un trozo de tierra.
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0: Era el hoyo más rico.

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1: Un troncazo.
0: Gustavito, se viene el aniversario de Radio La Caribeña. Barniz. Y todos estamos felices.
1: ¿Vas ahí, Barniz, al aniversario?
0: El 13 de junio estaré en el Yoke Yupanqui desde temprano.
1: 2 de la tarde vas a estar ahí.
0: A las 12 llego. Sí, porque voy a estar muy tempranito para ganar espacio y colocarme frente al escenario.
1: ¿Por quién vas, Barniz, tú? ¿Por quién vas?
0: ¿Cómo que por quién voy?
1: O sea, ¿qué artista? ¿Qué?
0: La verdad, quiero estar cerca a Lacy Suárez. La sigo desde que era modelo de La Caribeña. ¿Sí? ¿Te acuerdas que salí en los póster de la radio? Yeah. Cuando tenía 22 añitos. Uy, hace como 800 años. Tú sabes que cuando Lacy Suárez era modelo, parecía un arroz con cabrito.
1: ¿Cómo así?
0: Tenía unas yucasas. ¡Qué rico! Y alrededor y el pasto. Es la fiesta del año que se va armando.
1: Un tonazo, Barniz.
0: Un tonazo con las mejores orquestas de cumbia.
1: Escuchamos un poquito de las orquestas, ¿te parece?
0: Me parece bien, amiguito.
1: Ya, vamos, Barniz, vamos.

0: años, Ibaris Uyambú, mi querido Barniz.
1: Me encanta, me gustan sus hoyitos en los cachetes del tío Simar.
0: Oye, está cofla, ¿no?
1: Sí.
0: Está cofla, la dieta, esa es la operación.
1: Tanta,
0: ¿no?,
1: protagonista también. El tío Simar es bravo, amiguito.
0: ¿Sí?
1: Uy, no sabes.
0: Ahí está tío Simar en los 17 años de la caribeña, también estará.
1: Hacer llamar delante de la gente.
0: Oye, la chica bombón.
1: Valiente. Uy, a mí que me gusta el chicle bombón. Esta es la chica bombón.
0: La chica bombón, ¿no?
1: Valiente. Te dice.
0: ¿Qué cosa?
1: Te pide lo que no tienes.
0: Ellos son los hermanos Silva.
1: Me encantan los hermanos Silva con su chica bombón.
0: Ahí está, los hermanos Silva también estará.
1: Dios mío. Cuando le escucho cantar a Chechito, agarro mi celular.
0: ¿Por qué?
1: Ahí sale toda la gente de las 50.
0: También llega a formar parte del aniversario.
1: ¡Uy, qué rico! Ten mucho cuidado, Gustavito, porque me han dicho que van a tirar la radio por la ventana.
0: Ay, ay, ay.
1: Y a los locutores también.
0: Qué guapa esta mujer, ¿ah? Qué hermosa mujer y qué bonito canta en el escenario.
1: Uy, qué bonito. La dura.
0: Sí, sí, sí. Está durita, por cierto.
1: Yo la entrevisté hace unos días a mi amiga Brunella.
0: Yeah. ¿Qué te dijo, Barniz? ¿Qué te dijo?
1: Ay, qué china. Esta china sí me gusta.
0: ¿Sí?

0: Una de las orquestas que está dentro de una polémica por un incidente que pasó afuera de la discoteca, ¿no?
1: ¿Qué pasó? A las estrellas de la cumbia.
0: Las estrellas de la cumbia.
1: Uy, esos son más infieles. El animador le pegó al papá de la chica. Después salió una ex trabajadora, dice que se metió con el dueño.
0: Ya.
1: Yeah. O sea, es una verdadera.
0: También llega para este aniversario 17 de la Caribeña.

0: artista que recorre el Perú y el mundo, Armonía 10.
1: Qué bonito.
0: De Walter Lozada.
2: Una ilusión.
0: José Bardiz, nos apuntamos como a ti te cachar.
1: De toda manera, voy con todos mis amigos.
0: Vamos, vamos, Bardiz, vamos. Confirmado a los caribeños de Guadalupe también.
1: Estos son los verdaderos amigos. Los todos verdaderos. Han nacido en Guadalupe. Hay uno nomás que nació en Pacasmayo. Porque ahora hay varios caribeños.
0: Hay dos, ¿no?
1: Hay dos. Sí, dos. Pero van ahí los que realmente son de Guadalupe.
0: Ah, ya. Y también estará la orquesta

0: verdad que la gente lo sigue mucho hoy en día. Evento que van, evento que revienta, son del Duque.
1: Ahí está la Tamara.
0: Sí, ahí
1: está. Tamara, qué rico. A la Tamara, la Tamara le gustan los chistosos, ahí voy ahí. A Tamara le gustan los chistosos. A Tamara le gustan los cómicos.
0: Hasta el momento son los artistas confirmados. También estará. Qué guapa esta mujer también cuando canta, cuando ¿quién? Hace las suyas en el escenario.
1: ¿Quién? ¿Tu hermana? ¿Quién? ¿Tu hermana? Ah, la Daniela Darcour.
0: Daniela Darcour, pues.
1: Yo conozco otra Darcú.
0: ¿Darcú?
1: Sí. La Daniela Darcour sigue con su bailarín. Tiene su enamorado, su bailarín.
0: Regresó, creo, ¿no?
1: Regresó con mi amigo.
0: Regresó con el chocolate, con, ¿no?
1: Mi amigo Cirilo.
0: Sí. Ya lo sabe, Barniz, pasa la voz. Este 13 de junio celebramos los 17 años de la número 1, la caribeña. 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
1: Claro. No esperes como cachín a los 60 y tantos años para separar. Oye, el cachín está en toda la discoteca levantando chibolas.
0: ¿Sí?
1: Está pero en su papel de la gran sangre.
0: Ay, mi querido Barniz, te extrañé de Barniz, de verdad.
1: Yo también, amiguito. ¿Sabes qué me he dado cuenta, Gustavito?
0: ¿Qué, amigo? ¿Qué?
1: Que tus dientes son como las estrellas del cielo.
0: ¿Cómo es eso?
1: Cada vez brillan más y están más separados. Oye, hablando de dientes, ¿qué será la vida de Chibolín? El único que hacía rating en Panamericana Televisión era Chibolín.
0: ¿Y ahora?
1: Todos los programas están como Alianza, tienen dos puntos. Alianza en la Libertadores, decía. Alianza en la Libertadores, porque en el torneo local está que rompe Alianza.
0: Oye, un personaje muy querido, ¿no? Chibolín, desde aquí, un saludo cordial. Que le pasen la voz, que lo saludamos a través de la radio, ¿no? Un
1: saludo. ¿Qué crees? ¿Que no te escuchas? Y allá tiene hasta Netflix. Chibolín tiene mejor cama que tú, oye. ¿Qué tiene? ¿No? ¿Tú nunca has ido a un penal?
0: No, nunca he ido.
1: Oye, estaba jugando, escúchame, un partido de fútbol. Estaban jugando los presidentes. Yeah. Estaba Toledo, estaba Humala, estaba también Vizcarra y estaba Castillo.
0: Ya. Yeah.
1: Estaba jugando Humala con Castillo, yeah, y Vizcarra con Toledo. Yeah. Estaba en un partido.
0: Ya. Yeah.
1: Empataron.
0: Yeah.
1: Y se fueron a los penales.
0: Ah.
1: Muchísimas gracias, Gustavito.
0: Vamos a la pausa, mi querido Barniz.
1: ¿Qué? Hasta mañana.
0: Ya, hasta mañana. Chao, Barniz.
1: Besitos a los niños.
0: Chao, Barniz. Manda la pausa, Barniz, manda la pausa.
1: ¿Qué pasa? ¿Qué me pareció?

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0: De manera rauda, rápida, tengo un saludito de cumple para un gran amigo, un gran personaje. Vamos a ponerle su fondito adecuado como tiene que ser. El maestro Chotano, ¿eh? El chamán del norte. Con cariño. Hoy está de mantel largo, está de cumpleaños. Uno de los grandes amigos que hemos tenido la oportunidad de conocerlo, compartir, pasarla bien. De antemano abordamos un saludo cordial de cumpleaños, deseándole una hermosa celebración. Que la pase bien con la familia, con sus hijos, las amistades que hoy te van a visitar allí en La Molina. Hoy está de mantel largo Eddie González, más conocido como el chamán del norte, dice por acá. Un saludito muy especial por parte de mi tío Martín González, que se hace presente la gente de Mirmar. Ven a mi amigo, mi hermano Martín González. Espero que tengas una hermosa celebración. Eddie González ahí en La Molina. Dios te bendiga mucho, te fortalezca con salud, con oportunidades, unión familiar. Y lo más importante, no salud. Porque con salud todo se puede conseguir. ¿Cuántos años? Eso no se dice. Porque a pesar de que los años pasen y tengas el espíritu joven,
1: vamos a pedirte que cante con los ojos.
0: El espíritu jovial, las cosas de la vida van a salir muy bien. ¡Felicidades, Eddie González! Ahí en La Molina. Que la pases bonito el día de hoy. Y si puedo,
2: un placer estar esta noche con usted.
0: Me doy un salto.
3: ¡Ándate la mía!

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1: 9:06.
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0: Lindo miércoles para todo el país. A echarle ganas, ¿ah? ¿Eh? Hay que empujar ese carrito para que las cosas marchen bien. Dedicación, esmero, puntualidad, respeto, gratitud. Siempre para enfrentar la vida y que las cosas siempre marchen a la altura, salgan bien. Ya nos encontramos enlazados con nuestros colegas de Radio La Caribeña Arequipa. Premiamos a manos llenas por todo el país. En Arequipa también La Caribeña, si suena, te pone El Mercado. Adelante, Arequipa, ¿cómo estamos? Buenos días, buenos días.
1: Muy bien, desde Arequipa del Instituto de Hunter, ya estamos con La Caribeña, si suena, te pone El Mercado. Mis amigas, ¿cuál es la radio que escucha?
2: La Caribeña, si suena.
1: ¡Una bulla! Muy bien, voy con mis mamis. ¿Cuál es su nombre?
3: Pilar.
1: Pilarcita, ¿qué vas a cocinar?
3: Hoy día voy a hacer arroz verde.
1: Arrocito verde. Muy bien, Pilar. ¿Cuál es su nombre?
4: Sofía.
1: Sofía, ¿qué vas a cocinar?
4: Lomo saltado.
1: ¡Su lomito saltado! ¡Qué rico, mami! De seguro que va a salir delicioso. ¿Cuál es tu nombre?
5: Elsa.
1: Elsita, ¿la radio que escuchas?
5: Radio La Caribeña, sí suena.
1: ¿Qué vas a cocinar el día de hoy?
5: Hoy cocino rocoto relleno con pastel de papa.
1: Ahí está, perfecto. Me ha dicho que está de celebración por ahí de cumpleaños. Muy bien. Ahora sí quiero que me digan, en Arequipa, ¿cuál es la radio que escuchan siempre?
2: ¡La Caribeña sí suena!
1: ¡Una bulla! Muy bien, Rolly Miguel. Adelante en Lima con La Caribeña. Así suena en todo el Perú. Y esta promoción de La Caribeña te pone El Mercado, visitando todos los mercados de Arequipa. Adelante, estudios.
0: Gracias a la gente de Arequipa. Estamos en todo el país premiando manos llenas. En esta oportunidad con La Caribeña te pone El Mercado. Antes de continuar, mi querido Miguelón, algo importante, por favor, adelante, maestro.
6: Después de esa cumbia, provoca un cafecito, Gustavo.
0: Ay, ay, ay. Entonces.
6: Oye, está muy amargo, ¿ah?
0: Entonces, prueba aquí, Irma.
6: A ver. Ahora sí, mi cafecito, Kirma, ni tan dulce, ni tan amargo, justo como me gusta.
0: Ese sí es un café del bueno.
6: Kirma, ni tan dulce, ni tan amargo, justo como te gusta. Señoras y señores, amigos de todo el país.
0: Veo alborotada la cabina.
6: Ya llegaron.
0: ¿A qué se debe? Cuéntamelo todo y
6: exagero. Nos ha costado convencerlos para que vengan.
0: Ya.
6: Tienen una cantidad, pero un sinnúmero de entrevistas.
0: ¿Sí?
6: Los han llamado de hasta de...

0: Cobre Kicks para entrevistarlos.
1: Anda, ¿sí?
0: Sí, no sabe lo que son. Son la nueva sensación de, como dice Acuña,
2: tu higo.
1: ¿Tu higo?
2: Tu higo.
0: Ya. Señoras y señores.
1: ¿Quiénes han llegado? Cuéntamelo todo.
0: Espérate para ver los rostros. Por ahí veo una nariz prominente, protuberante.
1: Ya.
0: Un animador que ha tenido mucha, que tiene mucha experiencia en el, en las tablas. También ha sido albañil. Señoras y señores. Desde Trujillo.
1: No, no lo digas todavía, no todavía lo digas. No. no lo digas, por favor.
0: Bueno, difícil que... es llegar, o fácil es llegar, difícil es sostenerse. Me acaban de informar que tienen más de 15 años ya,
1: ¿ya?
0: deformados.
1: ¿Ya?
0: Sobre todo los hombres, deformados.
1: ¿De qué?
0: Deformados.
1: ¿Ya?
0: Una agrupación que primero contrató a los cantantes y luego los instrumentos.
1: ¿Ya?
0: Sí.
1: ¿Cómo es eso?
0: Primero se compraron el bus y luego los pasajeros.
1: Ay.
0: Señoras y señores, tienen toda la orquesta completa, instrumentos de viento, percusión. ¿Ya? Tienen también algunas tapas de ollas con las que hacen sonidos.
1: ¿Ya?
0: Son realmente espectaculares.
1: ¿Ya?
0: Tengo que seguir hablando porque me olvidó su nombre.
1: ¿Ya?
0: Señoras y señores,
1: acaban de llegar.
0: Ya están.
1: Ellos son. Vamos a invitarlos a que pasen a la cabina principal de La Caribeña Sin Suena.
0: Ya están en el Super Show los chicos de los Peluchos.
1: Aplauso para los Peluchos. ¿Cómo están, chicos? ¿Cómo están? Buenos días, bienvenidos a La Caribeña.

0: ocasión. La gente linda de la familia.
1: Gracias, gracias.
0: Y caribeña, la que sí suena. Miguel, ¿cómo estás? Después de tanto tiempo.
1: A mí, después de años de verte, mi estimado, ¿cuántas operaciones no vemos? Súbele, por favor, no me escucho bien, Gustavito.
0: A ver.
1: Tu nombre, por favor, para que la gente recuerde, por favor, que has pasado tantas bandas. Ahora tuviste Los Pulpos, también me cuentan.
0: Orquesta.
1: Su nombre, por favor.
0: Bueno, mi nombre es Milton Millano, pero nadie me conoce, ni mi mamá sabe mi nombre. Todo el mundo me conoce como El Orito, ya
1: ahí
0: tú
1: está,
0: sabes.
1: El Oro.
0: Presentador de espectáculos.
1: Has echado
0: tu amigo, tu causa, tu chochera.
1: El Orito. ¿Qué pasó con tantas orquestas donde has estado? Es cierto que te irías a apropiar de las orquestas, pues no. Te sacaban.
0: Es como toda chamba, es como todo trabajo, ¿no? Cada uno cumple una temporada en diferentes lugares. Y tuve el gusto de trabajar en muchas orquestas. Y ahora me brinda esta oportunidad de estar con mis paisanos trujillanos.
1: Trujillanos son todos.
0: Todos trujillanos, Gustavito Valverde, mi compadre Yuri, Yuri Sánchez y toda la gente linda. Ahora somos con los
2: Peruchos.
0: En la caribeña que sí. Bueno.
2: ¡Suena!
0: Adelante, Miguel Campo.
1: Por favor, coménteme. Ahora preséntame, por favor, a los integrantes. Veo rostros muy bellos, sobre todo las damas, porque los hombres están al debe.
0: Claro, vamos a empezar uno por uno. Él también compartió conmigo escenario en otras agrupaciones. Ahora está aquí con los Peruchos, el gran Samir Galindo, conocido como Samir el Dulce. ¡El Dulce!
1: Lo siguen las hormigas, me cuentan, por tan dulce. El saludo de quién es Samir.
0: Acá.
1: A ver, por favor.
0: Macho, recontra.
1: Pénganse acá para que puedan salir en cámara, por favor.
3: Ahí sí me veo. Buenos días con toda la gente de la Caribeña. Estamos aquí con los Peruchos directamente de Trujillo, con todas las energías puestas para venir a demostrar que Trujillo sí tiene talento, ¿va?
1: No, de todas maneras, mi estimado Trujillo, sobre todo con los zapatos. Veo que los zapatos que tienen ustedes son igualitos. Le han comprado por mayor.
3: Claro, venimos del Porvenir, la tierra del calzado, maestro.
1: Samir, coméntame, por favor. Son 15 años de los Peruchos. ¿Cuánto tiempo tienes tú?
3: Yo soy el más nuevito del grupo. Tengo ya 4 meses aquí.
1: 4 meses.
3: Claro,
1: ya te depositaron tu CTS ya te depositaron.
3: Claro, ya estamos, ya fui con la
1: estás
3: chamba.
1: Estás en planilla.
3: Sí, aplanado estoy.
1: ¿Qué tal el Lorito con la experiencia que tiene? ¿Te presenta bien en los espectáculos?
3: No, mi tío Loro es un éxito, es lo máximo. A él, él le sirven 2 platos por chivo.
1: No.
3: Está dentro de su contrato.
1: Está robando oxígeno, me comentan por aquí. Por favor, señor Lorito, vamos con otro integrante, adelante.
0: Ella, por si acaso, hoy día faltaba al colegio. Así como la ves, mi querido Miguelito, tiene 16 años.
1: Ah, no, eso no se permite, por favor. El régimen laboral solamente añitos, 18 para arriba.
0: A punto de repetir el año, por tanto, chivear, o sea... Pero
1: 17
0: 17
1: años.
0: Va a cumplir 17.
1: Por favor, ni que vaya a escucharme el cochita, porque el cochita anda buscando chibolas.
0: Saludos para mi tío, con cariño, también hace tiempo que no lo veo. Ella es Génesis.
1: Uy, no, cuando comienza todo, adelante.
4: Hola, muy buenos días, yo soy Génesis Flor, bueno, integrante de los Peruchos. Y bueno,
1: 17 años tiene Génesis.
4: 16, voy a cumplir.
1: 16 años, Dios mío, 16 años.
4: La más chiquitita.
1: ¿Y tienes permiso de tu papá, de tu mamá, de tu profesor?
4: Claro, sí.
1: ¿Y en qué curso, estás cursando qué año de la instrucción?
4: Primaria.
1: ¿Primaria estás?
0: No, secundaria.
1: Pero vas a acabar.
4: Este año acabo.
1: Listo, ¿qué te parece la experiencia de ser artista de los Peruchos, mi estimada?
4: Mucha hermosa. Y más en la orquesta de los Peruchos cuando entré, está siendo una experiencia muy bonita.
1: Qué bonita, ¿no?
4: Hermosa.
1: Tiene un nombre muy peruano también, los Peruchos, ¿no? Muy criollo.
5: Los Peruchos.
1: Bueno, ponte un costadito, por favor, señorito Lorito.
0: Ahora viene. Nacionalizada trujillana. Nacional. Ella es de Venezuela.
5: Lorito,
1: ¿de qué cuadra de Venezuela?
0: Es lo que no sé. Que...
5: Lorito, Miguelón, eso lo vamos a dejar.
4: No lo voy a decir.
5: Viene. Es un breve paréntesis.
1: No me malores, justamente.
5: Algo breve nada más y volvemos.
1: Porque siempre la malogra, se ha gustado.
0: Vamos ¡con la caribeña que sí! ¡Suena!
5: Ya volvemos con los Peruchos en la caribeña.
0: ¡Hola!
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0: 9:31, antes del corte.
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0: Vamos a un pequeño corte y estamos de vuelta con los peruchos.
1: Aquí en el Super Show
0: de la Caribeña.
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0: 9:32.
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0: 8:39. Hoy nos visitan los peruchos de los Trujillo.
1: ¿Ah? Y nos habíamos quedado con la señorita que está esperando hablar hace rato. Y tú sabes que una mujer no hable, uy, no sabes.
0: Claro, no.
2: Me dejaron a lo último.
1: A lo último. ¿Por qué? Porque el último siempre es lo mejor, dicen.
0: Claro, claro, los últimos mejor. Serán los mejores.
1: Bienvenida al Super Show, su nombre, por favor.
2: Claro que sí, muy buenos días aquí en La Caribeña con los peruchos. Mi nombre es Lore Medina.
1: Lore. Lore, y este loro, impresionante, ¿ah? ¿Eh? Lore, coméntame, por favor, ¿eres peruana, eres argentina, venezolana, cubana, chinchana?
0: Esperancina, no, no. Esperancina.
2: Yo soy 100% venezolana, pero gracias aquí a Perú, ese es mi segundo ¿Ah, sí? país y mi segunda familia.
1: Venezolana, ¿ah? ¿Y qué tal te va en el Perú? ¿Cuánto tiempo en el Perú, señorita Lore?
2: Ya voy para 9 años acá en Perú.
1: La cumbia, la estás adoptando como un género, eres... ¿Tú has sido cumbiambera, salsera, rockera, chichera?
2: No, acá en Perú fue que solté mi talento.
1: Claro, podría regalarnos un poquito de su voz, mi estimado.
0: Claro, ahí está. Vamos.
1: A ver, vamos, Lore.

0: extraordinario. Un aplauso, por favor.
1: Canta bonito, para... canta bonito.
0: Canta bonito, bonita. Y ahora sí, hablamos con lo bonito. Vamos con... este tiempo que no lo... Yo lo vi en... en mi infancia yo crecí con él.
1: Hola, vieja, bueno.
0: Escúchame, Carlito de los Rugras. Impresionante, por favor, Carlito Vince de los Rugras. Adelante, Carlitos.
1: Kevin Valverde.
0: Kevin Valverde, este es el talento.
1: El hijo del dueño, el hijo del dueño.
0: No.
1: El hijo del dueño, tú sabes.
0: Pero, o sea, hay nepotismo acá. Se supone que no debería trabajar la familia en la orquesta, pero bueno, el dueño hace lo que quiere, su orquesta, y finalmente tenemos que entrevistarlo. Adelante, pero, por favor.
2: Pero parece que él sí canta.
0: ¿Sí?
1: Oh, no, sí canta, muchachos, sí canta, claro, sí canta. Sí,
0: Kevin, ¿cómo estás? ¿Cómo
3: estás, Kevin? Aquí, todo bien.
1: Aquí, buenas, todo
3: soy,
1: bien.
3: Soy Kevin Valverde, cantante de Los Peruchos. Y aquí estamos en la Caribeña, que sí suena.
0: ¿Eres hijo, bueno, eres hijo del dueño,
3: Kevin? Sí, soy hijo de...
0: Por favor, ¿podría usted refutar a esa gente que dice, no, que es familia y por eso tiene trabajo? Porque he conocido hijo de dueño de orquestas. Saludos para el chico, no, de la Bella Luz. Que no cantan bien, pero están ahí en el primer, la primera fila. Demuestre usted que no por ser familias tiene un espacio en la orquesta, por favor,
3: no,
0: señor.
3: No, claro, mira, yo canto desde muy pequeño.
0: Pero si eres pequeño, no.
3: Ya, pero ya de manera profesional, ya vengo cantando con Los Peruchos ya 10 años. Y pues, nada.
0: 10 años con lo que canta desde el kinder, tú. Ah, su madre. ¿Cuántos años tienes, Kevin?
3: Tengo 21 añitos.
0: Chivolo. O sea, a los, cuando eras un puber te hicieron cantar a la fuerza.
3: Listo. Sí, ya.
0: Bueno, hemos visto grabar, tiene una buena voz. Además, tiene la fisionomía de este gran cantante, Freddie Mercury. Tú sabes que cuando. Sí, mira la forma que tiene, la forma bucal que tiene. Hace que la voz salga potente.
2: Pero que nos regale un pedacito. Ah,
0: bueno, ¿cómo que un pedacito, por favor? Que nos regale todo. Adelante, Kevin.
2: Vamos ahí. Ok.
0: Vamos, Kevin.
2: Hoy los Peruchos en la Caribeña.
3: Vamos a cantar el tema La Sinvergüenza.
0: Mira, así cantes el pío pío, pero canta,
2: tema,
0: por
2: es
0: favor.
2: Tema original de los Peruchos. Acá no hay cover, no hay copia, por si acaso. Original.
3: Oye, ¿ah? Me borracho sin ver.

0: que entra cuando sale.
1: Y en plena mierda. Danza. Se mandó con todo.
0: Llega Carranza.
2: ¿Quién es Carranza?
0: Entra cuando González se cansa. Seguidamente. Llega la Clemente.
2: ¿Qué? ¿Con Clemente?
0: Ay, ese más ardiente.
2: No, por favor.
0: Llega Tomás.
1: Yo soy Tomás.
0: Ay, el que me da más.
3: Más plata.
1: Qué rico.
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0: Con González, Carranza, Clemente, Tomás, ay, verdad, faltó Don Rulo.
1: ¡Espectacular, los peruchos!
3: Original, por si acaso.
1: Dicen que las orquestas modernas vuelcan.
0: La voz original, por si acaso.
1: Sí, dicen que las orquestas modernas, vanguardistas en el momento, vuelcan sus historias en las letras. ¿No? Así que, Lore, ¿esta letra quién la escribió? ¿Qué sinvergüenza la escribió? El dueño de la el dueño estuvo acá, por favor.
3: Hay que presentarlo.
1: Que venga el dueño, por favor.
3: Gustavito Valverde.
2: Culpable, por favor, que venga por aquí.
3: Él es el culpable.
1: Acá, en este micro, por favor, señor. ¿Usted es el que ha escrito esta letra, sinvergüenza?
5: No, nosotros somos hermanos, te cuento, Miguelito, somos 5 hermanos.
1: Ok.
5: Somos 4 productores, uno de ellos, yo también soy compositor, mi hijo también, mis hermanos, Javi Sánchez. Él se encargó de hacer esta letra. Tenemos varios de estos temas inéditos. Y caramba.
1: ¿Por qué Lore y no en el dúo que hace con tu hijo? ¿Por qué Lore y no Génesis?
5: Porque por el tema.
1: Acércate, por favor, al micro, por favor.
5: Allá. Por el tema de dinámica, más que todo, ¿no?
1: Claro. Ella es más desinhibida, ¿no? Más desinhibida.
5: Más sinvergüenza.
1: Más sinvergüenza. No quería usar esa palabra, pero como tú eres el jefe. Más actriz es este Lore.
5: La voz de Génesis.
1: Porque me ha jalado el brazo, me ha usado de modelo.
5: Ah, caramba. Así es,
1: de verdad, qué linda chica, de verdad. Tienes tu número. Ay, perdón, digo este. Es un tema inédito, ¿cierto?
5: Sí, es inédito.
1: Tienes que inscribirlo rápidamente.
5: No, ahorita ya está inscrito. Nosotros tenemos, te digo, tenemos bastante tiempo en este tema. Somos productores y tenemos bastante música. Inédita.
1: Bastante música.
5: Sí, tenemos hartas canciones.
1: Ojalá que triunfen, de verdad. Ya lo están haciendo porque además están en el concurso. Les Estrella del Caribe. Claro. Coméntame, Lorito, por favor.
3: Así es. Muchísimas gracias a la gente que nos da su voto, que nos apoya y que está con nosotros. Y tenemos la meta de ganar y estar presente en el aniversario de la caribeña. ¡Que sí suena!
1: Bueno, Gustavito, ¿sabes que es un concurso que está premiando a la orquesta ganadora de la Central del Caribe con un medio de difusión en radio, televisión, redes sociales? La caribeña siempre apoyando el talento nacional. Y ellos son una de las orquestas finalistas o semifinalistas de este concurso. Entre los premios hay una cirugía, una rinoplastía para el Lorito.
5: Para el Lorito.
1: ¿No? Así que vamos, por fin te vamos a operar porque de los caribeños te quiero agarrar esa nariz. Es un monumento al moco este señor, por favor. De verdad, yo lo estoy siguiendo desde tiempo. Este es más bravo que Federico. Federico Salazar, digo. Bueno, muchachos, de verdad que para nosotros es un gusto estar con ustedes. ¿Todos son trujillanos o son de Chiclayo?
3: Todos son trujillanos.
1: Todos son de Trujillo.
3: Netamente, al fondo.
1: ¿Cómo es el fondo?
3: De al fondo, de Porvenir, La Esperanza, Florencia. Bueno, son las pitucas.
1: Gustavo conoce el Porvenir, ¿no?
3: Del Milagro, del Milagro.
1: Claro. De Milagro, que ha venido a la radio porque siempre lo esperamos a Gustavo.
5: Ya mi tocayo.
1: Sí, Gustavo, Gustavo. Cualquier cosa con él nomás. Él es el hombre.
6: No, nada que ver, chicos. Felicitarlos, de verdad. Tienen música muy jocosa, muy bailable, muy pegada. Y desde aquí, los mejores deseos a cada uno de los participantes de esta orquesta, a los integrantes y que sigan pues.
1: Y que no se les pegue la mala costumbre, porque hay orquesta donde se están entre los integrantes, la chica está con el dueño, el percusionista está con el animador. Lore,
3: no, ni digas eso.
1: Lore,
0: los dueños son como nuestros papás.
3: Por eso le dice papacito.
1: Lo mismo le dijo la enfermera Mercurio.
0: No se confundan. Aquí todos somos familia. Aquí nadie con nadie.
1: ¿Hay alguna regla laboral? Quiero hablar con el dueño que impida que se enamoren entre integrantes de la orquesta.
5: No se puede, imposible, no se
1: todo
5: puede.
1: Contra pero todo. Un imitador sí puede. Perdón, digo que. Entonces. ¿Qué pasa si Lorito la invita a salir a comer un cheesecake acá a Lore?
3: Yo soy duro, no le invito a invitar.
1: No se puede, ni un flan, ni una gelatina más
3: o menos. Ni una arepa.
1: Listo, establecidas las reglas. Aquí también en la radio no podemos, porque por ejemplo, yo estoy muy enamorado de Lacey Suárez, pero no puedo salir con ella. No, porque además ya está separada. Separada, digo, está separada de su esposo.
6: Miguel, ah, pero la señorita es venezolana, pero se le escucha bien peruana.
1: No, es que las venezolanas ya son peruanas. Sobre todo la mía.
6: ¿Qué tiempo hay aquí en Perú ella?
0: Es que ya voy para 9 años acá.
1: ¿9 años?
6: ¿Y está soltera?
0: Solterita, pero nunca sola, por si acaso.
3: Ay, ay, ay. Cocina en leña, cocina rico.
6: Yo también soy soltero.
1: ¿Cómo? ¿Cocina qué?
3: Cocina en leña. Sabe tizar leña ya.
1: ¿Sabes?
3: Y quema la cancha, cocina. Quema la cancha.
0: Sé hacer de todo.
1: Yo te puedo ayudar
0: con leña, pescado sin marisco. Todo.
6: Yo te puedo ayudar con la leña. Miguel.
3: ¿Cómo todo?
1: Tranquilo, Gustavo, tranquilo con la broma que vas a hacer. Dice que yo soy capaz de romper la cama y hacer leña para tu fuego, de verdad. Además acá mata la tarima, está vieja ya. Listo, chicos, por favor, invitados a todos ustedes y a sus seguidores a continuar esta ruta ascendente.
6: A que lo sigan apoyando en sus redes sociales.
1: Invita a
6: Lorito, por favor.
1: Lorito, por favor. Pero lejos del poncho que me está rompiendo el micro, por favor.
3: Muchísimas gracias. Todo empieza con un sueño, todo empieza con avanzar, todo empieza con levantarnos. Ya estamos en la capital. Gracias a todos los cibernautas, a los amigos, promotores, coordinadores, gente de radio.
1: Te pido, por favor, Lorito, que no te vayas a ir como te fuiste de los caribeños. Por favor. Quédate, asegúralo porque te vuela rápido el oro.
3: Estamos con los peruchos, estamos estable, la orquesta que nos trata bien y sobre todo nos deja trabajar plácidamente.
1: Qué
3: que
1: bueno.
3: es lo principal. Y ahora que no es una orquesta que para copiando un cover, otro cover, que el hijo del dueño no canta,
6: propio,
3: pero lo pone
6: propio
3: en la tarima, para nada. Aquí hay talento de verdad, composición.
1: ¿A quién se la estás tirando este?
3: No, hablo en general por si acaso. Porque también he trabajado ahí, ¿eh? Si me preguntas.
1: No, por porque favor. Las orquestas ahora hacen muchos que son coveros, ¿no?
3: La cantidad.
1: Oye, Gustavo, se parece mucho al personaje de mi amigo Dani y la abuela Maca, ¿no?
3: Ahora ya me da miedo escuchar una balada. Me da miedo escuchar una balada, una música romántica en el carro, en la combi, qué sé yo, en donde estés, en la oficina, en la casa.
1: ¿Por qué?
3: Porque al menos lo vas a encontrar hecha cumbia. No, al menos la vas a encontrar hecha cumbia, mientras que Perucho sí realmente.
1: Pero ¿por qué hablas así de las estrellas de la cumbia? ¿Por qué
3: no,
1: hablas
3: no,
1: así?
3: No, me refiero, no. Es que la verdad, pues ya. O sea, los compositores como Stanny Mogollón, como Lucho Zambrano y etcétera, entre muchos que hay gran producto para poder grabar canciones inéditas. Porque,
1: deberíamos.
3: Claro, años atrás te cuento así algo pequeño cuando yo estaba.
1: Al toque, no, por favor, porque ya te excediste.
3: Había un mano a mano, una orquesta con otra orquesta y tocaban sus temas originales. Pero ahora ya no sabes qué vas a tocar.
1: Ahora, ¿cómo te gusta hablar de tu ex trabajo, no?
3: Vamos a la originalidad.
1: No,
3: Perucho,
1: sí.
3: ¡Consentimiento!
1: No.
2: ¡Perucho!
3: Con la caribeña que sí
2: suena.
3: Y vamos a ganar el concurso.
6: Suerte, suerte, muchachos.
1: De todas maneras, recuerda que la operación te está esperando. Hemos hablado con un par de escultores ahí.
7: Miguel.
1: A ver. La última. Sí, señor, dígame.
5: Al contrario, agradecerte, ¿no? Agradecerte por la oportunidad, muy agradecido como usted.
1: No, a ti, mi estimado.
5: Radio La Caribeña. Bueno, nos gustaría sinceramente llegar hasta. Bueno, ganar el
1: ¿a quién
5: el
1: concurso, no? ¿A quién no?
5: ¿No?
1: Y lo vamos es un hacer. Millón de dólares que te van a regalar en billete monopolio que estás esperando.
5: Eso nada más.
1: Pero lo importante es el apoyo, la caribeña te apoya, hermano, y te vas para arriba.
5: Listo.
1: Y te he visto hablando con Alan, el jefe de redes sociales aquí. Ten mucho cuidado que los Alan son mentirosos. Vamos a agradecer a nuestro auspiciador. Adelante, mi estimado.
6: Oye, Miguel, ¿no te ha pasado que tienes un pata que nunca ves? Pero cuando por ahí se encuentran, es como si hubieran se hubieran visto ayer.
1: Todo el tiempo, mi brother.
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6: Pausa, volvemos en la última parte con los peruchos de Trujillo, aquí en La Caribeña.
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2: Gustavito, me están diciendo que quieren estar en la en el gran aniversario de los peruchos. Le he dicho, primero ganan el concurso y luego van. Ya. Bueno, señoras y señores, Lorito, gracias por estar con nosotros. Gracias, chicos, los peruchos. Gracias, maestro. Gracias a todas las chicas. Gracias, muchachos.
0: Miguel, me he quedado intrigado. Me he quedado intrigado.
2: ¿Has comido trigo?
0: Quiero que canten un pedacito de esta canción, ¿te parece? ¿Sí?
2: No sé. ¿A ti te parece?
0: Vamos a invitarlo.
2: Yo creo que ya está.
0: Esto tiene con
2: yo creo que ya está.
0: Con introducción y todo lo demás. Sí, vamos dale, a darle chance a los muchachos.
2: Sí, con introducción, que vaya.
0: Ya, estando acá con nosotros y nosotros de verdad agradecidos por su visita, chicos, los peruchos. Que no sea la primera vez y los esperamos para el aniversario número 17.
2: Claro, están invitados
0: de su radio, la Caribe. Así suena, ¿ya?
2: Ya, adelante.
0: Vamos con esta canción, ¿ya?
3: Ay, ay, ay. Hoy vamos a cantarle a todos esos mentirosos.
4: ¡Vamos, Lore!
3: A todos esos hombres mentirosos.
4: ¡Por ti me divorcio, Lore!
0: ¿Otra vez?
3: Ahora sí.
2: Primera vez que me enamoro.
3: Sigue, apóyennos,
4: chicos. Es el Mic Diccionario, por si acaso. Escucha.
3: Dile a tu nuevo amor.
0: Ay, ay, ay.
3: Que mi diccionario no existe la palabra odio.

0: me malograste.
1: Mira, con repetida.
2: La vamos a repetir.
1: Ya. Pero inspírate, tienes
0: ahora
1: que
0: se va a amargar Andrea San Martín.
3: Acuérdate de algo,
1: Tienes que sentirlo.
2: Me voy a acordar de ese mentirosito.
0: Ese que dejaste.
2: Porque todos los hombres son mentirosos.
1: Ese que te dijo te va a pagar por lo completo.
0: Ese que dejaste en Caracas.

0: Señor, ¿cómo está? Le saluda un venezolano. No quiero un animador para decir arriba la mano, mamahuevo.
1: Por si acaso soy la voz original. Nada que copias.
0: Como que Génesis no trabaja, no es la voz original. También me dijo
1: De este tema.
2: ¿Y ese animador venezolano que dijo?
0: Yo también soy delivery, pero también podría ser animador en mi rato libre. ¿Con quién tengo que hablar? Soy animador. ¿Dónde está la gente arriba en la mano? Sabroso.
3: Gracias, mi estimado Perucho. Gracias a todos los chicos. Síganos en sus redes.
4: Gracias, muchas gracias. Para toda la gente linda de Trujillo y el país entero, los peruchos empezamos a recorrer todas las provincias y Sudamérica. Síganos apoyando en nuestras redes sociales como Los Peruchos, ya tú sabes, sí. Gracias siempre con Radio La Caribeña, que sí
5: suena.
4: ¡Con sentimiento!
3: ¡Gracias! Nos vemos mañana, nos escuchamos. Miguel Moreno, oficial en todas las redes. Gracias, Gustavo. Hasta mañana.
2: Hasta mañana, Miguel. Gracias, peruchos. Hasta la
4: próxima.
3: ¡Chao, chao, chao!
2: ¡Chao, chao! Viene Emilio con Andrea San Martín. ¡Chao, chao!
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0: listos y preparados para arrancar un nuevo día. Estamos en nuestra semana de aniversario, mes de aniversario, y de verdad que estamos muy felices, y es que vamos a tener una agenda recargadísima a lo largo de todos estos días, y que fin de semana también tenemos la grabación de Fiesta Caribeña y mucho más. Pero a esta hora ya estoy listo con mi partner. ¿Cómo está mi partner por ahí, Andreita? Buenos días.
1: ¿Cómo
0: estás? ¿Qué tal?
1: Muy buenos días a toda la gente el día de hoy. Miércoles llegó su mujer de miércoles.
0: Ay, ay, ay, sí.
1: Llegó a cabina la mujer con la que van a armar y desarmar los miércoles.
0: Exacto, tú lo has dicho. Has venido tranquila, ¿no es cierto? ¿O estás un poquito sulfurada por algo?
1: Jamás.
0: ¿Algo te ha pasado, no?
1: Depende de las llamadas que entren.
0: Ah, bueno, entonces eso quiere decir que le vamos a pasar bien.
1: Yo soy una mujer que se acopla a lo que se necesite. Si tú necesitas una mujer sulfurada, yo seré esa mujer sulfurada.
0: Uy, no, por favor, Dios nos libre de ese tema.
1: Si tú necesitas una mujer calmada, que te dé paz, tranquilidad, seré esa mujer que te dé paz, tranquilidad.
0: Ay, ay, ay, bien.
1: Si necesitas una compañera para ir a desarmar el mundo, seré yo tu compañera para desarmar el mundo.
0: Mejor le vamos a regresar a Papalindo para que esta chica no se descontrole el día de hoy, así es.
1: Para nada, mi querido Emilio, el día de hoy ya estamos iniciando, por supuesto, este miércoles aquí en Qué Rica Mañana, como todos los miércoles, ya saben, en mi compañía. Pero ¿sabes qué? Yo
0: ¿qué pasa?
1: Cada vez que llego aquí
0: ¿ya?
1: y te saludo, lo primero que noto...
0: ¿Con qué te sorprendes?
1: ¿No?
0: ¿Qué no te sorprende entonces? Dime.
1: No, me sorprende que cambiamos acá la pauta. Yo me estaba yendo por otro lado.
0: Ah, no me digas que has movido otra cosa. Ya, yo te tengo que decir, oye, Andreita, qué bonito que nos conozcamos hace tiempo y habernos encontrado de nuevo, como si el tiempo no hubiera pasado, ¿no?
1: Claro, pues, y es que los tiempos cambian, pero ya, la conexión muy bien. Nunca que nunca.
0: Así es, tú lo
1: has
0: dicho.
1: Para seguir conectados, cambia

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0: ¿Sí? ¿No?
1: Sí, me parece. ¿No te ha dado la gripe que está dando la vuelta por todos lados? ¿No?
0: ¿A dónde? No, no sé, aparte yo estoy...
1: Me siento un poquito así.
0: ¿Sí? Bueno, y si me da, igual me he vacunado contra la influenza. ¿Te has vacunado contra la influenza?
1: No.
0: Ya, vayan a vacunarse, por favor, ya. Hace rato que las vacunas de la influenza ya llegaron. No quiero acá que se me enfermen.
1: Ay,
0: si te enfermas, que sean no tan graves como podría darte.
1: Exacto.
0: Ya, es importante
1: eso. Hay que cuidar siempre de la salud, ¿no?
0: Sí, claro, sí. Porque sin salud no vamos a trabajar.
1: Por
0: y
1: supuesto.
0: Sin trabajo no ganamos dinero. Y sin dinero no comemos.
1: No hacemos ni mierda.
0: Es una cadena alimenticia. Ay, no, todo esto.
1: Lo dije, se va a lanzar una de esas palabrotas. Oye, que le encantan.
0: Arranquemos el día de hoy con los Caribe Pedidos. ¿Qué te parece?
1: Listo, manden sus audios. Ya saben, nuestro WhatsApp lo conocen.
0: 900-207785.

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1: 10:32.
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0: la mañana. Tú sabes que siempre son buenos es bueno hacer ejercicio.
1: Obvio.
0: Claro, claro. Obvio. ¿Tú tienes algún ejercicio preferido?
2: Hay que calentar ahora también que viene el mundial, ¿no?
0: Uy, no nos falta nada.
2: ¿Tienes tu álbum? ¿Te han regalado tu álbum?
0: Claro, voy a traer mi álbum para que puedas verlo. Y bueno, los chicos. Sí, sí, claro. Los chicos, bueno, hay dos tipos de álbums hoy en día, hoy más incluso, pero los dos más conocidos son, uno de ellos es el de Panini, ¿ya?
2: Claro.
0: Que está como más de 1,000 soles para poder rellenarlo.
2: ¿De verdad?
0: Sí, sí, sí. Claro, tú sabes que va a ser el mundial donde van a participar muchas más selecciones. Y por otro lado también está otro de los álbumes, bueno, es considerado conocido como el Tres Reyes de Navarrete.
2: Ya, ese es el peruano, porque el Panini es internacional.
0: Sí, sí, sí. Y bueno, es donde modestamente lo puedes llenar, creo yo, aproximadamente no más de 200 soles.
2: Ah, baratito nomás.
0: Sí, sí, sí. Así que bueno.
2: Bueno, igual hay algunos sitios donde la gente se está reuniendo para hacer intercambio de figuritas, ¿ah? Sé que en Miraflores.
0: Exacto.
2: En Miraflores se reúnen e intercambian. Eso hace también que tu, digamos, baje el costo de lo que te... De lo que sería pagarlo sin intercambiar.
0: Es un entre comillas, ¿no? Pero yo creo que lo más bonito de rellenar un álbum es compartir la experiencia, ¿no? Que tiene
2: por
0: papá,
2: eso,
0: hijo,
2: claro, porque
0: mamá, hijo.
2: No se trata del dinero, ¿no? Porque exacto, a veces hay gente que viene y dice, ya me compré. No, el pesado del salón, ¿no?
0: Exacto.
2: Nunca falta el pesado. Ya tengo mi ¿cómo se llama ese? No solamente el álbum.
0: ¿Normales? ¿Figuritas normales?
2: No, llegan con el...
0: ¿Paquetón?
2: El paquetón. De 400 soles, ¿no?
0: Sí, sí, sí, no, claro.
2: Ya tengo mi paquetón. No, mano, acá el chiste es comprar de 5 en 5, así,
0: sí,
2: ¿no?
0: Exacto, tú lo has
2: abrirlo,
0: dicho.
2: Ir al salón, intercambiar
0: tu vaina. Es que así se disfruta mejor.
2: Claro, pues, era como los chipitac. También.
0: Sí, tiene mucha razón.
2: Que venían en los chisitos, no te vas a comprar la tienda entera para tener todos, ¿no? hay que hacerlo chévere, pues.
0: Sí,
2: así.
0: Sí, suele pasar a veces que los chicos estén también emocionados, quieren llenarlo ya, ¿no? Pero todavía falta un poco menos de un mes para el inicio del mundial y bueno, ya
2: aprovechar para que sea momento, que sea oportunidad de aprovechar, de compartir en familia, entre padre e hijo.
0: Exacto.
2: O solamente el papá y la esposa que lo acompaña también en su payasada, ¿no? Porque a veces dicen, ay, mira este sonso con su, ya me tiene harta con sus figuritas. Oye, pero nosotros también los hartamos con otras cosas.
0: Claro,
2: ¿no?
0: Claro, claro.
2: Hay que acompañarlos.
0: A propósito, este mundial va a ser la despedida de muchos futbolistas.
2: Importante,
0: que,
2: sí.
0: Por ejemplo, no sé quiénes de ellos te guste. Por ejemplo, Messi, Cristiano Ronaldo, Luka Modric.
2: Más representativos,
0: y,
2: ¿no?
0: Y justo ayer antes de ayer convocaron a Neymar Jr.
2: Que no estaba.
0: Exacto, es que él ha sufrido varias lesión. Pero la emoción de su país cuando lo convocaron.
2: ¿Verdad que ya se viene el Día del Padre, ¿no?
0: Sí, sí, también.
2: Entonces también pueden hacer ahí, he visto que hacen unas mantas.
0: Regalen paquetones, por favor.
2: Regalen paquetones. Vayan, amiga, por favor, vaya poniendo en su alcancía 10 de 10 en 10.
0: El paquetón de Panini está como 400.
2: Está 400. Lo encontré en oferta en 300 y tanto.
0: Está llenando, ¿verdad? Sí, mira qué chévere.
2: Sí, estoy acompañando a mi novio a que llene su álbum. Que nunca tuvo álbum, por ejemplo. Nunca en su vida tuvo un álbum.
0: El día que completes el álbum, de verdad que es muy bonito.
2: Es divertido. Sí, por eso te digo, hay que vivir esta experiencia, ¿no? Que sea motivo de más allá de las responsabilidades como adultos. Tener ese momento de niñez, ¿no?
0: Y una de mis experiencias, tengo que decirte justo, cuando llenaba, ya tenía el álbum casi completo y me faltaba una o dos figuritas.
2: Ya.
0: Pero qué difícil es encontrar esa una o dos figuritas.
2: Esa vaina, pues
0: y
2: pasa.
0: Me ha tocado comprar, o sea, una figurita a veces por 40 soles.
2: ¡École!
0: Pues, bueno, porque ya, aparte del tiempo y estar buscando la figurita, pues imagínate.
2: Abramos la línea para nuestros pequeños adultos. Que por ahí tienen alguna figurita que quieren intercambiar,
0: no
2: manden su
0: mal.
2: Audio al 900-20-7785 y díganme,
0: figurita te falta.
2: Oye, me falta, ¿quién tiene esta? Yo ofrezco esta. Y es así se pueden hacer intercambios acá a través de Radio La Caribeña.
0: Sí,
2: también.
0: Sí, y hablando de eso, estoy chequeando justo, hay unas figuritas cromadas de Lionel Messi.
2: Sí.
0: Y de Cristiano Ronaldo.
2: Y valen hasta 1,000 soles.
0: No tanto tampoco.
2: Hay unas figuritas
0: que he visto acá. No exageré mucho. 50 lucas he visto, ¿ah? Sí,
2: 50
0: sí,
2: lucas.
0: Sí, sí.
2: No, pero cromadas. Hay unas figuritas que he visto otras, así que la gente se desespera por comprar y te puede dar hasta 1,000 lucas.
0: Ah, pero el álbum de Panini, por ejemplo, la versión dorada, está más o menos como 200 soles, ¿ah?
2: Claro. Sí, el de tapa dura.
0: Exacto.
2: El de tapa dura, claro, ese. Bueno. Está divertido. Sí, así que vamos a abrir las líneas a nuestros pequeños adultos que quieren hacer intercambio de figuritas. Si tienes alguna figurita que tú quieras intercambiar o que estés buscando alguna, díselo, cuéntaselo a Radio La Caribeña al 900-20-7785 y acá te vamos a ayudar a conseguir, quién sabe. Ya no vamos a unir parejas, vamos a unir figuritas.
0: Para llenar el álbum. Me mandas tus faltantes, por favor, al WhatsApp.
2: Claro que sí, pero mientras tanto, a ver, todavía nos quedan 20 minutitos para complacer canciones que tú deseas. Así que tus Caribe pedidos.
0: Adelante, nuestros oyentes.
1: Buenos días, Andreita San Martín.
2: Dígamelo.
1: Buenos días.
0: Mi hermanito
1: Emilio Villagaray, te saluda Guillermo. Epa, la caribeña, sí suena y suena bien. Saludo para mis amigos de la empresa Jack Maquinaria, para Julio Aguilar, Paul, Steve, Daniel y Lionel, Axel, que siempre estamos con la caribeña, mi caribe pedido, Michelero de la Bella Luz. Bendiciones para ustedes, amigos.
0: Gracias, mi hermano, te mandamos un abrazo, Michelero, dice, ¿no?
2: Ahí está, Michelero. ¿Qué más hay? ¿Qué más pide la gente?
3: Hola. Buenos días, chicos. Emilio Villagaray y Andrea San Martín, bella hermosa Carolina, como siempre. Espero que tenga un lindo miércoles. Claro. Bendiciones. Me llamo Alejandro de San Borja. Obvio, y si bien podrían conocer la maléfica de peña musicales, el mix, poco yo de corazón, serano, ese tema me cae de pasión y sobre todo. Que tengan muchos éxitos y no se olvide de convencer mi caliperidos.
0: Listo, ya, Harold, te mandamos un abrazo. Vamos con los audios, ¿sí?
2: Vamos con los audios.

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1: 11:01.
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0: En verdad la mayoría de comidas son rápidas de preparar, ¿ah?
1: Sí,
0: no hay mucha complicación.
1: Bueno, pero si quieres tomarte tu tiempo como para que salga, digamos, con mejor cocción, puede ser, ¿no?
0: Bueno, sí, aunque yo siento que la mayoría de mamás que ya cocinan todos los días, la vaina en la cocina es un 2x3.
1: Ah,
0: el
1: ¿sí?
0: tema, creo yo, ya. es más que nada con la cantidad de personas para las que estás cocinando.
1: Ah, bueno, sí, pues
0: yo creo que va por ahí, porque a veces son familiones grandes y pucha, yo creo que ahí sí es.
1: Cocinar proporciones más grandes también, bueno, el sabor.
0: O sea, yo al menos no sé, digamos, medir cantidades.
1: Claro.
0: O sea, tú me dices de la mañana,
1: para
0: Andrea,
1: cuatro
0: van a venir
1: suficiente.
0: 10 personas.
1: Uy, no,
0: ni
1: mamita,
0: hablar.
1: Sí, claro.
0: Te voy a preguntar cuántas tazas de arroz, ¿no?
1: Sí, sí, porque te va a salir mazacote, si no.
0: No, más que nada porque no tengo idea
1: ya.
0: de cuánto debería de hacer. Además, depende de las personas, porque tú en tu casa sabes cuántos comen bastante arroz, poco arroz, mediano arroz.
1: Ya, muy bien.
0: Cuántos comen más proteínas,
1: ajá.
0: cuántos comen más ensalada. O sea, uno en la cocina es una logística que tú dirías, bueno, solo va a ser la receta. No, porque uno tiene que conocer a su gente.
1: Oye,
0: antes
1: sí,
0: de cocinar.
1: Parece fácil, ¿no?
0: No, pero claro, bueno, tienes que saber razón. Cuánto... A ver, voy a cocinar, no sé, arroz con pollo. ¿Me entiendes?
1: Ya, muy
0: ya.
1: bien, a ver.
0: Tienes que saber...
1: En la familia ellos comen más arroz, tal, tal, tal,
0: sí,
1: ya.
0: Sí, ya, ellos comen más arroz, acá comen tanto, tal. ¿Por qué? Porque particularmente a mí sí me gusta hacer esos cálculos porque no me gusta dejar comida.
1: Ah, bueno,
0: entonces
1: bueno,
0: me
1: bueno,
0: gusta
1: bueno.
0: tener exacto, pucha, la satisfacción que yo siento cuando dejo exacto y termino de servir y no queda nada, soy feliz.
1: Para el almuerzo, pero siempre queda pues el guardadito para la noche, ¿no?
0: Puede ser que te quede, ah, pero no. a mí me gusta y me trae mucha satisfacción que no me quede
1: ya,
0: de nada, ¿me entiendes? Hacerlo así.
1: ¿Y si te piden yapita?
0: No, no hay.
1: ¿No hay yapa?
0: No hay yapa, no hay yapa de nada.
1: No.
0: Tenemos nuestras porciones racionadas.
1: Bueno, creo que...
0: Y para la noche se come otra cosa. Para la noche se come
1: bueno,
0: otra cosa.
1: Ah, bueno, ahí sí es diferente. Bueno.
0: Claro, obvio. Para la noche yo preparo otra cosa. Obvio,
1: correcto. Sí. Bueno, ahora sí. Oye, hablando de...
0: ¿De planes?
1: De planes.
0: Obvio.
1: Este 22 de mayo. ¿Qué vas a hacer el día viernes? ¿Tienes algo en
0: oye,
1: mente?
0: Oye, ya estamos miércoles, ¿verdad?
1: Ajá.
0: Entonces, viernes 22. Tengo el mero plan para la gentita. Estén bien atentos porque este 22 de mayo, es
1: ajá.
0: decir, este viernes,
1: perfecto.
0: En Mega Plaza de Independencia, no se pueden perder la grabación de Fiesta Caribeña desde las 4 de la tarde.
1: Muy bien.
0: O sea, prácticamente vas a tener un concierto en vivo, vas a formar parte de una grabación y vas a tener a las orquestas súper cerquita porque ahí estamos grabando nuestro programa de Fiesta Caribeña.
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1: Ajá, muy bien.
0: Con Papilón y con Orquesta Diamantes. En una tarde llena de música y diversión, por supuesto, con la conducción ni más ni menos de mi queridísima amiga, Lacy Suárez.
1: Oye, Lacy ayer estaba loca preguntándose...
0: ¿Cómo?
1: ¿Qué
0: loca? Porque
1: qué
0: loca sea siempre.
1: Ah, bueno, eso sí, tienes razón, pero me decía, ¿qué outfit voy a utilizar el fin de semana?
0: Oye, no, ella es mona, le encanta. Ella para los eventos se arregla,
1: sí,
0: se tunea,
1: sí, sí.
0: se pone, se saca.
1: ¿Cómo cuántas horas más o menos se tomará Lacy para
0: no,
1: poder maquillar?
0: Pero Lacy ya agarró maña. Lacy se maquilla en el carro, o sea, donde se tenga que ir.
1: Está manejando,
0: y a pim,
1: pero
0: pum,
1: está
0: pan, saca, pone pestaña, pam, pam. Yo no sé cómo hace.
1: ¿Y tú tienes esa maña o no?
0: No, yo no me gusta maquillarme.
1: Ah,
0: o sea, mira, tú me ves y todos
1: bueno,
0: los días yo vengo
1: sí.
0: solo con con
1: lo
0: cremas
1: necesario.
0: En la cara.
1: Ya, muy bien.
0: Y un poquito de rímel.
1: Pero digamos,
0: no
1: si tuvieses un evento al cual tengas que acudir, ¿cuánto tiempo más o menos te lleva maquillarte? Pues, ¿no? Solo maquillarte, ¿no?
0: Mira,
1: no
0: para serte sincera, yo prefiero que me maquille alguien. Me
1: ya.
0: da flojera.
1: ¿Sí?
0: Y soy maquilladora, pero me da
1: flojera. No, pues no,
0: sí.
1: así no vale.
0: Prefiero ir, sentarme y que me maquillen y me peinen. Yo soy
1: qué
0: así.
1: Qué regia. Pero bueno, se toma su tiempo necesario, entonces.
0: Sí, claro.
1: Más o menos,
0: o sea, más o menos que no sé,
1: ¿una hora?
0: Unas dos horas.
1: Ah, mira,
0: para
1: bueno,
0: peinarte,
1: bueno.
0: maquillarte, que te pones la ropa, que no o sé. Sea, yo cuando tengo que ir a los canales.
1: Claro.
0: 7 de la mañana estoy en mi maquillador, ¿no?
1: Y más o menos se como has calculado.
0: Claro, porque el programa empieza a 9:30 de la... 9 de la mañana.
1: Ya, bueno, 7 de la mañana más tarde entonces en el canal.
0: Sí, tengo que estar en el... O sea, normalmente me levanto o más temprano, me levanto a las 4 de la mañana. Me maquillan a las 4, de 4 a 5, luego hago loncheras y de 6:40 a 7:20
1: ya
0: me peino y salgo al canal.
1: Estupendo, bueno.
0: Sí,
1: oye,
0: lo
1: bueno, si te levantas temprano y todo, yo qué bueno que, por ejemplo, a ti no te hayan desarrollado un poquito las ojeras, ¿no?
0: Ah, yo tengo ojeras, sí tengo, pero tengo ojeras por nacimiento.

0: Estoy ya. Ah. Pero sí tengo.
1: Ah, pero leve, no ¿sí? Se nota mucho. Sí,
0: en redes se nota más por la luz.
1: Porque tú sabes quienes se levantan bastante temprano de una u otra manera desarrollan.
0: Pero es que
1: ojeras, ¿no?
0: trato de descansar más temprano.
1: Ah, o bueno.
0: Sí.
1: ¿Pero
0: sí,
1: te aplicas algo ahí o nada?
0: No, nada. O sea, mis cremas normales para el hecho de cuidar la piel, ¿no? Ajá. Lo normal.
1: Pero no algo contrarrestando las ojeras ni nada que ver eso.
0: No, ahorita no me estoy echando nada de eso. Pero sí sé que si me voy a levantar a las 4, ya. Pues lógicamente trato de dormir mucho más temprano.
1: Ah, bueno, ¿entiendes? Bueno. Sí. Sí, eso sí es importante.
0: Esas cosas, sí.
1: Bien, Andreita, ya vamos a volver con el tema en breve, así que vamos a charlar con nuestros oyentes. Vamos con música,
2: un
1: ¿sí?
2: aplauso para la chica de corazón.
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0: prevenimos, ¿no?
1: Hay que prevenir, porque a veces se puede solucionar estas cosas o de repente tomar las medidas necesarias, ¿no? Entonces, este tipo de campañas me gusta muchísimo.
0: Por tranquilidad tuya y la de tu familia.
1: Por supuesto. Y a veces no le tomamos en cuenta mucho el tema de los lunares.
0: Ah, sí.
1: Desde muy niños.
0: Tienes razón.
1: Desde muy chiquitos ya te puedes hacer este despistaje, ¿ah?
0: Sí, sí, es importante.
1: Van monitoreando.
0: Aprovecha la oportunidad entonces. Muy bien. Vamos con nuestro tema. Andreita, mi pregunta es, ¿aún puedes darte volantines, por ejemplo? O ya la situación ya es un poco
1: complicado.
0: ¿Tú
1: sabes que yo he intentado hacer eso de cuando estoy con mis hijas así y han dicho, ay, mira mamá lo que puedo hacer? Y yo me acuerdo.
0: ¿Te sale
1: de
0: chibola, o no?
1: O sea, no siento el impulso. O sea, el volantín.
0: ¿Cuándo
1: sí
0: ha sido la última vez que has intentado darte volantines?
1: No, volantines
0: volantín,
1: sí, sí puedo. No con la facilidad antes, porque yo me acuerdo que en la cama de mis papás era como que ida y vuelta, mañas. Ida y vuelta, y ahí gastaba mi energía.
0: Bueno, sí. No,
1: ahora ida y ahí nomás.
0: Te quedas ahí trabajo.
1: Claro, tuyo, ya, yo. Listo, ya sí puedo, hija. Gracias,
0: bueno,
1: adiós.
0: Entonces, probablemente nuestros oyentes, cuando eran niños, han tenido habilidades, ¿no? Habilidades
1: claro,
0: distintas.
1: Para trepar paredes corriendo.
0: Por supuesto,
1: de los padres.
0: También. En fin, ¿no? Ha habido. Entonces, nuestro tema del día de hoy es el siguiente. ¿Qué habilidad tenías de niño y la perdiste? Bueno, ya perdiste esa habilidad a la actualidad. ¿Ya?
1: A ver, me gusta. ¿Qué cosas hacías de chivolo que ahora ya no puedes hacer?
0: A ver, algo, déjame recorrer un poquito. Yo, por ejemplo, era uno de esos capos que
1: el corría. El aspa de molino,
0: No, participaba, por ejemplo, corriendo 100 metros planos.
1: ¿Tú?
0: Y una bala, sí.
1: Ah, y corrías súper bien.
0: Sí, he tenido oportunidad de representar a mi cole y todo ello, ¿eh?
1: ¿Y por qué no continuaste?
0: No, ahora ya... No,
1: ahora no, corre solamente no para perseguir al choro.
0: Sí, creo que sí. No, y me falta pulmón de todas formas. Complicado, ¿no? Bueno, hay habilidades que uno tiene de chico, ¿no? Y que uno recuerda y dice, ah, su madre, yo hacía esto. Y que...
1: Yo, por ejemplo, dibujaba mucho.
0: Ah, mira.
1: Muchísimo. Me encantaba dibujar y dibujaba y copiaba dibujos y pintaba mucho.
0: Mira,
1: y sí, ahora mi hija que le gusta dibujar, a veces nos sentamos así y me dice, mamá, dibuja esto. Y me frustro un poco porque agarro el celular como lo agarraba antes, usando el
0: ¿y
1: celular.
0: ¿Quieres calcar?
1: No, y quiero dibujar y ya no me siento. No siento que claro, como no lo haces constantemente.
0: Exacto.
1: Puede que lo puedas retomar y la habilidad está ahí, pero no es lo mismo que cuando de chivolo, pues pa, hacía todo. Uy, yo hacía polos.
0: ¿Tu letra es la misma, digamos,
1: sí,
0: habilidad
1: sí
0: que nosotros?
1: Sí, sí, sí.
0: La mía sí se ha vuelto fea.
1: ¿Sí? Sí, o sea, sí. Si quiero escribir bien. Sí, claro.
0: Ah,
1: sí,
0: bueno. Sí, está bien. Bueno, manden sus audios entonces a ver qué habilidades tenían de niños.
1: Al 900-20-7785. Cuéntanos qué hacías de chivolo. Puede ser deporte, puede ser, no sé, algún tema de canto, música, o sea, arte en general.
0: Claro, y hoy en día crees que ya no puedes hacerlo.
1: Ya no lo haces.
0: A ver, vamos con audios y empiezan a llegar los audios. A ver, hola, buenos días.
2: Cintura. Sí, yo de chiquillo. Me gustaba subir a los árboles.
1: Ah, claro, yo también.
2: Sea de la altura, lo que sea.
1: Baja.
2: Y me gustaba subir al pacay. Y entonces mi papá silbaba, ¿dónde estás?
0: Ay, muchacho, decía, miércoles.
2: Para arriba, mírame. Oye, bájate, te vas a caer. Esa era mi habilidad, además, de chivolo. Y me gustaba curar a los pollitos.
1: Ay,
2: cuando el pato los quebraba las patitas. Y agarraba palito de fósforo y acetil rojo y gasa.
1: Ah, yo
2: y los
1: eso
2: curaba con eso.
0: ¿Tú también hacías lo mismo?
1: Sí,
0: o sea, ¿canjeabas pollitos?
1: Yo me iba a las palomitas.
0: Ah.
1: Me iba a la posta de la villa donde vivía y les pedía que me den eso. Gasas, vainas así y todo. Y a los pajaritos que encontraba les trataba de curar su alita, así.
0: Mira,
1: y los cuidaba en mi casa.
0: Yo
1: según
0: decir,
1: yo iba a ser veterinaria.
0: Yo no tenía la habilidad para eso ya, pero yo tenía...
1: No me salía bien a veces, ¿eh? Se lo comían las hormigas.
0: Yo juntaba a los patos con los pollitos y les decía, ¡naden!
1: ¿A los patos con los pollitos?
0: Sí, los patos con los pollitos. Ya te imaginarás, pues, ¿no? ¿Quiénes fallecían?
1: Sí, obviamente.
0: Sí. Bueno, eso pasaba. Es que yo pensaba, pues, en mi niñez que los patos y pollitos podían nadar, ¿no?
1: Los dos.
0: Nadaban los patitos, pero claro, los pollitos pues,
1: bueno,
0: tiraban
1: tú
0: la
1: pata.
0: Bueno,
1: querías diferenciar. Tú no sabías quién era pato, quién era pollo.
0: Bueno, algo así. Decías, eso es igual, le decía.
1: Oye, y hay esa de trepar árboles era clásica también.
0: Brava,
1: yo me
0: pero...
1: escondía ahí de mis hermanas.
0: ¿Ah, sí?
1: Sí, bueno. Si no quería que me persigan, me trepaba al
0: árbol.
1: ¿Pero
0: lo hacías porque cometías algo o es que querías
1: No, no, porque no quería que me sigan para jugar.
0: Ah, bueno.
1: Entonces me subía al árbol y me quedaba ahí hasta que no me encontraban, se regresaban a la casa y ahí yo me bajaba.
0: ¿Y bajabas como si nada?
1: A jugar. Sí, normal.
0: Ah, mira.
1: Es que yo vivía en provincia.
0: Estamos
1: también,
0: hablando,
1: ¿eh?
0: Pero ¿qué tamaño de árbol?
1: No, normal, o sea, tampoco te voy a decir que me trepaste como un mono, ¿no?
0: Ya.
1: Pero los árboles eran lo suficientemente

0: grandes y altos, bueno. Y aparte en provincia, o sea, no, no.
1: Bien. Yo subía, por ejemplo, a recoger mango.
0: Ah, no, no, no recogía frutas.
1: Sí, sí,
0: mango.
1: Sí, sí. Rico y todo chévere. Claro. Bueno, André, ¿hay algo más contarle a nuestros oyentes? Así que atentos mientras van mandando sus audios. Yeah. A ver. 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Bueno, ya sabes, entonces, nuestro tema del día de hoy es, Andreita...
0: ¿Cómo es? No me es el título, pues.
1: Ah, amigo. Ya, bueno. ¿Qué habilidad tenías de niño y la perdiste? ¿Ya?
0: Ah, ok.
1: Manda tu audio, nuestro WhatsApp, tú lo conoces. 900-2077-85. ¡Ya volvemos!

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1: 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Tengo la lengua traba hoy día.
0: ¿Y qué? ¿Por qué?
1: No sé, algo me está pasando.
0: Bueno, a cualquiera le pasa, así que tranquila.
1: Me hace falta unos besos, creo.
0: Unos besos, caramba.
1: Para destrabar mi lengua.
0: El beso de quién te gustaría.
1: Con la lengua trabada, ¿no? Pues siempre la de mi novio, ¿no?
0: Bueno,
1: ni que fuera Tinelli, querido. Soy Tinelli.
0: Iba a decir, ese muchacho tiene con más de... ¿Cuántos tiene? ¿70, 80?
1: Oh, escúchame, ese tío lo único que quiere es vacilarse nomás. Sí. De arranque nomás, en una lo saca.
0: Y las chicas quieren colgarse de su fama.
1: No, algunas chicas sí. Más bien no se emocionen. Cuando conoces a este tipo de personas, ya sabes que esa relación se va a terminar en un rato.
0: Sí.
1: El tío quiere vacilarse, pasarla bien, tiene mujeres por doquier, se enamora, pero ya tiene un punto en el que yo no creo que esté buscando una mujer para envejecer en este momento.
0: Por supuesto. Así que, chicas, si están pensando en Tinelli, ya saben a qué se abstienen. Vamos a ver, ¿qué habilidad tenías de niño y la perdiste? A ver, audios por aquí.
1: A ver.
0: Hola.
2: Buen día.
0: Hola, guapa.
2: Cuando era pequeña, me acuerdo, en primaria, el profesor de educación física me decía, qué agilita eres, porque corría, saltaba, y a pesar que era gordita, pero ahora que estoy adulta, no corro porque me agito rápido, ni mucho menos salto.
1: Igualito
2: pues,
1: que tú, Emilio.
0: Sí,
2: ¿no?
0: Sí.
2: Y será por lo que estoy ya más adulta. Sí. Esa es la vejez, ya creo. Ya los años.
1: También
2: por
1: la falta de ejercicio, ¿ah? Sí. La falta de ejercicio.
2: Gracias, chicos, por tocar ese tema. Chao.
1: Bueno. Mi reina, igual la falta de ejercicio. Yo creo que ahí sí la puedes retomar.
0: Claro, pero recuerda que uno de niño, 10, 15, 20 años, corre pues a otra velocidad, ¿no? Un adulto es diferente, ¿no? Vamos con otro audio, a ver, hola.
3: Emilio.
0: Hola, ¿cómo
3: estás? Hola, Andreita, San Martín, te saluda Guillermo. Bueno, yo de chibolo, en realidad, no he tenido tanta diversión, ¿no? De lo que hay ahí, pero sí he trabajado en el campo. Lo que me gustaba era sembrar y pastear mis vacas.
1: Y hay que tener habilidad para eso.
3: La Caribeña Sí Suena y suena bien. Bendiciones para ustedes, amigos.
0: Yo creo que cuidar vacas, bueno,
1: no creo
0: en su
1: que
0: momento,
1: sea cosa fácil.
0: No,
1: imagínate. Ni tampoco sembrar ni nada de esas vainas.
0: Yo creo que
1: esa actividad es una de las que más debe descansar.
0: Yo he escuchado que hay lugares, por ejemplo, donde crían los animalitos, así es, como vacas y todo ello también. O sea, son tan lejanos donde se te pueden presentar zorros, lobos, cosas, hasta pumas. Y imagínate que tengas que enfrentarte a todo eso, ¿no?
1: No, un puma no, ni hablar. Claro, ya que claro. Se coma mi vaca.
0: Bueno. Mande sus audios a nuestro WhatsApp, tú lo conoces. 900-27785.
1: ¿Qué habilidad tenías de niño y ya la perdiste?
0: Exacto. Manda tu audio, queremos escucharte.

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1: 12 y 31 minutos.
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6: ¡Epa! ¿Se cansaron?

0: bueno, este, comprar con anticipación, ¿no? Porque después, este, a fin de año las cosas suben. Claro. Varían los precios.
1: Obviamente. Claro, uno siempre tiene que organizarse y que las cosas con anticipación te pueden ahorrar dinero.
0: Claro. De todas maneras. Así es.
1: Así como los gatitos y los pointsitos como el que tú acabas de lanzar.
0: Ya, ya, ya. Y bueno, ahora sí. Vamos con nuestro tema. Ya saben, hasta ahora estamos hablando de... ¿Qué habilidades tenías de niño y las perdiste? Vamos con audio. A ver, hola.
2: Ya, pues, mi habilidad era, este, inserta la aguja, pues. Cuando mi mamá no miraba, me decía a mí, inserta, por favor, este libro que tienes mejor vista. Ahora
1: oye,
2: yo
1: soy... Buena.
2: Le pido a mi hija.
1: Escúchame, hoy acaba de desbloquear un recuerdo de mi infancia.
0: Ya,
1: mi mamá
0: ¿con quién?
1: También me
0: ¿tu mamá
1: decía,
0: o tu
1: claro, mi mamá.
0: Ya.
1: Hijita, ¿no? Este, ayúdame acá a meter esto en la aguja, pucha.
0: Sí, qué complicado, ¿no?
1: No, pero antes tú lo pasabas de shh, ¿no?
0: ¿Y ahora?
1: No, y ahora
0: ¿has
1: también.
0: ¿Has intentado? ¿Has intentado?
1: O sea, sí, pero me genera mucha desesperación.
0: Ah,
1: estoy
0: bueno.
1: Que chupo y chupo el hilo.
0: Y no hay cuándo.
1: Vaya, póngalo usted.
0: Bueno, a ver, ¿qué habilidad tenías cuando eras niño? A ver, y quizás lo perdiste o sigues conservando. A ver, hola, hola.
3: Hola,
0: a ver.
3: Chicos, ¿cómo están? Buenos días.
0: ¿Qué tal?
3: Mira, desde niño me gustaba dibujar, fíjate.
1: Ay, claro.
3: También este, lo tenía bien claro, también tenía una excelente letra. Mira, me gustaba jugar bastante el fútbol, el fulbito. Y también siempre visitaba a los abuelos por parte de mamá porque ellos me consentían bastante y me daban oportunidad para subirme los árboles, a los guavos, a los naranjos, a los mameyes, a las guanábanas, entre otras frutas más. Mira, qué felicidad. ¿Cómo quisiera que el tiempo retroceda?
1: ¿Verdad que
3: para
1: sí?
3: Volver nuevamente a aquellos momentos vividos. Gracias, saludos, cuídense, claro. Bendición.
1: Bendiciones. Bueno. Oye, ¿sabes qué también me gustaba hacer? Patinar.
0: Ah, mira, y...
1: No,
0: o sea,
1: puedo patinar.
0: De niña. Ahora no.
1: O sea, puedo patinar en hielo.
0: Ya.
1: Pero no puedo patinar así con el patín normal. Creo que ya no puedo.
0: Sí, el equilibrio no es el mismo.
1: Pero yo patiné así las rampas,
0: su
1: o sea,
0: madre,
1: todo.
0: Ya, y
1: pero
0: ahora
1: no,
0: ya no.
1: Ahorita no.
0: Bueno,
1: ya.
0: Algo que también me gustaba practicar, por ejemplo, como me dice mi amigo Redder, este, jugaba el ajedrez.
1: Anda.
0: Sí, sí, y hay muchos chicos que probablemente también han tenido la oportunidad de jugar muy bien.
1: Claro.
0: Y han sido deportistas destacados.
1: Claro, y han representado sus colegios y
0: claro,
1: demás.
0: Claro,
1: ¿ah?
0: Claro. Bien por ellos, ¿no?
1: Sí.
0: Vamos con otro audio,
1: sí.
0: A ver. Hola, hola, hola, ¿cómo estamos? ¿Qué tal?
4: Emilio, mi
0: hola.
4: Brother. Mira, te cuento una habilidad que tenía, pero la perdí, la tenía cuando era niño.
0: ¿Qué ajá. Hacías?
4: Hacía bromas telefónicas, mano. Hacía bromas telefónicas imitando voces.
0: Mía.
4: Ahora ya perdí la habilidad de tanta chela, ya no me sale ninguna vez, estoy afónico, hermano.
0: Ahora toma mucha cerveza, dice, ya no le sale.
1: Bueno. Oye, el tocatimbre también, el tocatimbre.
0: Oye, sí, ¿no? Es la clásica, andar entre amiguitos y toca el timbre y tenías que correr porque si no sabías que te podían agarrar, ¿no?
1: Claro, claro. Obvio.
0: A ver, más audios, ya saben, nuestro WhatsApp es el número
1: 900-27785.
0: ¿Qué más? A ver, ¿alguna habilidad que te acuerdas tuya? A ver qué tengas.
1: Habilidad. Ajá. A ver, tú no montabas skate, por ejemplo, scooter, bicicleta, alguna de esas vainas que ahora ya no lo puedes hacer.
0: Bueno, no, bicicleta la sigo haciendo, así que.
1: Ah, sí, montando bicicleta.
0: Sí, sí, por supuesto.
1: Sí, pero bicicleta creo que es algo como que sí se te queda. Pero
0: claro.
1: Patines, skate. Esas vainas.
0: No, es que no he intentado. Siempre
1: ¿no?
0: Me ha parecido un poquito riesgoso, digo yo.
1: ¿Sí? Y sí, todos los deportes en esa época eran riesgosos, ¿no?
0: Ahora que nos habla de las llamadas telefónicas, yo, dentro de mis travesuras que hacía siempre, me gustaba llamar, por ejemplo, me averiguaba los teléfonos públicos de las vecinas en las tiendas.
1: ¿Los teléfonos públicos tenían un número?
0: Claro.
1: ¿El teléfono? O sea, ¿tú puedes llamar a un teléfono público?
0: Que eran instalados en las tiendas.
1: Entonces, anda.
0: ¿Te acuerdas?
1: No.
0: Ah, bueno, ya. Entonces, este, me averiguaba el número, por ejemplo, este, de la vecina y decía ya, vecina, un servicio, ¿podrá llamarle a...? No, o sea, me decía pasar, ¿no? O sea, como era la llamada, decía, ¿podrá llamar, por favor, a fulano de tal, póngase al señor Alberto?
1: Ya.
0: Ya, este, entonces corrían a llamarlo, vecino, le están llamando, acérquese, por favor, al teléfono. Entonces el vecino venía corriendo y como estaba en altavoz, entonces, este, llamamos a la esposa, ¿no? Que venga la esposa. Entonces la esposa, señora, ¿qué tal? ¿Cómo está? ¿Sabe qué? El señor Alberto, el fin de semana ha venido a divertirse acá a la discoteca tal y ha dejado empeñado su casaca. Ya te imaginarás, ¿no? La señora me mandaba la... Pero como la podía ver yo desde la casa que tenía pues teléfono...
1: Yo me molestaría fijo. Por la casaca que perdió.
0: Bueno. Pero ¿dónde dejaba empeñado? Ya te imaginarás, ¿no? La señora me volaba su mente.
1: Devuélveme la casaca.
0: Exacto.
1: A mí lo que me costó dinero.
0: Sí, sí, tiene razón. A ver, hola, hola, hola.
5: Toma, pues.
0: ¿Qué dijo?
1: ¿Qué dijo?
0: No, le escuché nada. Pero bueno, dice por aquí mi amiga también que coincide con nosotros y dice de que también echaba la mano siempre a su mamita con...
1: Con el hilo.
0: El hilo.
1: Aguja,
0: sí,
1: obvio.
0: Sí.
1: A ver, yo también bordaba, por ejemplo.
0: Ah, mira. Sí, sí, ese era uno de los talentos que creo yo también aprendí en la escuela.
1: Bordaba, hacía... O sea, es que...

0: Oye, eso de ahí antes se hacía en el colegio, ¿cierto?
1: Se llamaba el curso Educación por el Trabajo.
0: Claro.
1: Claro, ahora ya no
0: ahora,
1: hay. No.
0: Ahora salen del colegio y no saben nada.
1: Sí, terrible, no. Terrible.
0: Qué bueno que hay uno, no es por hacer campaña, pero hay uno de los candidatos que queda que sí está dispuesto a hacer eso para los colegios.
1: Incluir.
0: Va a incluir todo eso en su propuesta para que cuando salgas tengas.
1: Algo que, claro, una...
0: Ya sepas hacer alguna actividad,
1: sí,
0: ¿no?
1: Sí,
0: una
1: sí.
0: Profesión, una... ¿Cómo se le dice una profesión?
1: Una carrera técnica.
0: Ajá.
1: Algo
0: exacto,
1: así.
0: Exacto.
1: Sí, sí. Hola.
0: Así que lean.
2: Hola, caribeña. ¿Qué tal? Buenos días.
1: ¿Cómo estás?
2: Una habilidad que tenía cuando era niño.
0: Ya.
2: Era armar avioncitos de papel con las páginas amarillas, ¿no?
1: Ah, origami.
2: ¿Te acuerdas ahí este rolling?
0: Lo importante es la creatividad.
2: Papel, sí. Armábamos avioncitos. Avioncitos. Volaba bastante, ¿ah?
1: Volaba bastante.
0: Sí, tu cabeza también debe haber volado por andar arrancando hojas.
1: Oye, pero esos, esas guías telefónicas se cuidaban como tesoro.
0: Oye, qué bestia. Claro. Oye, si el teléfono, por ejemplo, en la casa de mi abuela y mi casa también,
1: ¿ya?
0: Tenían seguro. O sea,
1: ah,
0: para llamar,
1: ¿verdad?
0: Tenían una llave.
1: Razón,
0: estaba
1: oye.
0: En un cajón. Y tú, si querías llamar, o sea, podías contestar. Pero claro. Si tú querías llamar, tenías que abrir con llave.
1: Que los muchachos de miércoles a veces
0: claro.
1: A mí, por ejemplo, en casa me prohibían llamar celulares, ¿no? Decían, hombre, que llames a celulares. Puedes llamar teléfono fijo, pero no, nada que ver con
0: no,
1: celulares.
0: En mi casa no teníamos ni siquiera salida
1: bueno.
0: Pero igual tenía todo asegurado.
1: Sí, sí, bueno, a ver, hola, a ver por aquí otro
3: audio. Oiga, cantadito de oro.
1: No, no, este muchacho, ¿en qué está? Creo que recién se está levantando.
0: Amigo, creo que está de boleto.
1: Sí, sí, sí. Bueno, ya volvemos, entonces. Sí, recuerda que estamos hablando el día de hoy de nuestro tema temón. Y es... ¿Qué habilidad tenías de niño?
0: Y ya la perdí.

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0: Chapín Colorado.
1: Este cuento se ha terminado. Sí. Lamentablemente llegamos al fin de nuestro programa. Qué rica mañana, pero el fin de miércoles nada más.
0: Así es.
1: Porque mañana jueves y viernes mi querida Lacey Suárez estará acá acompañándolos ustedes y conmigo sí va a ser. Hasta el próximo miércoles.
0: ¡Qué rica, caramba!
1: ¡Oh, y esos somos las que no nos bañamos!
0: ¡Ah, su madre! ¡Corre! No.
1: ¡Mentira!
0: Oye, te iba a decir con razón, pero no, eso es mentira.
1: Me divertí, es mentira. Pero hay que molestar. Siempre es bueno ponerle onda, vibra, chiste, broma. Acá no por nos somos nada personal.
0: No te bañes.
1: Sí, por eso.
0: Ahorremos agua.
1: Sí, ahorremos agua. Eso es importante. Con esta inestabilidad que se viene en el Perú, la verdad que no sabemos si es mejor agarrar tu balde.
0: Sí, mejor.
1: Pero nada, gente, nos vemos, Emilia. Nos vemos al próximo miércoles, ¿ya viste? No, me voy a destrabar mi lengua. Chao.
0: No se muevan porque ya viene el show de cumpleañero.
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0: Una y un minuto.
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0: todo. Bienvenidos, esta secuencia se llama el show de cumpleañero. Así que desde este momento ya puedes enviar tu audio, porque queremos sorprender a todos los cumpleañeros. Hay que felicitarlos, apapacharlos y decirles que se sientan emocionados porque hoy es su día. Volumen, volumen.
1: Volumen, volumen, volumen, volumen.
0: Volumen, volumen, volumen.
1: Volumen, volumen, volumen, volumen.
0: Vamos con audio, acepto que nomás, ¿sí? Cuéntame, ¿quién está de cumpleaños? Hola, hola, hola. ¿Está por ahí o no? No quiere reproducir ese audio. Ya, sí.
2: Ay, no.
0: Vamos con el otro audio. Pero hola, buena, buena, buena, buena.
3: Emilio.
0: Mi hermanito, ¿cómo estás?
3: Le voy a mandar un saludo de cumpleaños, Pe, para mi comadre, Pe, Patricia Rossi Cotito.
0: Para la comadrita Patricia.
3: Está cumpliendo 55 años.
0: Ay, está chibolita.
3: Más conocida como el mueble fino.
0: ¿Por qué?
3: ¿Por qué? Porque está más acabada. Y hoy día, pues, el más feliz es su marido porque...
0: ¿Por qué?
3: Lo va a cuidar para que no se pierda.
0: Ah,
3: también
0: se escapa la muchacha.
3: También le dicen gatopino porque sale de la calle y se pierde. Oh. Saludos, Peco Madre, de tu compadito, Jarita.
0: ¿Para qué tenemos tener así compadres que nos echen...? Claro. Pobrecita la comadre, estará pensando qué bonito me van a enviar mi saludo aquí. Me parece que le están, la están vendiendo cara. Claro.
3: ¿Cómo se llama Emilio?
0: ¿Cómo se llama la comadre?
3: Emilio, voy a mandar un saludo de cumpleaños, Pe, para mi comadre, Pe, Patricia Rossi Cotito.
0: ¡Patricia! ¡Feliz cumpleaños, mi reina! Lo que te ha dicho tu compadre no es cierto. ¿Ah? Así que desde aquí le decimos también nosotros ¡feliz cumpleaños, guapa! ¡Que la pases increíble! ¿Para mí qué? El compadre ha querido hacer algo ahí. Como la comadre no se lo permite, simplemente el compadre se quiere vengar. Por favor, me sacan al compadre de aquí. ¿Para qué queremos compadres así? Claro, Jarita, me sacan a Jarita, por favor. Muy bien. Ya, déjenlo ahí nomás, ahí, suficiente. Ya, déjenlo, muchachos, ya, suficiente. Bien. Este es el show de cumpleañero en la caribeña, así suena. ¡Vamos con música!

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1: 1:34.
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1: 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Claro, pues hermano, ¿qué estás esperando? Estamos. ¡Vamos con audios! A ver, 900-20-77-85. Hola, hola, hola. ¿Sale o no sale? Ahí está, hola.
3: Un saludo muy especial para la señora Margot, de parte de John y de parte de toda su familia. Que este día sea muy especial para ella y para toda su familia.
4: Muy bien.
3: Una canción muy especial, una canción de Armonía 10, con cariño, la caribeña sí suena.
1: Para Margot, ¿no? Margocita, que la pase chévere. Un saludo muy especial de parte de toda la familia, tus amigos y de John Life. Ahí está, John Life, espero decirlo bien, ¿no? John Life 799. Un abrazo a mi hermano. Vamos con otro audio, a ver. Rápido por aquí. Ah, hoy no sabía esto. Me acaban de enviar una imagen. Dice que hoy es 20 de mayo, Día Internacional de Borrachito. ¿Será o no será? No lo sé, bueno. Otro audio. Quiero audio. Hola, ¿cómo estás? ¿Qué tal?
5: La caribeña sí suena.
1: Hola, Jenny.
5: Oye, saludos para mi sobrino Joseph Edward Geraldes. El día Salvador.
1: Para Joseph Edward.
5: Mi hermanito querido Edward.
1: Muy bien.
5: Le deseo lo mejor para él, a ver si le pueden cantar el Happy Birthday to
1: You. ¿Cómo no?
5: La caribeña sí suena y suena bien.
1: Joseph Edward, feliz cumpleaños, mi hermano. No saben cómo va a celebrar Joseph, ¿ah? Se va a dar una escapadita con la enamorada. ¿Ah? ¿A dónde se van? No lo sé, pues eso ya será depende de ellos, ¿no? Un abrazo de parte de la tía que la quiere muchísimo. Es nuestra amiga Jenny. Correcto. ¿Más audios?

0: Alexita, oye, Alexita, ¿por qué no lo hacen? ¿Por qué no hacen hablar a Alexa? A ver, Alexa. Alexita, ¿cómo está, por favor? Habla, mi amor, habla, habla, habla. A ver, a ver, vamos.
1: La caribeña sí suena un saludo para mi esposa Elizabeth Rolando, que está celebrando sus 63 años de parte de su esposo Arturo. Muy bien, e hijos Shandor, Lisbel, Katia,
0: Carmen,
1: Carmen, Nayeli y nietos en general en Tablada Villa María. Gracias, la caribeña si suenas.
0: ¿Quién ha mandado el audio, Alexita? Ah, su esposo Arturo. Bien, Arturo. Arturo hoy se luce. Hoy Arturo va a celebrar como cuando tenía 20 añitos. Se va a volver un stripper. Ah, bien, Arturo. ¿Ah? Claro, tiene que consentir muy bien a la esposa. Hoy va a tener su noche, pero feliz. Exacto. Un abrazo, mi querida Elizabeth. Que la pase muy bonito en tu día. Desde aquí te decimos feliz cumpleaños. Elizabeth, ¿quiere su regalo?
2: Sí.
0: Correcto. Elizabeth, una recomendación, creo yo, para ti. No, no pidas regalos cualquiera. Claro. Estaría bien que pidas un depósito y tú ya te compras lo que a ti se te pegue tu regalada gana. ¿Sí o no? Claro. Bueno, vamos a continuar. ¡Que viva el santo, eh! ¡Que beba también! ¿Qué está pasando ahí? Están tocando la puerta, por favor, abran la puerta. A ver, a ver, a ver.
3: Compadito,
0: compadito, ¿cómo estás? ¿Qué pasa?
3: ¿Por qué no nos vamos al costado de la casa? Que hay un velorio y hay más tragos que acá. Vamos, compadre, compadre.
0: A ver si me hacen un favorcito, saquen a estos muchachos de aquí.

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1: 1:49.
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0: tardes, Lima. Buenas tardes, todo el Perú. Estamos miércoles de miércoles. Y hoy, como todos los días, con toda la energía arriba, empezamos Habla Causa. Y ya está con ustedes la señorita
1: Mali Valina.
2: Muy buenas tardes, Yuyito Arana. Y muy buenas tardes a todos mis causitas. Hoy día miércoles de miércoles. Con quejas del miércoles, con risas del miércoles. Con sentimientos de miércoles.
0: ¡A la miércoles!
2: Así que, ¿cómo vamos el día, Yuyito? ¿Qué has almorzado? Cuéntame, ¿cómo lo has iniciado?
0: A ver, ¿todo bien por la mañana? Oye, he dormido demasiado. ¿Nuevamente volvieron los insomnios a mí? O sea, estoy descansando entre las 4 y 30 de la madrugada. 5 de la mañana me estoy echando.
2: ¡Ah, muy tarde!
0: Yo ya no puedo.
2: ¿Pero
0: ya
2: qué te quedas haciendo?
0: Nada. O sea, trato de descansar, la verdad. Trato de descansar y no puedo. Me quedo pensando en qué será de mi vida mañana más adelante.
2: ¿Y no has pensado en tomar esas gomitas que dan sueño?
0: Estoy pensando en hacer otra cosa, pero la verdad no me llega todavía, no me llega.
2: Okay.
0: Pero, alucina que me estoy despertando con mucha energía. O sea, puedo haberme amanecido por el insomnio loco, pero me levanto como caballito, me levanto.
2: Claro, y más. Si sabes que vas a llegar aquí para estar con todos los causitas.
0: Por favor, porque a esta hora van los Caribe pedidos al 900-20-7785. ¿Qué sucede? ¿Qué acontece?
2: Ya saben que solo tienen que enviarnos sus audios reclamando su cumbia preferida, la canción que quieren escuchar en estos momentos. Perdón si me trago, tengo una liga en los dientes. Pero ya saben que pueden reclamar su Caribe pedido a nuestro WhatsApp.
0: Oye, ¿cómo va eso?
2: Todavía, mira, me han dicho máximo una semana, mínimo 3 días.
0: O sea,
2: si yo estoy que empujo el diente para ver si ya llega a su posición y le falta ahí unos centímetros chiquititos mínimos.
0: Pero tengo entendido que esta liga es por esta cantidad de días que te está dando la doctora, ¿cierto? ¿O es por un mayor tiempo?
2: O sea, la liga la tengo que utilizar. Máximo el diente puede retroceder en una semana o en 3 días.
0: ¿Ya qué pasa? ¿Qué sucede? ¿Qué ha de suceder si en 10 días no se acomoda ese diente loco?
2: No, o sea, ya se movió. O sea, ya se ve un cambio. Claro, porque igual la liga lo que está haciendo es hacer presión sobre el diente, porque hay un tornillito ahí también.
0: ¡Ah, caramba!
2: ¡Claro!
0: Han hecho bien la construcción civil, ¿eh?
2: ¡Obvio!
0: Un agradecimiento para tu doctora, por favor, que está haciendo milagros con ese diente.
2: Sandrita,
0: que está
2: lo máximo siempre.
0: Ese diente te ha causado bastante problema, Dios mío.
2: Es verdad. Mira. Así que yo creo que mañana yo ya me lo voy a quitar, porque ya no aguanto más ya.
0: 2 de la tarde con 18 minutos. ¿Dónde tú te encuentres, causita? Nosotros te prometemos un gran programa. Y te repetimos que a esta hora estamos con tus Caribe pedidos. 900-2077-85. Por acá nos dicen, nos escriben rápido, Val. En Surquillo todos somos caribeñas. Nos escriben desde Chincha también. Un saludo para la gente de Chincha Alta, Chincha Baja, Rocío Prado, gracias por estar con la caribeña. Ya sabes, 900-2077-85, comenzamos.

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1: 2 de la tarde con 30 minutos.
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0: La semana pasada,
1: ¿ya?
0: Y le dice, hijito, si barres hoy día toda la semana siguiente, no te voy a mandar al colegio.
1: ¡Qué vieja pa' vieja!
0: Visionaria.
1: O sea, ¿cómo lo trabajan a los, chibolos, caramba? Caramba, Yuyito, a ver. Mira.
0: ¿Alguna vez tu mamá te ha hecho una de esas?
1: ¿Qué cosa, por Dios? Y bien ahora, literal, viviendo en los 1600, esclavizando a los hijos. No. Tú sabes que la labor más, entre comillas, ya, fregada que nos mandaban a hacer a nosotros, porque somos tres hermanos hombres todos, creo, era hacer el aseo de los baños. Hacer el aseo de los baños. Hasta ahora, cada vez que visito la casa de mis padres.
0: Ay, ya tú llegas y te dicen ya, Yuyito, toma tus guantes, al baño.
1: Domingo, 7 de la mañana, está tocando la puerta mi madre y me dice, ya hijo, por favor, acabo de llegar, te toca limpiar. Mamá, pero recién acabo de llegar hace 10 minutos de la fiesta. No, te toca limpiar. Me manda a limpiar los baños 7 de la mañana de un domingo, por Dios, mi madre se pasa. Pero la quiero mucho, mi vieja,
0: Pero bueno, es lo mínimo, ¿no?, que se puede hacer en la casa de los papás.
1: Mira, pero ahorita, ¿tú crees que los papás están sufriendo o la están pasando bien con los hijos al lado? Yo creo que la están pasando bien, Alucina.
0: ¿Tú crees?
1: Yo creo que sí.
0: ¿Y por qué no le preguntamos a las mamitas que están ahorita escuchándonos?
1: Claro que sí. Tú que te encuentras en tu casa con tu hijo y estás con la caribeña, envíanos un audio al 900-20-7785 y nos dices, ¿cómo le estás pasando con tu retoño, con tu hijito, con el ser de tus ojos en estos días de vacaciones? 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
1: Gracias,
0: Inca Kola.
1: ¡Ay, ay, ay! Ya, mira. Si no tienes al chibolo o a la chibola en casa, y eres de los que está trabajando todo el día, te llevas a ese chibolo, a esa chibola, a ese dibujito, a trabajar contigo. Por ejemplo, te cuento, mis tíos.
0: A
1: ver. Son de trabajar en la parada, ¿ya? En la antigua parada.
0: Ok.
1: Y desde muy pequeño llevaban a mis primos a trabajar con ellos. O sea, vendían papa en la parada, ¿ya? Por esas cosas de la vida, mis primos no podían ir al colegio, se los llevaban a trabajar desde la madrugada. O sea, el que trabaja en mercado no trabaja 8 de la mañana, entra a la oficina, marco tarjeta, le saluda a mi jefe y le sobo el hombrito. No. Tú trabajas en el mercado, trabajas de madrugada. Por ejemplo,
0: a ver,
1: te toca cobrar una combi. O eres amigo que tiene su transporte, necesitas un cobrador. ¿A quién llamas? A tu hijo. ¡Ven para acá! ¡Oh, Alancito, ven! Ya que estás ahí rajándote la panza en la casa, ayúdame con el carro.
0: Claro.
1: Te toca cobrar. Gánate tus 5 soles. 5 soles le pagan, Dios mío, porque son así. 900-20-7785. Hola, caribeña, buenas tardes.
2: Hola, caribeña. Uy, ¿qué fue, Yuyito?
1: ¿Qué pasó?
2: ¿No te despediste ayer? Dijiste, seguimos, regresamos con Habla Más Cosa y ya, pues, no dejaste con dudas, por favor.
0: Ah, mira, tengo.
2: Y algo, Yuyito, dime una opinión que nos quite esta duda.
1: ¿Qué pasó?
2: Bueno, en fin, mi caribeño es de Islas de América mal pensada. Soy una caribeña.
1: Gracias.
0: Muchas gracias por el audio. Ha estado atento.
1: Mira.
0: Pero no escuchó bien porque nosotros dijimos, ya volvemos sin nosotros.
1: Claro.
0: Ya vuelve la música.
1: Ya vuelve la música. Es el que no está atento. Para mí que en ese momento pasó una nube por su casa. Hizo la interferencia con la radio y no escuchó esa parte. Qué rica salida, ¿eh?
3: Hola, la caribeña, si suena, les hago una adivinanza.
1: ¡Por favor!
3: Una lenteja con otra lenteja. Nos vemos en diferentes platos.
1: ¿Ya?
3: Un saludo para mi prima Amy, un saludo para mi primita Alexia, chiquitita de 1 añito y medio. Y un saludo para mi mamá, Jaide. Gracias.
1: ¡Gracias!
3: La caribeña, si suena, y suena re bien.
1: Oye, qué bonito audio. ¿Entendiste o supiste la adivinanza?
0: ¿De la lenteja?

0: ¿La repito?
1: A ver.
0: Solo la parte de la adivinanza, ¿ya?
2: Hola, la que adivina si suena. Les hago una adivinanza. Una lenteja con otra lenteja. Nos vemos en diferentes platos.
0: ¿Ya? ¿Pero qué será? ¿Una lenteja con una lenteja que nos miramos en diferentes platos o nos vemos en diferentes platos? ¿Qué será? ¿Los botones? ¿Qué será? ¿Mi ex que se perdió?
1: Que nos mande otro audio con la respuesta.
0: Sí, por favor, exigimos respuesta de esta adivinanza.

0: Mira, en el norte nos están escuchando. Sí. En especial la familia Domínguez. Domínguez Panta. Gracias por estar con la caribeña. Oye, ¿sabes? A veces hago unas inflexiones con la voz que yo mismo digo, ah, qué feo te escucho. Porque yo mismo me recrimino. Porque digo, caribeña, si suena. Yo digo, ah, si pareces al resto. Hola, Vali, ¿qué tal? ¿Cómo estás? Buenas tardes.
1: Buenas.
0: Somos un grupo de chicas que en este momento nos encontramos trabajando. Saludos para Leonela, para Cristina, para Marisol y para Zoraida.
1: Les mando un besote a mis reinas.
0: Oye, pero no nos dicen en qué están trabajando, chicas.
1: Claro, cuéntenos bien.
0: Por favor. Ya sabes, ¿tú quieres tus canciones? ¿Quieres tus saludos? ¿Cuál es el número de WhatsApp?
1: El 900-2077-85. Síguenos mandando tu Caribe pedido.
0: Regresamos con más aquí en tu programa favorito.
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1: 3 de la tarde en punto.
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1: Arriba. Oye, Val, te tengo que decir algo. Alguito te tengo que decir.
2: ¿Qué ha pasado?
1: Iniciamos la segunda hora
2: de tu programa favorito, Habla Causa.
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2: Y para todos los cositas que ya han estado conectados, no dejen de sintonizar, que acá lo chequeamos. Yo les he colocado una camarita interna para saber cuándo se atreven a levantar el dedo para cambiar la emisora.
1: ¿Qué haces? ¿Qué estás haciendo?
2: Claro.
1: Tranquilízate, por favor.
2: Nosotros nos ponemos tóxicos acá.
1: No sabes. Vale. Hay que dejarlos tranquilos. Porque en estos momentos, ¿sabes qué tienen que hacer?
2: ¿Qué tienen que hacer?
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1: Oye, Val, ¿qué sabes tú de deportes? ¿Qué sabes del Mundial?
2: ¿Del Mundial?
1: Del Mundial.
2: Solo sé que tengo el álbum.
1: ¿Tienes el álbum?
2: Tengo el álbum.
1: ¡Oye!
2: Tengo el álbum tapa durita. 100%.
1: Escúchame.
2: Tengo por ahí unas figuritas que de muchos jugadores que los he visto por acá.
1: ¿Pero te afanas? O sea, aguanta. ¿Dónde has visto tú los jugadores?
2: Mira, tengo al Churrito y Nostrosa. ¿Qué te ríes?
1: Ay, aquí más, por favor, quiero saber.
2: Aquí más, a Raymond Manco también.
1: Raymond Manco, bueno.
2: Sí,
1: es
2: cuando me tocó esa figurita me emocioné.
1: Ya, ¿quién más?
2: ¿Quién más me tocó? Cuevita.
1: Uy, no.
2: Pero Cuevita, ¿sabes qué? ¿Cómo venía?
1: ¿Cómo?
2: Mitad de la figurita era él y abajo una chela, no sé por qué.
1: Ay, ya, yo pensé que te había tocado mitad cueva, mitad una caja de cerveza. Esa yo la tengo.
2: No, yo creo que es un poquito, una chela nada más me pusieron.
1: ¿El de la sombra? ¿Tienes el de la sombra?
2: Tengo el de la sombra también.
1: El de la sombra.
2: ¿A quién más? A Paolo Guerrero.
1: Ay, no.
2: Tengo a Farfán, a la Foquita.
1: Ah, ese buscadito, en holograma. Claro, en holograma.
2: Claro. Luego también me vino todo el equipo completo.
1: Ah, caramba.
2: El equipo completo y con tarjeta dorada.
1: Mira tú, le bajo una vedette.
2: Claro.
1: Le bajo una vedette.
2: Luego también me vino el DT.
1: ¿Quién de todos?
2: Me vino Gareca.
1: Mira tú, el tigre
2: claro,
1: miau. El tigre miau.
2: Luego también, aparte, lo pasé a la siguiente página.
1: Ya.
2: El equipo de Sporting Cristal.
1: El equipo, mira qué lindo álbum,
2: sí.
1: Caramba, el álbum del Mundial.
2: Yo también me quedé impactada porque decía, no sabía que Sporting Cristal también iba a jugar en el Mundial.
1: ¿Y de Cristal qué jugador te ha salido? A ver.
2: ¿Qué jugador? A ver.
1: Mira que te complica.
2: Déjame
1: te complica.
2: Recordar. Me salió la Pantera Segarra.
1: La Pantera, qué bueno. Eso ha sido goleador.
2: Goleador.
1: Eso ha sido goleador.
2: Máximo, claro.
1: ¿Qué otro jugador?
2: Otro celeste. Tenemos a Brandon.
1: Ese es bueno, ¿eh?
2: Ese es bueno. Brandon, ¿y su apellido? ¿Cuál es su apellido? Que su papá también es jugador.
1: Castillo, ¿no? Palacio.
2: Palacios, ahí está, Brandon Palacios. Ahí está.
1: Ha hecho carrera en el... ¿Y qué de otro equipo que te ha salido?
2: Alianza Lima.
1: Uy, caramba, te aplaudo.
2: Claro. Pero ¿sabes a quién me pusieron ahí?
1: ¿A quién te pusieron?
2: A Barcos.
1: A Hernán Barcos.
2: Arriba. Pero era el único.
1: ¿El único?
2: La única tarjeta para Alianza.
1: O sea, era solamente una hoja con la foto de Barcos.
2: Con la foto de Barcos.
1: Mira tú, para todos los incondicional de Barcos.
2: Claro, claro.
1: ¿Qué otro equipo más te salió en ese álbum?
2: Mira, estuve buscando a ver si por ahí me salía otro equipo y nada.
1: No. ¿Hojas en blanco?
2: Hojas en blanco.
1: No le digas. Dile,
2: mira, iba a decir
1: no.
2: Hojas en crema, pero nada.
1: No.
2: ¿No había?
1: Se van a ofender. Di, mejor.
2: Mentira. También me salió el equipo.
1: Ya. ¿Y qué representativo del equipo de la U?
2: ¿Qué representativo? Tenemos a uno, un grande, ¿ah?
1: ¿Eh? Un grande de los grandes.
2: El Puma.
1: El, pues no, ese gato.
2: El Puma Carranza.
1: El que le gusta que le secuestren.
2: Pero él también tenía su página exclusiva.
1: Ah, también, una
2: no
1: hoja para
2: estaba eso. Nadie más.
1: Porque la U es la U, pues, ¿no?
2: Claro.
1: Otro jugador de la U que te acuerdes.
2: Otro jugador de la U. A A ver, tengo uno que no sea. Muchos por ahí no.
1: Es que de esas son las buscaditas, pues. Sí, sí. No la encuentras en cualquier esquina para que puedas intercambiar.
2: Claro. Otro jugador, mira, no sé si te suena Paolo.
1: Claro.
2: Paolo Reina.
1: Ah, esa es buena.
2: Claro. Pero me salió con una descripción rara.
1: Sí, porque me gusta que asocies nombres y apellidos.
2: Sí, él me salió Loki más.
1: Ese dice que abajo te salía Levanta Todo.
2: ¿Cómo así?
1: Es que, bueno, en su posición, levanta todo lo que va, o pasa pelota o pasa jugador.
2: Ah, ya.
1: Por eso levanta todo.
2: Ah, mira tú. Pero sí, bueno, y así he seguido viendo algunos que otros equipos. Pero ¿por qué la pregunta?
1: ¿Sabes por qué te preguntaba?
2: ¿Por qué?
1: Es que tú tienes tu álbum, pues.
2: Claro.
1: Pero tú sabes que el Perú comunidad, al peruano, al que común denominador de los peruanos de a pie, ¿cuánto nos costaría aproximadamente llenar el álbum del Mundial?
2: ¿Cuánto?
1: Mira, cada sobrecito, según la data, cuesta 4 soles 20. O 4 soles 50. A veces lo venden a 5 soles y vienen 7 figuritas. ¿Ya? Y este álbum está un poquito Carolina. Se dice que han dado más, pero a la vez te cuesta más. Aproximadamente, mira, que han echado un número científicos locos para rellenar este álbum del Mundial. Te has de gastar en soles. Mira, solo en figuritas como 500 soles, porque vas a tener que comprar varios paquetones más el álbum del Mundial. Y si por ahí no te alcanzó, encontrar esa figurita que tanto deseabas, vas a tenerla que conseguir por otro lado y te va a costar aún más.
2: Claro.
1: Aproximadamente entre 700 soles te va a costar conseguir esas figuritas. Mira, y estamos hablando de números así sencillos, ¿ah? Hay data, porque esto lo he visto, lo he checado, que posiblemente para llenar un álbum del Mundial te gastes más de 1,000 soles. Más de un sueldo mínimo.
2: Es demasiado.
1: Es que, ¿qué pasa? Tú vas rellenando tu álbum y te va a costar conseguir figuritas. Entonces, ¿qué vas a hacer? Vas a seguir buscando y buscando y buscando y buscando y buscando y buscando. Mira, si hacemos un número rápido, ¿ya? Si en un paquetón que vengan 100 figuritas, que vengan 100 sobrecitos, y cada sobrecito te cuesta 5 soles, por dar un número, te vas a gastar en un paquetón solamente 500 soles.
2: Imagínate.
1: O sea, estamos hablando de lo mínimo que te vas a gastar en buscar la figurita.
2: ¿Y qué te parece si puedes, no sé,
1: no,
2: por ahí
1: no
2: que te asocias con un amigo o con tu grupo y van juntándolo todos? Pero o sea, van poniendo las figuritas todos.
1: Pero es que no sabes, acaba la noticia.
2: Ah.
1: Porque los peruanos somos muy hábiles.
2: A ver.
1: Tú sabes que ya existe el álbum del Mundial versión Perú. Versión galerías del centro de Lima.
2: No.
1: Tú sabes, mira, y esto está ya en redes sociales, está en todos lados. Nosotros no faltamos a la verdad. Hay PDFs con todas las figuras del Mundial. ¿Qué hacen los más aventados? Imprimen ese PDF en papel laminado, en papel despegable y rellenan su álbum con esas figuritas. Para que tú veas. ¿Cuánto te cuesta eso?
2: ¿Cuánto?
1: 100 soles.
2: Pero mira, ¿sabes qué? Adelantados, ¿ah?
1: Es que nosotros somos muy hábiles.
2: Somos muy hábiles. Donde nosotros podamos ver que se puede hacer dinero, ahí estamos.
1: ¿Sabes lo que deberíamos hacer?
2: ¿Qué cosa?
1: Exigir a la gerencia de la radio que regalemos, aunque sea un álbum del Mundial con un paquetón. Un álbum del Mundial con un paquetón. No sé si sale del sueldo de ellos o de nosotros, pero ya que se viene el Mundial, porque esas semanas vamos a estar locos con lo del Mundial, ¿ah? ¿Eh?
2: Claro, pero tengo una pregunta, Yuyo, algo
1: por
2: que
1: favor,
2: no me ha quedado claro.
1: Pregunta.
2: O sea, si yo compro el paquetón, ¿significa que ya viene con todas las figuritas para rellenar el álbum,
1: sí,
2: o no?
1: Sí, obvio, te van a venir figuritas, pero no todo el paquetón viene con todo el álbum completo. O sea,
2: ¿por eso?
1: Te van a venir repetidas.
2: Ah,
1: y al momento,
2: okay,
1: de que te falte una figurita, por ejemplo, te falta Lionel Messi. Ya, te falta Lionel Messi.
2: Ahí es donde puedo ir a
1: buscar a Lionel Messi.
2: Okay,
1: no sé si te vas a Estados Unidos, Argentina o a la Avenida Bancay, no sé.
2: Claro, voy y le digo, Leo, una fotito,
1: Leo,
2: porfa.
1: Vení, Leo.
2: Para el álbum. Y me tomo una foto con él.
1: Ah, qué visionaria eres tú.
2: Claro.
1: Qué visionaria eres tú.
2: Por favor.
1: Y si te falta Cristiano Ronaldo, ¿a dónde te vas a ir?
2: Me voy a España.
1: ¿Él vive allá?
2: Él vive allá.
1: Con Georgina. Amigos, si tú estás rellenando tu álbum del Mundial, cuéntanos. 900-2077-85. 3 de la tarde con 19 minutos. Ha sido un bloquezazo. Improvisación pura y dura. 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
2: Habla Causa.

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1: 3 de la tarde con 28 minutos.
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0: Maniciña.
1: ¿Qué ha pasado?
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0: 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Valiseña, cositas importantes que también pasan que te tengo que contar en estos momentos. Lo tengo por aquí. A ver, la Universidad Privada del Norte y la Liga Peruana contra el Cáncer realizarán despistajes gratuitos de cáncer de piel. ¿En dónde será esto? En San Juan de Miraflores, este 20, 21 y 22 de mayo. Atención, será en la Plaza de Armas, de 10 de la mañana a 3:30 de la tarde. Mira, que habrán especialistas que brindarán evaluación de manchas y lunares, además de orientación preventiva, porque ya sabes, prevenir salva vidas. Oye, qué importante es la prevención, Alucina.
1: De verdad que sí, al menos una vez al año hacerse su chequeo, el anual, para poder sacarse exámenes de todas las partes de tu cuerpo y revisar para ver si estás al 100.
0: Mira, yo sé que algunos pueden ser un poco tiquitiquis con el tema de los doctores.
1: Hay algunos que le dan miedo.
0: Sí, sí. Mira, yo me consideraría parte de este grupo, pero no. Hoy por hoy estoy aprendiendo a ir al doctor, estoy aprendiendo a como que el doctor me va a ayudar y los exámenes me van a ayudar. Y todo lo relacionado a... Así que tú, amiga, tú, amigo, cuando escuches este tipo de campañas, especialmente con el tema cáncer, ya sea la piel, despistaje, cualquier despistaje oncológico, acude. Eso te va a ayudar. Ha de ayudarte, Sebastián.
1: Así que ya saben, a tomar ahí sus precauciones.
0: Voy a tomar otra cosa nomás porque... ¡Ah! Mi amor, voy a ir a tomar, ¿ah? Voy a ir a tomar. ¿Qué cosa? Precauciones. ¡Ah, ya! Para que la gente sepa. Creo que habían audios. 900-20-77-85. Hola, caribeña, ¿qué nos cuentan?
3: Hola, Radio La Caribeña, sí suena. Bueno, mi Caribe pedido es...
0: ¿Ya?
3: Yo lo quería, de Marisol y la magia del norte. Saludos desde Chachapoyas.
0: ¡Chachapoyas, gracias! 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Lacaribena.com.pe. Repito, lacaribena.com.pe. Hola, buenas tardes.
4: Hola chicos, saludos desde Chile.
1: Buenas.
4: Acá es peor la cosa porque no solo ya venden, como dicen los PDF, ya con las laminitas y todo, sino que además ya aquí los venden dentro del

0: sobre, o sea, falsificaron el sobre donde van dentro de las minitas con las laminitas falsas y las venden en el mercado informal, incluso están en Facebook, están en todos lados, increíble. Ya, la viveza, la viveza.
1: Mira, Val, tú sabes que hay una marca peruana, esta es una marca peruana, es una empresa peruana que hace su versión de el álbum del mundial. Claro está, le falta ese sellito que te da la FIFA, ese sellito que simplemente te dice estás autorizado, ¿verdad?
2: Claro.
1: Pero esta es una empresa peruana que a través del tiempo ha venido haciendo, y en muy buenas ediciones, tanto álbum del mundial y figuritas del mundial. También tienen, me he enterado que esta empresa o que esta marca hoy por hoy tiene su versión tapadura golden, ¿ah? Golden. Y por dentro está bien hechecita. Así que, claro está, esta tapa del mundial o esta carátula te cuesta como 40 soles aproximadamente, quizás un poquito menos, pero las figuritas te cuentan un poquito menos que las que vienen al otro lado. Así que mira, al fin y al cabo es para que tú decidas. Si tú quieres coleccionar la que está saliendo en la tele, bacán. Si tienes esta versión peruana, también. Bueno, no te diría que vayas a los piratas, ¿no? Pero la idea es que te diviertas coleccionando tus figuritas del mundial.
2: Mira, la idea es completar el álbum. Ya como lo hagas, es otra cosa.
1: Ya. Me pasa de vueltas lo que has dicho de hace un rato, ¿ah? ¿Eh?
2: ¿Cuál? Ese álbum. ¿Los equipos?
1: Sí, ese álbum que tú tienes.
2: Es único.
1: Es único. Y habla. ¿Sabes quién nos está escuchando a esta hora de la tarde, Valín?
2: ¿Quién?
1: Mi amigo Percy. Camarógrafo de camarógrafos. Que por favor, mira, se llama Percy, ¿eh?
2: Percy.
1: Quiere que le mandes un saludo.
2: Así que, Percy, te mando un saludoto, mi rey. ¿Cuándo nos vienes a grabar acá algo?
1: No.
2: ¿No? ¿Cómo no?
1: No, no, no.
2: ¿No es camarógrafo de camarógrafos?
1: Es camarón.
2: Ay.
1: No, sí es camarógrafo.
3: De exitosa.
1: Un abrazo para mi amigo Percy. Regresemos con más aquí en tu programa favorito.
2: I'm Black Causa.

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1: 2 minutos para las 4 de la tarde.
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0: 9 con 14 minutos a nivel nacional en todo el Perú. Y te damos la bienvenida a nuestra última hora de tu programa favorito.
1: Habla Causa. Y darles la bienvenida también a todos los causitas que nos empiezan a acompañar a través de Caribeña TV y de Movistar. ¡Bienvenidos!
0: Un abrazo para toda la gente. A esa hora vamos con tu participación al 900-2077-85. Directora nuestra, caballeros. Oye, Val, la interacción en esta tarde con la gente está muy arriba. Gracias por sus audios, gracias por sus comunicaciones. Señorita, ¿sale a bailar conmigo esta canción, por favor?
1: A ver, depende.
0: Depende, mira este movimiento sabroso que tengo para
1: atrás. Solo depende de una pregunta.
0: ¿De qué depende?
1: ¿Has tenido alguna vez enamorada?
0: No, por favor, soy un chico caso, soltero, mira.
1: ¿Todavía? Empezamos con la mentira, yo no quiero bailar nada.
0: Todavía estoy oliendo a tetita de mamá. ¿O sea lo que se me ha provocado?
1: ¿Qué se te ha provocado?
0: Mira, se me ha provocado ver una película. Así, de la nada, se me ha provocado. Hoy saliendo de la radio, ¿va? Es más, como yo tengo el aplicativo en el teléfono, voy a estar checando un rato esa película. La película de loco mía, por Dios. Porque se me antoja porque quiero. ¿A ti no te pasa que así de la nada se te antoja algo y lo quieres ya en estos momentos?
1: Sí, definitivamente sí. Mira, ayer se me antojaba un postre de mango.
0: ¡Oh, qué rico!
1: Me lo pedí y no llegó como quería, pero me comí el mango de encima.
0: Hoy habrá sido 9:30 de la mañana. Estaba a la medianoche de mi dormida. Me levanto así de la nada, pero me levanté con un antojo loco de pollo a la brasa.
1: Rico.
0: O sea, te levantas y dices, Azu, quiero un pollo a la brasa. En estos momentos los quiero ya, pero ya.
1: ¿Sabes qué se me antoja también de hace varios días y todavía no llevo a comer?
0: ¿Qué cosa?
1: Un buen ceviche de conchas negras.
0: Oh. Oye, ¿pero habrá?
1: Estoy con ese antojo de hace días.
0: ¿Habrá?
1: No sé, porque las últimas dos veces que fui al restaurante que te había dicho que había encontrado un buen lugar.
0: Tu point.
1: Me decían que estaban, pero que no tenían ahorita.
0: Claro, es que, a ver. Se entiende que hay temporadas y temporadas, pues, ¿no? Pero habrá que averiguar, pues, ¿no?
1: Habrá que ir a otro restaurante, por ahí.
0: Por favor. ¡Qué buena canción!
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0: Entonces, queremos saber, hoy, causita, a ti qué se te antoja. O sea, ese antojo loco que te puede haber llegado en estos momentos o que tienes desde muy temprano o ese antojo que no has podido saciar. Así que tú nos cuentas a qué número de WhatsApp.
1: Al 900-2077-85 les decimos, completa la frase, se me antoja un,
0: ahí está.
1: Un ceviche de conchas negras, un pescadito, una gaseosita, un marciano,
0: un delicioso,
1: lo que quieras.
0: Un delicioso, claro. ¿Por qué no? ¿Se te puede antojar? Le dices a tu pareja, mi amor, en estos momentos se me antoja un delicioso que solamente tú sabes hacer. Un delicioso postre, no pueden ser mal, por favor, no vayas a pensar mal. Así que 900-2077-85. Vale. En esta parte también vale decir que si se te antoja ir de viaje, nos cuentes a dónde.
1: También me gusta.
0: Claro.
1: No solamente tiene que ser de comida, sino de alguna actividad que quieras hacer.
0: Claro, la pregunta está muy abierta para todos, ¿ah? 900-2077-85 para esta tarde. Tú vas a completar la frase. Se me antoja. Puntitos suspensivos. Ahí. Tú mandas tu audio.

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1: 4:18 p.m.
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1: Mival, te tengo sorpresas.
2: ¿Sí? ¿Qué ha pasado?
1: Me han dejado un peso acá.
2: ¿Un qué?
1: Un peso.
2: ¿Cómo un peso?
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1: 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WhatsApp de La Caribeña, por favor, en estos momentos lo necesito porque nos están preguntando.
2: Claro que sí, al 900-20-7785, ya sabes que nos puedes seguir respondiendo la pregunta del día. O completar la frase, que es,
1: la frase.
2: Se me antoja unas vacaciones, se me antoja un poco más de sueldo.
1: Se me antoja un poco.
2: Se me antoja.
1: ¿A quién no se le antoja? Claro. Se me antoja que me depositen la CTS.
2: Por favor, desde ya.
1: Desde ya.
2: La gratis de julio lo pueden ir adelantando si quieren.
1: Y también la de diciembre también.
2: Las vacaciones también. Se me antojan unas buenas vacaciones.
1: 900-20-7785. Por acá nos dicen. Yuyito, no puedo decir la marca porque no se los pisa. Ay, pero se me antoja ese pollo crispy.
2: Qué rico.
1: Ya tú sabes de qué marca es.
2: Claro.
1: No almorzado. Me tienen como esclava en mi trabajo. Ya, no te preocupes, en estos momentos te caerá el delivery. Hola, caribeña, buenas tardes. 900-2077-85.
3: Qué marrón y buenas tardes.
1: Mira, me cambié el nombre.
3: No. Estoy aquí en Colombia.
2: ¿Cuál gloria, Yuyo?
3: Se me antoja un pollo a la brasa.
1: Oh, pollo a la
3: con
1: brasa.
3: Con todos sus recutecos. Uf, mano, y al ladito un ceviche, uf,
1: qué rico,
3: se me antoja, uf, mano, mejor dicho.
1: Papi, ¿qué haces en Colombia? ¿De quién te has escapado? Y él con su audio nos ha antojado ese pollo a la brasa, nos ha antojado ese ceviche. Ah, sí, la gente se pasa, hace. Pero bien. 900-2077-85, se me antoja. Hola, caribeña.
4: Se me antoja irme a Perú por unas vacaciones de 15 días desde Santiago de Chile para mi familia en Medina, allá en Independencia. Un saludo.
2: Ese es un excelente antojo.
1: Alucina. Mira, la contraparte es, se me antoja salir con mi familia de viaje. Hace mucho tiempo no hacemos eso. Oye, dense un tiempito, por favor. Tiempito para con la familia no hace daño.
5: ¡Sí!
1: Y mira, te puedes gastar en una cosa y en la otra, pero nunca midas el gasto cuando es con tu familia. Nunca.
2: Es verdad, Yuyito.
1: Ay, ¿sabes lo que nos dicen acá?
2: ¿Qué nos dicen?
1: Se me antoja un sanguchón de la tía Lucha. ¡Ah, rico!
2: ¡Qué rico!
1: Hay uno de pavo.
2: Una enchilada con todas sus cremas. Oh. ¡Qué rico! En la noche.
1: Si tú eres de los deportistas, o sea, por ahí que se te antoja, no sé, patinar puede ser. Recordar, pues, de chivolo, cuando patinabas.
2: Ok. Bueno, yo nunca aprendí a patinar, pero se veía chévere. A mí me gustaba ver a todos patinar.
1: Yo lo intenté, me caí 4 veces, me rompí la cabeza 2.
2: Se nota, Yuyito, se nota.
1: Por eso andamos un poquito desquiciados. 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
1: ¡Hola, caribeño! Buenas tardes.
5: Buenas tardes.
1: Hola, mi amor.
5: Bueno, a mí se me antoja ir a una disco y perrear hasta el amanecer.
1: ¡Llámame!
2: ¡Desatada!
1: ¿Dónde estás? ¿Dónde estás para irte a ver, mi amor? En este momento, ¿cómo te llamas? No. Ay, no quiero ir. No quiero ir. Siento que voy a ir y voy a salir perdiendo.

0: amiga, porque yo no lo digo.
1: Ah, ya.
0: Si mi amiga dice. Otro,
1: ¿cómo se llama tu amiga? Disculpa.
0: Marcia.
1: Marcia.
0: Mi amiga Marcia dice.
1: La marciana, ya.
0: Ay, se me antoja que ojalá.
1: Ojalá
0: por ahí su celular se marque solo.
1: ¿Ya?
0: A mi número. Y me diga que me extraña tanto que ya no puede estar ni un mes más sin mí. Y que por favor vaya, aunque sea hacer una siestecita a su casa. Junto con su frazada tigre, que los abrigaba siempre y veían películas, se besaban y se decían que lo más, lo mucho que se querían.
1: ¡Marcia! ¡Marcia, espera!
0: ¡Ay, es que escribe muy rápido! Pues, escribe
1: demasiado rápido, Marcia.
0: Claro, claro.
1: Por acá nos dicen, Yuyo, se me antoja el pack.
0: ¡Ah, el six pack!
1: Por favor, claro.
0: Claro, muy buenazo, bien, muy bien.
1: No, sí, buenazo, buenazo, buenazo. La gente está desatada. Hay respuesta.
2: Ven, pues, aquí te espero. Ven a recogerme para perrear y perrear. ¿Te aguantas o no?
1: ¡No desaten a este ser que llevo dentro, Dios mío! ¿Por qué son así? Hola, caribeña, buenas tardes. Hola, caribeña, buenas tardes. 900-20-7785.
3: Buenas tardes, chicos. A mí se me antoja comer ahorita un arrocito con atún.
1: ¡Oh, qué rico!
3: Y su papita bien doraditas ahí.
1: Burbujeo.
3: Y su agua de hierba Luisa.
1: Ay, ¿cómo anda?
3: La caribeña sí suena y suena bien aquí por Plaza Norte, chicos.
1: Un abrazo para toda la gente de Plaza Norte. Me imagino yo, estoy en la movilidad en el taxi. Un abrazo para ti, mi hermano, gracias.
4: Buenas tardes, mi nombre es Diana Gómez, soy de Lima, Cercado. Se me antoja un mostrito con su arroz chaufa y su crema. El de la pollería. El chino abrazas. Saludos, saludos para mi esposito. Yo soy Alberto de Carhuamán.
1: Para mí que el chino abrazas a su esposo. Para mí que ha hecho la promoción ahí.
0: ¿Tú crees?
1: Yo, por favor, ya estos audios los conozco. Un abrazo para toda la gente que está en sus emprendimientos. 900-20-77-85. ¡Escucha!
5: Loco, pero qué pasa, loco.
6: A mí se me antoja comerme un helado con mi amigo Rocco, pero mi amigo no me quiere.
1: Ay, mi amigo Rocco. Rocco el delicioso, no me quiere invitar de su helado. ¿Qué hago? Yo lo quiero mucho. Yo que he venido de lejos. Hola, caribeña, buenas tardes. 900-20-7785. Completo la frase, se me antoja.
7: Hola, Radio en la Caribeña. A mí se me antoja que mi novio es que ahorita está de viaje en Piura. Esté aquí, me da un abrazo y un besote.
0: Oh.
1: Ay, pero por favor, si no está el novio, está el Yuyo. Con toda tu crema para llevar. Te lo llevo en tupper te lo llevo. Por acá me dicen, eres muy mandado, ¿no? Te va a caer.
8: Hola, caribeña. Se me antoja una torta de chocolate con un helado de lúcuma.
1: ¿Por qué la gente es así, Balilón, digo yo?
0: No lo sé,
1: nos
0: la verdad.
1: Nos están tocando con mucha comida y mucha comida rica.
0: Yo que no he almorzado hoy día todavía, imagínate cómo estoy.
1: Por favor. Seguimos. Último audio, ¿te parece?
0: A ver.
1: Uno chiqui nada más.
9: Ay, que me provoca comerme un chaufa a un aeropuerto con mi amigo Manguera. Pero él no quiere, me odia. ¿Cómo hago?
1: Oye, estos chamos, ¿cómo le encanta voltearse la moto, no? A esto le gusta manejar la moto por detrás y por delante. ¡Dios mío! Regresamos con más aquí en tu programa favorito.
0: ¡Habla Causa!
1: Gracias por sus audios. Muy buenos todos.

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1: Ay, ¿dónde encuentro una así, mami? ¿Dónde? Mala que con su belleza se esconde. Que te puesto para
2: a un minuto vaya... nada más de llegar a las 5 de la tarde, tenemos que cerrar el programa.
3: Tenerlos como siempre cada tarde a todos los causitas y hacen que mañana nos volvemos a reencontrar a partir de las 12 en punto de la tarde.
2: Aquí, en tu programa favorito, el número uno de las tardes, no tenemos competencia, humildad, punto y aparte.
3: Claro que sí,
2: somos
3: no
2: los mejores y los más locos de la FM. En tu programa favorito,
3: Habla Causa. Chao, causitas, que también nos han acompañado durante Caribeña TV y Movistar.
2: Ya trabajan los chicos de televisión, caramba, Dios mío.
3: Más o menos, porque han salido, pero sin título, sin nada.
2: Es que no sabes que ha llegado el serrucho, pues ha llegado el serrucho, entonces tienen miedo. Cuando ya llega uno nuevo a un puesto de trabajo, ¡uy! Hay que comenzar a trabajar, hay que comenzar a dar lo mejor de nosotros. Chicos, si no se han dedicado durante un año, ¿ya qué más quieren?
3: Bueno, ¡Nos vamos! Ya saben, mañana a partir de las 12 en punto, pero no dejes de sintonizar Caribeña.
2: ¡Chao! ¡Cuídense! ¡Bendiciones!
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1: 5 de la tarde con 30 minutos.
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0: de las estrellas, caramba, tiempo que no sé de él. ¿Dónde se habrá metido? ¿Qué LDL habrá raptado su presencia? Un abrazo para el popular Galleta. ¡Buena! Gracias por estar con la caribeña. Así suena el verdadero chofer de las estrellas, ¿ah? No lleva cualquier pichirruchi ese muchacho. Un abrazo, Galletita, para ti. Un abrazo, mi hermano. Se te quiere de gratis. ¡Agüiro pelado! 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

5:45. 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
1: A esta hora de la tarde, el reporte del tránsito en La Caribeña y observamos que hay tráfico intenso en varias cuadras de la Avenida Argentina. Como por ejemplo, en la urbanización Diamantes, tráfico intenso. En la urbanización Pedro Ruiz Gallo, también tráfico intenso. En la urbanización Parque Industrial, tráfico intenso. Y también en la urbanización Ajax. Todo esto en la Avenida Argentina. Así que si vas a pasar por esta avenida, tomar tus precauciones. Esto fue el reporte del tránsito en La Caribeña.
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0: ¿Con quién? Bienvenidos a programa, ¿cómo estamos? Bienvenidos. Hoy estamos un día de miércoles, ¡qué bonito! Bienvenidos. Exactamente 20 de mayo, siendo las 6 y 12. Estamos contentos y felices ya de estar con todos ustedes aquí en cabina. Desde el centro del Caribe. Y yo sé que ustedes sí hay algunos en casita, algunos estudiando, algunos en el centro de trabajo, algunos ahí, los amigos taxiando. Para mis amigos de las combis, los autobuses, el metro. Saludo muy especial para toda la gente que ya está conectada a través de la caribeña. Así suena. Bienvenidos al programa.
1: Porque son del Duque lo hizo.
0: Estamos en Reinas del Caribe. Empezamos a habilitar nuestro número al 900-207-785. Envíanos tu saludo, pídenos tu canción y escucha la caribeña si suena. Vamos, levanta ese volumen. Bienvenidos, Ángel Enrique contigo.

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8: ¡Ya será tarde!

Colombia, claro. También estarán presentes en los 17 aniversarios de la Radio Cumbia del Perú. Se preparan porque este 13 de junio celebramos nuestro 17 aniversario. 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Saludos muy especiales por ahí, me dicen, para los amigos de Sutriza. Ahí están nuestros amigos, los choferes. Saludos para Guambrillo. Saludos para El Hormiguero. Saludos para El Tunche. Y para su cobradora número uno, number one, number one. Saludos muy especiales para toda la gentita que está escuchando la radio a esta hora. Tú también puedes whatsappearnos al 900-207-785. Escríbenos, pídenos tu canción, manda tus saluditos y cuéntanos qué haciendo a esta hora. En Lima, 20 grados. ¿Cómo estamos en todo el Perú? ¿Dónde hace calor? ¿Dónde hace frío? Cuéntame. Y escucha, La Caribeña sí suena.

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1: En La Caribeña, 6:31.

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especiales para nuestro amigo Laichi, escuchando la radio. Saludos para la chica positiva. Saludos para nuestra amiga Stephanie. Laborando a esta hora. Saludos para la chica positiva. Sencillo en mano, por favor, sencillo en mano. Saludos para Laichi. Saludos muy especiales para todos los chicos que están laborando a esta hora. Las reinas del Caribe, a esta hora, 6:36, la hora es muy importante en todo el Perú. 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Saludo muy especial para acá en Pucallpa. Saludo para Saúl. Y para toda la familia Contreras. Saludo muy especial para Saúl y toda la familia Contreras ahí en la Tierra Colorada, Pucallpa. 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Ajá. 6:38 en la Caribeña, así suena. Estamos presentando Reinas del Caribe desde la Caribeña.

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4: En La Caribeña, 6:54.
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0: Tremendo temita, ¿eh?
1: ¡Sí!
0: Las chicas de Papilón estarán también en los 17 aniversarios de la Radio Cumbia del Perú. En Caribeña, si suena, claro. En nuestros 17 aniversarios. 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Tú eres nuestro invitado número uno, nuestro invitado number one.
1: ¡Sí!
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0: 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Saludos para Laichi, saludos a Margarita y para la pequeña Briana. Saludos para Stephanie. La chica cool, la chica cool.
1: ¡Sí!
0: En los próximos minutos se vienen tus Caribe pedidos. Mándanos un mensaje al WhatsApp al 900-203.

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1: En La Caribeña, 7:01.
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1: En La Caribeña, este es el reporte del tráfico. Las rutas y avenidas más críticas, aunque el caos se sienta en casi todas partes, hay arterias que colapsan por completos a diario. Vía de Vitaviento y Panamericana Sur-Norte, puntos críticos en entrada y salida de la ciudad, agravados por el transporte de carga pesada y embutidos vehiculares. Avenida Javier Prado, el eje financiero de San Isidro y San Borja, se convierte en un estacionamiento gigante, especialmente entre las 6:30 de la tarde y las 8:30 de la noche. Avenida Abancay, Paseo de la República, congestión masiva en el centro de la ciudad debido a la alta densidad de transporte público y tradicionales. En La Caribeña, eso fue el reporte del tráfico.
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